0: Music junto a Emilio Bellón, gerente general de Turistic. ¿Cómo estás?
1: Excelente, muy bien.
0: ¿Cómo te ha ido?
1: Muy bien.
0: Te había echado de menos, Emilio Bellón.
1: Yo también, pero que usted anda por Europa.
0: Anda paseando.
1: Yo igual disfruto, me alegra, disfruto cuando veo en sus redes sociales cómo viaja.
0: Ya has estado con unas actividades impresionantes en el cerro, un intercambio de laminitas del álbum del Mundial que la rompió. Ahí me vas a estar contando más detalles, pero estamos además acompañados de Bárbara Quinteros, que es gerente de marketing de Panini. ¿Cómo estás?
2: Hola,
0: Panini
2: Chile.
1: Bienvenida,
2: bien.
1: Bárbara.
0: Y también Milton Benítez, gerente comercial de Panini Chile. ¿Cómo estás, Milton?
3: Muy bien.
1: Bienvenido, Milton.
0: Oye, gracias. Ustedes serían como las vedettes sociales de hoy por hoy, ¿no? Con el tema del álbum del Mundial.
2: Los más solicitados.
0: ¿Cómo
2: los
0: se
2: más...
0: sienten? ¿Salen a la calle como que la gente los requiere o la gente que sabe que trabajan en Panini?
2: No, yo ya sigo los consejos de Milton, ya ni siquiera decimos que trabajamos en Panini.
1: En Panini, ya. Porque todo el mundo dice, ¿veis lámina o algo así? Sí, ah, así como sí. En el chat de los papás o de...
2: No, y mucha gente cree que tenemos a disposición, así como, dame álbum, dame lámina, el álbum tapadura, como cree que tenemos muchísimo.
3: Incluso mi hermana me pide stickers.
0: Oye, estaban, personas estaban traficando álbumes en Argentina. O sea, no traficando, pero estaban comprándolos en Chile para revenderlos en Argentina porque tiene un precio mayor y hay más escasez.
3: Eso también es una situación que estamos revisando.
0: Sí, increíble. Pero es lo que habla acerca de una fiebre, que es una fiebre muy positiva, ¿no? Por decirlo de alguna manera, porque uno ve el Mundial, lo que hemos estado observando, y he estado muy atenta al Mundial, me encanta el fútbol, pero es un nivel de diversidad de equipo. Lamentamos que no esté Chile, está Argentina, sí.
1: Está Panamá. Yo voy por Panamá.
0: Tú vas por Panamá.
1: Sí.
0: Y igual es bien interesante como un experimento un poquito sociológico, entender que hay otras naciones más pequeñas, con selecciones que vienen siendo como más novedosas para nosotros y para los niños y quienes están coleccionando en familia también, ¿no? Cuénteme un poquito cómo han vivido este fenómeno del álbum.
3: A mí en particular me encanta porque lo colecciono desde el año 90.
1: Tienes todo.
0: Eres un coleccionista de
1: Italia 90, casi no va a caer el carnet. Sí. Tiene de Roberto Bayo en adelante.
3: Sí, aproximadamente. Para mí la laminita difícil era la de Maradona.
1: Maradona en esa época era la, claro, sí, Maradona en la 90 era.
3: Entonces, para mí es como todo un aprendizaje, es el hecho de sentarme, planificar cuántos sobres voy a comprar inicialmente, cuántos sobres después voy a participar en cambiatones para intercambiarlas y poder completar el álbum, cumplir con la meta, ¿no? En aquel momento se entregaban incluso premios. Así que sí, para mí es más bien un aprendizaje de cómo lograrlo.
0: Sí, pero perdona, pero una tradición que uno diría como no puede que no se mantuviera en el tiempo, ¿sí?
1: Sí, es raro porque ¿cómo explican ustedes que como en toda esta era digital el álbum siga siendo como un fenómeno que entusiasma a niños y no tan niños? Porque yo creo que estamos como entusiasmados intergeneración.
2: O sea, yo creo que hay dos patitas principales ahí, que yo creo que una es el fútbol, que sí o sí ayuda. El fútbol mueve más a nivel mundial y sobre todo en Latinoamérica. Y por otra parte tenemos el tema de la nostalgia, que prácticamente es como el único juguete que los papás pueden mostrarle a sus hijos, porque no sé, a veces hablan del teléfono, ¿no? Yo hablaba por teléfono con un teléfono con cable, y acá tú puedes llevar a la realidad, mira, yo jugaba con esto cuando era chico, entonces lo puedes llevar generación en generación, y eso va como llevando a que la gente vaya tomándole cariño, y de ahí pasa del hijo, después se lo pasa a su otro hijo, y generaciones...
0: Y una pasión cruzada, ¿no, Milton? Porque uno ve lo que pasó en el intercambio, Emilio, en el cerro. Son papás, hijos, todos, familias completas.
1: Y papás que no tienen tantos niños ni nada, pero igual tienen dos, tres álbumes, entonces como el enredo. Al final no es mío, así como que uno dice, no, es para mi hijo, pero tiene dos álbumes.
3: Ahí estuve en el cerro, muy bueno el evento, muy buena la cambiatón ahí organizada. Y también en las cambiatones lo que se ve era justamente eso que decía, el niño desde 4 años, tengo un hijo de 4 años, hasta mis padres que están casi cerca de los 80,
0: claro,
3: intercambiando laminitas, algunos en un estilo más digital, con su aplicativo, con su aplicación, controlando cuáles tiene repetidas, cuáles le faltan.
1: Yo soy más a la antigua, del cuaderno con el tachado, así como anda, así como que es parte de la nostalgia. No sé, ahora son más digitales.
0: Y hay otra cosa que tiene que ver con habitar los espacios, donde se han organizado estas intercambiatones, son lugares como... diferentes, podríamos decir, no solamente el cerro, vi que estaban ahí en Franklin, o sea, se han dado como también esto de habitar como ciertos espacios comunes y hacer como actividades que sean fuera de lo normal, que también me parece súper interesante, ¿no?
3: Hay actividades autoconvocadas, cambiatones autoconvocadas que son buenísimas. De hecho, una de las cambiatones que ocurrió, una de las más grandes, la del Estadio Bicentenario de la Florida,
0: ¿ya?
3: Incluso a Barbie la contactaron directamente de Italia, porque
2: en Italia.
3: En nuestra casa matriz, que queda en Italia, le llamó mucho la atención la fiebre que Chile
2: vive. Es que fue la cambiatón más grande del mundo hasta el momento.
1: Y eso que Chile, personas, y eso que Chile no está, no fue al mundial.
2: Eso le llama la atención a ellos. Dicen como, ¿qué está pasando en Chile? Porque nos ha ido muy bien, gracias. Porque, o sea, por las ventas nos ha ido bien. Entonces, también eso les llama la atención de partida. Después empieza a ver las redes sociales, que esto se viralizó.
0: Sí.
2: Pero heavy en Instagram, TikTok y portales de fútbol así muy famosos. Y les llegó a Italia, de hecho mi jefa es rusa, la gente es rusa, de Chile, entonces también la contactaban a ella de Rusia para saber qué estaba pasando en Chile, que no estábamos en el mundial y que hicimos la camionetón más grande del mundo. Entonces como que tú decís como, ¿qué
0: gente
2: le
0: loca
2: pasa a
0: los chilenos?
1: ¿Cuál es la fiebre? Sí. Tú, Milton, ¿cuál es tu visión de los chilenos?
3: No, es un país extremadamente futbolístico, le encanta la pelota, digamos, a mí me tocó vivir las dos Copas Américas.
1: Ah, sufriste acá con la Chile campeón, ¿eh? Chile campeón.
3: Entonces, no, igual también lo disfruté porque realmente tengo muchos amigos chilenos que, claro, yo siendo argentino, vistiendo la camiseta de Argentina, pateando con la zurda, decían, este es el próximo crack, y cuando me veían adentro de la cancha, un poco se desilusionaban, bueno, porque mis colegas chilenos jugaban mucho mejor que yo a la pelota.
0: ¿Serio?
3: Sí. Entonces sí. Hay una pasión.
0: ¿Y hay un equipo de fútbol en Panini? ¿Hay liga o no?
2: Somos muy poquitos.
3: Somos poquitos.
0: Ah, ¿son poquitos?
3: Sí, somos poquitos, pero estamos abiertos a los desafíos.
1: Oye, ¿y cómo ustedes han visto? Estamos en el año 2026, esto, tú hablas, Milton, desde que tenía el álbum de la 90, Italia 90, no, menos mal que nos caímos en México 86, pero a principios de los 90, ¿cómo ha evolucionado Panini y esto de los álbumes a lo largo del tiempo? ¿Qué cosas han cambiado? Porque obviamente ha cambiado el mundo, los tipos jóvenes, ¿cómo han logrado hacer esta evolución y que siga, digamos, estando vigente? ¿Cómo lo ven ustedes?
3: En gran parte, bueno, Panini también acompañó la digitalización. Uh-huh. Es el día de hoy que se puede tener el álbum digital. Sí, en cada uno de los sobres viene un código QR que ayuda a completar el álbum. En ediciones pasadas, por ejemplo, y en esta también, aparece un espacio donde uno puede digitalizar una foto de uno mismo o de sus hijos o de quien fuera y pegarla. Hay un espacio para pegar la laminita de uno vistiendo la camiseta que uno quiere.
1: Qué increíble, claro.
3: Entonces queda muy lindo, sobre todo para los niños, verse como ahí en el álbum en conjunto con Messi, con Ronaldo, es como buenísimo.
2: Pero ahí estamos limitados, que no está la bandera de Chile, la laminita de Chile.
1: Hay que hacerla con IA, hay que solucionarla de alguna manera.
3: Sí, hay que solucionarla. Directamente se visten con la camiseta de Chile.
2: Claro, y ahí sale.
3: Entonces, Panini ha acompañado la digitalización, ha incorporado también sponsors en su álbum. En este año hay una bebida.
1: Puedes mencionarlo, ningún problema.
3: Okay. Coca-Cola Cero está también teniendo sus propios stickers en conjunto con Panini. Uh-huh. Se han incorporado las sedes. Con el paso de los años se han incorporado diferentes innovaciones, pero siempre. Más que nada en el lado analógico de la vida.
2: Claro. Yeah. Y se mantiene generalmente todo igual. O sea, yo no estaba cuando se tenía que pegar con.
1: Con Stick Fix, ¿verdad?
0: Yo alcancé a pegar con Stick Fix. Qué terrible.
2: No, y queda. Pero esos serían como los únicos cambios como tecnológicos que tiene.
0: Claro.
1: Más sí, porque ese álbum después te queda mal o te queda Stick Fix por el lado. Después no podía abrir la página.
0: Te quedaba pegado una hoja con otra. Qué terrible. Sí. Pero sí, los códigos QR. Que
2: sí,
0: se ve una
2: sí,
0: buena innovación.
2: Es como lo único que tenemos como diferente. Y la gente igual valora eso. Valora que sea tan la tradición en el fondo, de que sea siempre igual.
0: Oye, vamos a seguir hablando de esta fiebre mundialera y una expo mundialera también, que la vamos a estar ahí destacando. Estamos en nuestra columna turística junto a Emilio Bellón hablando del álbum del mundial y también del mundial. ¿Han visto partidos del mundial, chiquillos?
2: Sí, pusimos. Milton, de hecho, fue quien instaló la tele en Panini.
1: Bien, se encargó de
0: Milton Benítez. Milton Benítez, gerente comercial, y Bárbara Quintero, gerente de marketing de Panini. Escuchamos la música y seguimos conversando con ellos.

0: 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Seguimos en Tierra de Unicornios hablando de la fiebre mundialera en nuestra columna turística junto a Emilio Bellón. Estamos con Milton Benítez y Bárbara Quinteros, gerente de marketing, Bárbara, y gerente comercial de Panini. Estamos hablando de esta fiebre mundialera, de la fiebre del álbum.
1: Del álbum en general.
0: Porque yo tengo una pregunta. No estamos participando en el mundial, lamentablemente, pero no, participamos de alguna manera a través del álbum.
1: Sí, yo creo que también eso puede explicar sí. Eso un poco el fenómeno, como que uno ve a la selección y como quiere ser parte
2: del
1: mundial.
2: Hay que ser parte de alguna forma.
0: De alguna manera, exacto.
1: De alguna forma. Oye, ¿y existe la lámina difícil o no existe? La pregunta...
2: No existe.
1: ¿Es mito?
2: Yo creo que puede explicar de mejor
1: ¿existe
2: manera.
1: ¿Existe o no, Milton? No. Es la pregunta que todo está la hago yo. Lo puse a cara aprieto.
0: Está quizás. Muy bueno porque la gente se lo está preguntando en sus autos, en sus casas.
3: Es un mito y nunca hubo.
1: Nunca. Verdad,
3: nunca hubo. Pero lo que ocurre es que los coleccionistas se quedan quizá con las más valoradas.
1: Ah, y no circulan, digamos.
3: Y dejan de circular esas repetidas.
0: ¿Sí? Oye, Milton, ¿y cómo funciona eso? Porque efectivamente, no sé, ¿cómo sé yo por el jugador? No sé, pues Cristiano Ronaldo está ahí en la mira como que podría ser la selección favorita y el jugador favorito. Messi, que por el último mundial. ¿Son ese tipo de criterios los que van primando para pensar en el jugador?
1: Es como
0: la lámina
1: persona...
0: más preciada.
3: En verdad lo que se hace en Panini, se contactan con periodistas y analizan cuáles fueron los jugadores que estuvieron más convocados en las últimas eliminatorias, clasificatorias, juegos amistosos, y a partir de ahí se hace la selección. Obviamente un Messi, un Cristiano Ronaldo,
1: siempre va a estar.
3: Un Lamine Yamal van a destacarse, claro. un Mbappé. Pero nos pasó en este año, por ejemplo, que Neymar, que es también una figura relevante del fútbol mundial, no está presente.
0: Claro.
3: Entonces ahora Panini a finales de junio va a lanzar, o a principios de julio va a lanzar el kit de actualización.
1: La actualización, esa es buena.
3: Entonces ahí va a venir
1: ¿Cuántos jugadores actualizados vienen? Que es como ya el oficial.
3: 120.
1: Ah, o sea, igual uno puede tener como el álbum y su kit de actualización.
3: Exactamente, sí. Y realmente estaba leyendo los otros días que los pronósticos, igual que hizo Panini con respecto a los planteles, fueron bastante buenos.
1: Sí. Ya, o sea, es como un predictor de te van a llamar a la selección. Ah, Colombia está, pero impecable.
0: Sí, claro, porque esto lo hacen antes de que estén ya cerradas las nóminas, en
2: sí,
0: el fondo.
2: Sí, parten con los que están clasificados
0: apuesta,
2: ya,
0: claro.
2: Y después tenemos que traer el repechaje.
0: Claro.
2: Y ahí recién imprimir todo lo que son las páginas de repechaje y los stickers de repechaje.
1: Ya, o sea, no existe lámina difícil.
0: Lámina difícil.
2: Lámina y también, difícil.
1: Por ejemplo, coleccionista.
2: Sí, y las redes sociales también aportan negativamente en este caso, porque empiezan a inventar, como ahora dijeron que la lámina 00 era la más difícil, entonces empezaron hasta a venderla. Y lo que dice Milton, en verdad, no hay lámina difícil.
0: Simplemente es una cosa de oferta y demanda. O sea, si hay un coleccionista que se quedó con todas las de Messi, claro.
2: No, y sobre todo ahora que hay gente que está haciendo mal uso de las láminas y las está vendiendo, entonces...
1: Sí, como también hay otros contrastes. Yo tengo el hijo de un amigo, Santiago de Talca, que de hecho anda con Tim Payne. ¿Qué opinan de eso? Porque también es como impensado.
0: Eso sí.
1: Él me dijo, oye, Tim Payne, de hecho hay gente como que llena toda como una selección con Tim Payne. Santiago me contaba, no sé.
3: Bueno, ayer jugó Nueva Zelanda, ayer jugó Tim Payne.
1: Yo creo que mucha gente vio el partido por Tim Payne.
3: Efectivamente, sí. Fue un partidazo.
2: ¿De Tim Payne?
3: Sí. No.
1: En general, no, el equipo, no es que la selección Tim Payne. Sí. Para los que no saben, es como un jugador que fue como connotado por un, hablando un poco de las redes sociales,
0: un influencer argentino.
1: Que buscó como la selección, entre comillas, un poco
0: buscó
1: más.
0: Como el más desconocido, el más que,
2: sí,
0: que nadie
2: mencionaba.
0: El que tenía menos seguidores del álbum y de las redes, parece. Y explotaron sus redes, una cosa impresionante.
2: Explotaron.
0: Oye, ¿qué incidencias tienen? Bueno, esto mismo que estabas mencionando tú acerca de las redes, los influenciadores, la gente que pone como este halo de duda respecto a si existe esta lámina, la más difícil, o el premio, que si completó el álbum. ¿Cómo incide eso también en esta fiebre del álbum?
2: Yo creo que tiene un lado positivo y un lado negativo.
0: Ya.
2: O sea, nosotros vamos tomando el feedback de la gente que nos escribe en redes sociales. Mucha gente nos pedía un premio. Y por ejemplo, ahora que nosotros sacamos un premio, también empiezan los reclamos. Oye, esto no más. Y la gente no sabe todo lo que el trabajo que hay atrás, que sí, nosotros estamos súper limitados por la licencia, en este caso que es FIFA, qué podemos hacer, qué no podemos hacer. Entonces, tratamos de que la gente esté contenta. pero no siempre va a estar contenta. Y bueno, aprovecho de mencionar también que tenemos una alianza con Hisense, que vamos a sortear a la persona que, o sea, la gente llena su álbum, este es la fórmula. La gente llena su álbum, tiene que buscar el QR que está en redes sociales, en nuestros Panini Points, y ponen sus datos y espera hasta el 31 de agosto que vamos a hacer el sorteo, y ahí vamos a elegir un ganador, y es una tele de 100 pulgadas.
0: Ah, wow.
2: Mini LED.
0: Mansa tele.
2: Sí.
0: Oye, y ya después quiero hacer más preguntas. ¿Tú tienes alguna pregunta?
1: No, pregunto usted porque yo tengo otras capsules. ya sé que Team Paint no es tan difícil y que no existe la mina. Mina limitada de tirar.
2: Pero la gente igual lo busca mucho.
1: Sí.
0: Y también conocimos la noticia que Panini ya no va a hacer más el álbum desde el 2030.
2: El 31, claro.
0: Igual con esta fiebre, yo me pregunto, ¿la FIFA qué estará pensando? ¿No? Porque es como bien increíble que lo quieran como digitalizar cuando uno está viendo lo que está ocurriendo con el álbum físico. Y eso no es solamente aquí en Chile, ¿no? En todas partes del mundo. Sí.
2: O sea, yo en verdad desconozco cómo funciona la marca que va a tomar esta licencia en el 2031 en adelante. No sé cuál será su fórmula, no sé si va a seguir con la tradición de Panini, pero yo personalmente creo que igual la gente va a echar de menos Panini.
0: Muchísimo.
1: Absolutamente, eso es como una marca, como comentábamos al principio en el primer bloque, al final es como parte un poco de la
0: parte
1: ADN.
0: Parte de la historia, totalmente.
1: La historia, y te vincula como intergeneración,
2: y de hecho las redes sociales hablaban mucho de eso. La gente ponía como, pese a que tuvimos un periodo nosotros bien álgido con temas de reclamo y cosas así, que la gente quería su pedido al tiro. Aún así la gente ponía como, te vamos a echar de menos Panini, como, pucha, ¿qué vamos a hacer ahora sin Panini? Igual nos quiere la gente.
0: De todas maneras. Bárbara Quinteros es gerente de marketing y Milton Benítez, gerente comercial de Panini. Estamos en nuestra columna turística con Emilio Bayón. Escuchamos la música y seguimos conversando. Póngale.

0: 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Y estamos de vuelta aquí en Tierra de Unicornio. Seguimos hablando acerca de esta fiebre mundialera, la fiebre del álbum Panini.
1: Sí.
0: ¿Qué ibas a preguntar? No, más preguntas capciosas.
1: No, más que capciosas, no ponerlo incómodo. Las preguntas que todo el mundo sabe. Más o menos, ¿cuántos sobres uno necesita como comprar, más o menos, para tener armado? Calculan uno más o menos.
2: Yo compré 140.
1: Ya. Y con 140, yo calculé como 150 para mí, por eso.
3: Hay gente que me ha dicho con 100 ya lo llené, entre las cambiatones y todo eso.
1: Ya, eso ya. Es como un buen número.
2: Igual matemáticamente le faltarían algunos.
1: Ya, claro, pero ahora con las cambiatones y demás.
3: Pero, es que hay gente
1: pero
3: que
1: una familia que tiene varios hijos, a eso te lo pregunto, porque realmente no, ya es como, oye, ¿sabes qué? Parte de pónganse de acuerdo, negocio.
2: Por ejemplo, como iba a decir Barbie, seguramente las brillantes valen más.
3: No, por ejemplo, yo he visto en las cambiatones que pasa mucho con los niños más chicos,
1: ¿ya?
3: Que están sentados en una mesa y la persona mayor le dice como, oye, ¿tienes a Messi? Sí, ya uno por uno. No, Messi vale 20. Y se lo cambian por 20 láminas. Entonces, no. Como que ellos ponen sus reglas.
0: ¿Los niños
3: sí,
0: o los grandes?
3: Niños, los niños. Ah, los grandes no, los grandes están acostumbrados uno por uno. A veces hasta regalan las que tienen doble.
1: Sí, yo como algunos, como la onda, ya como que la regalan. No, ninguno, quédate con esas. Pero después.
0: Oye, pasa otra cosa que
1: como el mercado de la bolsa.
0: Así hablando en la mañana, estábamos hablando en la mañana con parte de la integrantes del panel de ideas del programa que tengo en la mañana con cierto valor. Y decían las mamás que otra cosa que se ha desarrollado era la capacidad de negociación de sus hijas y de sus hijos. O sea, niñas que quizás no estaban tan cercanas al mundial, que ahora se saben todas las selecciones, conocen las banderas, aprenden más de los países, etcétera, y también poder de negociación precisamente para este intercambio de la minita.
3: Sí, no, es increíble. O sea, el valor es divertido porque cada niño, o sea, porque lo veo más en niños, sí, le da el valor a su lámina.
0: Algunos quiero. Que
3: a lo mejor cree que Lamin vale mucho más que Messi, claro. O la misma 0-0 que hablaba Milton.
0: Claro.
1: No, sí, yo creo que ha contribuido un poco a la negociación y también a la sociabilización, sí, porque totalmente. Es algo súper importante, sobre todo en esta época digital, porque tenés que juntarte con alguien, hay que ir a las cambiatones, por ejemplo, a San Cristóbal, hay que ir a algún lado y hay que interactuar, y aunque uno sea medio tímido, miedoso, si alguien quiere la lámina, bueno, hay que jugársela, sí. No sé, Milton tiene una lámina que yo quiero y lo veo ahí, tengo que acercarme, tengo que llegar a algún acuerdo, y es como contacto humano, digamos, y es
3: sí,
1: como bien tangible.
3: Totalmente.
1: En la era que es como tan digital.
0: Milton que es argentino, ese contacto humano los argentinos igual lo tienen más presente en el día a día, más que los chilenos, ¿no?
2: En ese sentido de... Sí, iba a dar justo este ejemplo, que en los últimos 6 meses, en el último mes me junté más con mis amigos para intercambiar láminas que lo que los vi 6 meses antes.
0: Para juntarte, claro.
2: Entonces es la excusa de juntar. Tengo unos amigos que, bueno, vivieron mucho tiempo en Brasil, entonces también se identifican, ella particularmente es brasileña, entonces
0: claro.
2: También colecciona mucho las láminas y era fin de semana por medio, nos juntamos intercambiando.
0: Y aprovechamos un asadito.
1: Pero Milton, oye, hay una pregunta, ¿pero tú lo tenías en papel y lápiz o lo tenías más digital?
2: No, hoy lo dije.
1: Ah, pasaste ya. O sea, yo me estoy quedando muy antiguo.
0: Hay mucha gente que lo tiene como un álbum hecho de como dibujado y van tachando sus láminas.
3: De hecho, en el Cerro San Cristóbal se veía mucho gente con papel y lápiz.
0: Exacto.
1: Sí.
0: Oye, la Expo Mundialera, que está abierta hasta el 19 de julio. Cuénteme un poquito de eso. ¿Es en el Teleférico de Santiago o en la Terraza Foster?
1: En la Terraza Foster, el nuevo Teleférico Santiago. Bueno, Milton estuvo en primera persona viendo ahí. Cuéntanos.
2: A ver, a mí me encantó en particular, sobre todo estaba una chica artista que hizo una camiseta muy bonita coleccionando las partes de las camisetas de los países campeones del mundo.
0: Ah, qué bien.
1: Sí.
2: Se reúne mucha gente.
1: Se puede sacar foto uno también.
2: La vista, Dios mío.
3: Sí, es toda una experiencia finalmente.
2: Fui justo el día después de que hubo una lluvia bastante fuerte.
1: Santiago entonces, HD.
0: La cordillera, Santiago limpio, espectacular. Sí, ya, eso hasta el 19 de julio.
1: Hasta el 19 de julio, sí. Hay cambiatón y también es como una expo mundialera también donde se puede sacar fotos. Está hecho para que uno vaya con la familia, los hijos. Sí,
3: es como llevar el mundial al arte finalmente. Entonces, y ahí está Panini también con su stand y estaban vendiendo. Ah, y también hicieron, si la vieron, una chaqueta con las 980 láminas del mundial.
0: Ah, no la he visto.
1: Ah, yo la vi, sí. De hecho, le iba a preguntar a usted, la chaqueta me gustó. Toda la que está ahí con todas las láminas.
3: Sí, con todas las láminas.
0: Espectacular, ya. Eso es imperdible entonces. Y el teleférico.
1: Por supuesto, el teleférico funicular ahora teleférico que viene
0: con
1: la
0: proyecto nuevo.
1: Sí, lo que viene la próxima semana, las vacaciones de invierno. Sin duda, un tremendo panorama. O sea, la gente que ya quiere ir al teleférico, al funicular, en la Terraza Foster. uno dice, de repente no la conoce, que es la que queda en los pies del nuevo teleférico. Uh-huh. Uno se sube por Pedro Valdivia a la estación Ovalle y llega a la terraza Foster, o por el funicular también, que el ascensor por Pío Nono puede llegar ahí y uno se puede sacar fotos, como dice Milton, con la vista.
0: Y comprar unas laminitas para hacer unos intercambios.
1: Comprar laminitas, hacer intercambio. Y al final es como vivir la experiencia, es vivir el mundial a tu ritmo, con tu familia, y algo entretenido, generando experiencia memorable. O sea, no solamente pasarlo bien e ir como a sacarse las fotos, sino que también hacer compartir en familia, que es un poco compartir, sociabilizar y de alguna manera pasarlo bien.
0: Oye, muy entretenido, Bárbara, Milton, muchas gracias por venir, que les vaya súper bien.
3: Gracias a usted.
1: Muchas gracias, que esté muy bien.
0: Gracias, tarde. Emilio, también. Y de esta manera ya nos vamos despidiendo. Que estén muy bien. Mañana nos volvemos a encontrar a las 7 de la mañana en punto, con cierto valor. Y por supuesto a las 7 y media de la tarde en un nuevo capítulo de Tierra de Unicornios. Gracias, Catboy. Hasta mañana. Que estén muy bien. Chao, chao.
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2: 9:02.
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0: Con cierto agrado.
1: Con cierto agrado. La temperatura en concierto.
2: En Santiago, 10 grados.
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2: 9:58 minutos.
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1: Concierto Agrado.
2: Concierto Agrado. La temperatura en Concierto.
3: En Santiago, 8 grados.
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3: 11 de la noche.
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0: Con cierto agrado.
1: Con cierto agrado. La temperatura en concierto.
2: En Santiago, 8 grados.
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3: 12 de la noche.
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2: 12:58 minutos.
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2: Una 56 minutos.
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2: 2:59 minutos.
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2: 4 de la mañana.
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2: 5:03.
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0: en buena hora.
1: 5:55 minutos.
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1: Con cierto agrado. La temperatura en concierto.
2: En Santiago, 7 grados.
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2: 6:56 minutos.
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9: Muy, pero muy buenos días. Bienvenidos a Concierto Valor, día miércoles 17 de junio, 7 de la mañana en punto. Un beso a la Nachita que está enferma. Hoy día nos acompaña online, pero está Pablo, está la Fernanda, aquí el equipo de Concierto Valor. Cuando en Santiago, según la Dirección Meteorológica de Chile, solo vamos a tener una máxima de 14 grados. Mañana podrían caer unas gotitas, ¿eh? Estamos esperando precipitaciones acá en la región metropolitana. No pasa mucho con eso. Poquita lluvia debería llegar mañana en la madrugada del día jueves y temperaturas que se van a mantener por lo menos hasta el viernes entre los 14 y los 17 grados. A esta hora tenemos 6 grados en la capital y no hay precipitaciones. Yo te diría que en el 90% del país, solo por ahí por la zona de las Torres del Paine, está lloviendo a esta hora en Chile. En Concierto Valor, en este día miércoles 17 de junio, queremos invitarlos a reflexionar sobre una infraestructura que es la más valiosa que tenemos y la más invisible a la vez, sobre la cual construimos cualquier progreso, construimos cualquier sociedad. Es el estado de paz. Ya a raíz del fin del conflicto en el Estrecho de Hormuz, pero de muchos conflictos que se están dando al mismo tiempo en las sociedades. Habitualmente tendemos a definir la paz de manera pasiva, simplemente como la ausencia de guerra o como la ausencia de conflicto directo. Sin embargo, la paz tiene que entenderse como un activo estratégico, dinámico, una condición que genera estabilidad, ¿no es cierto?, pero que es parte de una gestión decidida y diaria que tiene que ser mantenida. Y es que está escrito por distintos filósofos. La paz no es un estado natural de los hombres, sino una estructura institucional que se construye conscientemente a través, por ejemplo, del derecho y del diálogo. Mantener la paz no significa evitar legítimas diferencias, significa contar con canales institucionales y la madurez cívica para poder procesar esas diferencias. En un mundo global que está súper convulsionado, aquellas comunidades, aquellos países, aquellas organizaciones incluso que logran resguardar la paz, se están blindando y se convierten verdaderamente en refugios para las nuevas generaciones. Hoy día, la invitación a reflexionar es, en nuestras decisiones diarias, ¿estamos asumiendo la paz como algo garantizado o estamos trabajando activamente para sostener este camino que nos permite proyectar nuestro futuro? Buenos días.

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1: Fernanda Schor está con nosotros cuando son las 7 de la mañana con 6 minutos. ¿Cómo estás, Fernanda?
2: Muy bien.
1: Buenos días.
2: Buenos días, mi querida Elena.
1: Oye, una cosita que no había dicho. Hay preemergencia en la capital a esta hora porque no ha caído la lluvia que estamos esperando. Hay malas condiciones de ventilación. Estuvo durante el fin de semana este incendio en una fábrica de neumáticos. La verdad es que está mala la cosa con el aire en la región metropolitana. Sexta preemergencia ambiental para este año, en lo que va el invierno, digamos, y hay restricción vehicular para algún tipo de vehículo.
2: Sí, lo dijimos el otro día, no se viene mucha lluvia, pero mucho frío
1: mañana
2: para los días
1: venir
2: que vienen.
1: Mañana sí. Dicen que poquitito.
2: Pero emergencia ambiental, wow, hay que cuidar el ambiente.
1: No llevar a los niños a hacer deporte, hay que cuidarse un poquitito.
2: Sí, y no correr, no agitarse demasiado.
1: No correr en general en la vida.
2: Andar relajado.
1: Me gusta ese consejo.
2: Claro. Oye, el presidente José Antonio Kast removió de su cargo
1: anda corriendo.
2: Hablando de correr, sí. A la subsecretaria de la mujer, Daniela Castro,
1: anda
2: de
1: corriendo, gente.
2: Renovación Nacional.
1: ¿Y qué pasó?
2: Puso fin a semanas de tensiones internas con la ministra Judith Marín. Es una decisión que fue comunicada antes, en su minuto, a dirigentes de Renovación Nacional. Y se produce después de que este conflicto escalara desde diferencias de gestión a una disputa política dentro de la coalición oficialista. Estaba leyendo por ahí que hay algunas versiones que dicen que la disputa comenzó cuando se remueve esta seremi que estaba con cáncer. Y sí. Es ahí cuando, en el fondo, se empiezan a enfrentar las visiones contrapuestas internamente dentro de este ministerio. Pese a las gestiones de varias figuras de RN, incluso fue Paulina Núñez en algún minuto a hablar con el presidente.
1: Paulina Núñez es como bien cercana a ella, a la subsecretaria,
2: me da
1: la sensación, porque en varias actividades públicas andaban juntas.
2: Claro.
1: Y me tocó verlas juntas.
2: Y hubo un momento ya los últimos días que se acercó al presidente, en el fondo a pedirle que por favor intercediera. Porque ya el conflicto había escalado, dicen que el ambiente en el Ministerio de la Mujer se cortaba como con un cuchillo. Uh-huh. Y finalmente La Moneda opta por concretar su salida. Es un episodio que finalmente abre un nuevo flanco en las relaciones internas entre Chile Vamos y el sector social cristiano dentro del gobierno, evidenciando las dificultades para mantener la cohesión interna en estos primeros meses de la administración de Kast. Grau presentó su defensa ante la acusación constitucional, pidió declararla inadmisible o rechazarla. El exministro de Hacienda argumenta que el libelo carece de fundamentos jurídicos y no identifica hechos concretos que puedan atribuirle responsabilidad constitucional. Es un documento de 161 páginas que rechaza la acusación de haber omitido 10.500 millones de dólares en las cuentas fiscales, atribuyendo esa cifra a un error metodológico de los acusadores. Además, recuerda que la Contraloría ya descartó irregularidades en las proyecciones presupuestarias que están cuestionadas y sostiene que la acción busca responsabilizarlo por decisiones técnicas, por criterios de política fiscal, más que por infracciones legales específicas dentro de su administración.
1: Oye, ayer trataron de pillar al... No sé si viste una declaración que le tomaron al ministro de Hacienda, Jorge Quirós.
2: ¿Ya?
1: Y que decía que los cálculos como de proyección económica nunca son exactos y como que lo trataban de pillar y le decían ya, pero si hay errores en la proyección, entonces esto daría pie para una acusación constitucional contra el exministro Grau. Y como que salió ahí, trató de salir.
2: Claro, viste, ahí es lo mismo que está acusando el exministro Grau en su defensa.
1: Así es.
2: Así es que, bueno, vamos a ver qué ocurre con eso. Te cuento que también en la Corte Suprema decidió abrir 56 cuadernos de remoción contra jueces investigados por salir del país mientras, adivina qué,
1: estaban
2: con licencia médica. Después de sumar 42 nuevos casos a los ya 14 resueltos la semana pasada, el máximo tribunal explicó que estos procedimientos buscan determinar si la conducta de los magistrados afecta su idoneidad para ejercer el cargo, por supuesto.
1: Por supuesto que sí.
2: Claro, la presidenta de la Corte Suprema, Gloria Ana Chevesic, señaló que el objetivo es resguardar la fe pública y la confianza ciudadana en el Poder Judicial cuando están tan cuestionadas las instituciones. Los jueces involucrados van a poder presentar sus descargos antes de que se adopte una decisión definitiva, mientras que la eventual suspensión de los magistrados durante la tramitación de estos procesos va a ser analizada en una próxima sesión.
1: Ok, vamos a estar atentos.
2: Así es. Y un tema que, mira, incluso está cubierto por muchos medios internacionales, la Deutsche Welle, El País, Elmundo.com. La Fiscalía abrió una investigación por presunto tráfico ilícito de migrantes después de que se detectara el ingreso irregular de cientos de niños haitianos a Chile durante 2025. Según el fiscal Eugenio Campos, habría más de 200 menores afectados. En otro medio leí que habían 400 y tanto. Y antecedentes que apuntan a un grupo muy organizado. Habría al menos identificado ya 12 adultos que ingresaban repetidamente al país acompañando a estos menores como supuestos tutores. La indagatoria, bueno, primero dice que estos menores no necesariamente tenían relación o vínculo familiar con los menores, sino que iban ingresando de manera paulatina. Y la indagatoria busca establecer el paradero de estos niños que no han podido ser ubicados. También las eventuales responsabilidades de funcionarios públicos y posibles delitos de tráfico de migrantes.
1: Oye, eso es gravísimo. Hubo entrevista en varios medios de comunicación del ex director de migraciones en el gobierno de Gabriel Boric. Estamos hablando de Luis Eduardo Talle, que defiende su gestión, explica que el 2023 presentó una denuncia ante la Fiscalía para suspender estos vuelos o estas visas de reunificación familiar a Haití específicamente. Había un momento, no sé si tú te acuerdas, que nosotros comentábamos acá en el programa en la mañana, que estaba muy lleno el aeropuerto de personas de origen haitiano y era supuestamente estos vuelos de reunificación, a los que Taller siempre decía que estaba todo controlado, etcétera, pero no se sabía esta situación irregular. Y si además Luis Eduardo Taller está diciendo que informó el 2023 y esto ocurrió el 2025, puede haber sido una situación persistente que haya traído a más niños,
2: claro,
1: y solamente a nuestro país.
2: Claro, y acá se explica, por ejemplo, que hay un déficit en la forma en que son trasladados los niños en los aviones, porque hay una ley o una, podríamos decir, una norma que implica que las líneas aéreas embarcan a estas personas, ¿cierto? Cumpliendo que cada adulto debe venir con 3 o 4 niños máximo. Entonces, okay, eso significaría que esa norma claramente no se está cumpliendo.
1: No se cumplió, claro.
2: Y se van haciendo cuotas con estas personas que vuelven a ingresar y vuelven a ingresar y vuelven a ingresar. Finalmente, también se acusa de posible tráfico de órganos, donde habrían sido, bueno, son
1: no entremos en
2: detalles muy escabrosos, sí. Pero el oficialismo, te cuento que pide una comisión investigadora. Diputados de la UDI y republicanos ya anunciaron que van a impulsar la creación de una comisión especial en la Cámara de Diputados por estos hechos.
1: Mira, la verdad es que esto no debiera tener uso político, en eso yo coincido con Taller y coincido con varios parlamentarios que ya se han pronunciado, pero salió el fiscal nacional a hablar y dijo que estaban haciendo una investigación, me parece que deberían haberla hecho antes, digamos, y que hubo una falla en los controles, simplemente fueron burlados o fueron insuficientes, digamos, ¿no? Así que es una fragilidad institucional, sin lugar a dudas.
2: De todas maneras, y en el Mundial, actualizo muy cortito porque sé que ya viene
1: nuestro querido Tricol.
2: Claro. Argentina goleó a Argelia 3-0. Antes a Francia había derrotado.
1: Primer sudamericano que golea.
2: Sí. Uh-huh. Y Francia derrotó a Senegal 3-1.
1: Bueno, estuvo ese partido.
2: Muy bueno. Y durante esta jornada, Portugal, Inglaterra y Colombia juegan en la última jornada de la fecha 1.
1: Oye, hubo golazos al final del partido de Francia con Senegal. Ya vamos a estar conversando con Diego Laca. Una cosita más. Soy fanática de Tom Holland.
2: ¿En serio?
1: Tengo que decirlo.
2: ¿Del actor?
1: Del actor, claro.
2: ¿Por qué? ¿Por qué tanto?
1: Superman, ¿no?
2: ¿Sí?
1: Tom Holland. Bueno, está pololeando con Zendaya.
2: Sí.
1: Que también soy fanática de la actriz.
2: Ya. Ah,
1: perdón,
2: Spider-Man.
1: Sí,
2: no,
1: Superman,
2: no es Superman,
1: dije yo. No, nada que ver. Spider-Man.
2: Sí, esa pareja.
1: Que me gusta Tom Holland en otros papeles, pero esa pareja
2: muy
1: es
2: bonita,
1: bien particular.
2: Sí.
1: Y fíjate que existía un rumor de boda en secreto, pero Tom Holland confirma que se van a casar. ¿Y sabes lo que dice? Soy más feliz que nunca por esto.
2: Oye,
1: qué
2: ahí,
1: tierno, ¿no? Es un amor.
2: Amiga, date cuenta. No, uno dice, amiga, date cuenta, uno tiene que estar donde la reconozcan, donde lo griten a los cuatro vientos.
1: Claro, dice.
2: ¿Cierto?
1: Se conocieron firmando Spider-Man, precisamente.
2: Claro.
1: Yo me equivoqué. Spider-Man de regreso a casa y ahí empezó el amor.
2: Ahí hay que estar.
1: Qué lindo, ¿no?
2: Me encanta.
1: Un mensaje de amor para este día miércoles. Gracias, Fiñita.
2: Gracias a ti.
1: Nosotros vamos a la música. Esto es Jamiroquai con All Right.

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1: Lo mínimo que podíamos hacer es hacerle una presentación como corresponde a nuestro querido Diego Sáez, Diego, el periodista deportivo de ADN, que se levanta especialmente para venir a hacer estos informes y
2: sí, en rigor cambio el paseo por el perro temprano por venir acá, pero feliz de la
1: ¿cómo
2: vida.
1: ¿Cómo se llama ese perro?
2: Milo.
1: Milo. ¿Y ahí cómo está Milo? ¿Deberías
2: bien,
1: traerlo?
2: Está gordo, pero está bien.
1: Está gordo.
2: Pero no podría culparlo tampoco.
1: Tenéis que traerlo.
2: No, es que él tiene tres patitas, es un perrito lisiado.
1: Pero no importa, ¿qué importa?
2: ¿Tú sabes lo que es para este chico caminar hasta acá? No, pero lo vamos a traer.
1: Bueno, ya, lo traes en un carrito.
2: Sí, estamos pensando en eso seriamente.
1: Diego, vi el partido de Francia con Senegal ayer.
2: Ya.
1: Oye, esos goles de último momento fueron infartantes.
2: Kylian Mbappé fue la figura del momento.
1: Increíble, había gente que estaba hablando que no estaba como en baja, pero
2: no pasó. No, Kylian Mbappé, además ayer hacíamos la pregunta de qué lugar empezaba a ocupar en la historia de los mundiales. Uh-huh. Porque Mbappé, que es un cabro joven todavía.
1: ¿Ya tiene?
2: 27 años.
1: Ya.
2: Mbappé ya fue campeón del mundo cuando era muy joven, en 2018 en Rusia. Fue finalista de un mundial en Qatar 2022, donde él hizo los tres goles de Francia en la final.
1: Toda la razón.
2: Y marcó 8 goles en Qatar. Y tenía hasta ahora 13 goles en mundiales.
1: ¿Y ahora?
2: Resulta que ahora tiene 14 goles en 15 partidos.
1: ¿Y eso lo convierte en el goleador del...?
2: No todavía.
1: No todavía.
2: Ayer se metía en el podio histórico de los goleadores de la Copa del Mundo.
1: Eso escuché.
2: Donde estaba Ronaldo por arriba de él, el gordo Ronaldo. Campeón del mundo en el 2002 y también en 94. Y arriba estaba Miroslav Klose, que es un jugador de ascendencia o de origen polaco, pero que defendía a Alemania.
1: Klose,
2: hizo una
1: clásico,
2: porrada de goles.
1: Un clásico de Alemania. Po.
2: Claro, los típicos mundiales del año 2006, por
1: así
2: ejemplo.
1: Es.
2: El mismo 2002 cuando pierden la final con Brasil. Bueno, él está arriba en la lista. Resulta que ayer primero, en el triunfo de Francia sobre Senegal 2-1, que fue un partido muy entretenido, en el MetLife Stadium, que es donde Chile le gana la Copa América Argentina,
1: tiene
2: los centenarios, exactamente 10 años. Ahí jugaron y ahí ganó Francia.
1: Sí.
2: Bueno, pone la apuesta Mbappé, pero la sube Lionel Messi por la noche transformándose, porque ayer fue un día histórico.
1: Sí.
2: Messi, finalmente, bueno, lo pasan a Pelé, que estaba también en esa lista más abajo, lo agarra también a Gerd Müller, el bombardero que está igualado con Mbappé,
1: ¿ya?
2: Lo pasa a Ronaldo y lo iguala a Miroslav Klose. O sea, hoy Lionel Messi
1: compite
2: es el goleador más grande de todos los mundiales.
1: Increíble. Ya, hablemos después del partido de Argentina.
2: 20 años después de su primer mundial.
1: Oye, sí, increíble, ¿ah? ¿Eh? Y como en la quemada, podríamos decir, en buen chileno, ¿no?
2: Este es el último baile de Lionel Messi, y lo empezó a todo ritmo. O sea, meter tres goles para el triunfo de Argentina 3-0 sobre Argelia es impresionante.
1: 3-0 sobre Argelia, primera selección latinoamericana que mete goles, además.
2: Primera selección sudamericana
1: que
2: gana un partido.
1: Gana un partido,
2: ¿no? La Conmebol no había ganado partidos
1: empates,
2: hasta ahora.
1: Claro.
2: México ganó.
1: Ya.
2: Equipos americanos o latinoamericanos, pero de la Conmebol, o sea, de Sudamérica, ninguna había ganado.
1: No había habido.
2: Y el campeón del mundo comienza la defensa del título de manera espectacular. Fíjate que Messi había marcado varios dobletes con Argentina, o sea, marcar dos goles en un partido.
1: Ajá.
2: Nunca había hecho un hat-trick
1: en
2: un mundial.
1: Uh-huh.
2: Y lo convierte justamente anoche para igualarlo a Miroslav Klose, y tiene todo el mundial todavía por delante para ser el máximo goleador histórico, y todavía empieza esta discusión de quién es el mejor de todos los tiempos.
1: Sí, pero están todos ahí como metidos en la discusión de quién es el mejor de todos los tiempos, y yo me pondría a discutir cuáles son las selecciones que están mejor expectadas para seguir adelante, ¿no?
2: O sea, Argentina y Francia ayer levantaron candidaturas súper serias.
1: Buenos partidos ayer, ¿eh? Me dio la sensación de que primera vez que habíamos visto pasión, gol, definición, como habíamos visto otros partidos como bien estratégicos o muy apasionado.
2: No, pero cuando aparece Argentina, a mí me tocó verlo mucho en el Mundial de Qatar, es un equipo muy bien aceitado, que tiene muy buenos jugadores, que ha ido renovando jugadores también en este proceso. O sea, hay varios campeones del mundo que no están ahora, partiendo por Di María, que era el socio de Messi.
1: Sí, claro.
2: Y es un equipo que sigue siendo muy exitoso. Francia tiene una cantidad de jugadores buenos, extraordinaria, porque todos se quedan con Mbappé, pero el resto de los compañeros andan muy bien también. Y a propósito de figuras de ayer, hay que sumar en estas láminas del álbum de ayer.
1: Oye, qué locura el álbum.
2: A Erling Haaland, el androide.
1: ¿Ya?
2: Delantero de Noruega, que ayer también hizo dos goles en el triunfo de los noruegos, que ganaron 4-1 finalmente su partido de ayer.
1: ¿Contra? ¿Noruega estaba jugando con?
2: Noruega está jugando Irak jugaba con Noruega.
1: Irak.
2: Irak en un momento se le metió en el partido.
1: Ya.
2: Pero después finalmente Noruega gana por 4-1 y Erling Haaland hizo los dos primeros goles.
1: Perfecto.
2: Y terminan ganando 4-1. Haaland juega en el Manchester City, es su primer mundial, muy joven también, no había marcado nunca en una Copa del Mundo, obviamente, y ayer hizo dos golcitos.
1: Tiene la minita dorada ahora.
2: Y fíjate que tiene para rato, lo más divertido, ¿viste cómo los noruegos festejaban en las tribunas? O no festejaban los goles, pero como hacían barra en un momento, como que hacían la figura que estuvieran remando.
1: Como si fueran unos vikingos.
2: Como vikingos que son.
1: Vikingos que son, exactamente.
2: Así que yo lo voy a instaurar eso allá en mi ciudad de Valdivia, como somos remeros
1: sí,
2: por naturaleza.
1: Tienes razón, Diego.
2: Cuando vayamos al básquetbol. Ah, bueno. Empezar a hacer esa cuestión del remo en las tribunas.
1: Sacaste una buena idea. ¿Qué partidos tenemos todavía?
2: Hoy día tenemos, anoche había un partido de medianoche también, pero hoy día juega Colombia, por ejemplo. Hoy día vamos a tener a Colombia con Uzbekistán a las 10 de la noche, que es el último sudamericano que va a debutar. Colombia debiera tener un buen resultado y debiera ganar ese partido. Y también tenemos a Panamá, que va a debutar hoy día a propósito de equipos latinoamericanos.
1: Hay gente chilena que va por Panamá, mira, me llamaba la atención.
2: Además tenemos algunos de los nuestros ahí.
1: ¿Sí?
2: Porque, por ejemplo, hay un arquero que anduvo en la Unión Española, Mejía, y tenemos a Cecilio Waterman, que fue campeón con Coquimbo el año pasado y que ahora juega en la Universidad de Concepción, así es que igual de alguna manera...
1: ¿Él está en la selección de Panamá?
2: Sí, pues está en Panamá. Mire. Y van a jugar dos equipos que Chile los midió en los últimos días, los dos sparring que... O sea, Chile fue sparring en rigor de ellos dos.
1: ¿Sí?
2: República Democrática del Congo y Portugal, el equipo de Cristiano Ronaldo.
1: Portugal,
2: hoy debuta Cristiano Ronaldo en el Mundial.
1: Uno de los favoritos también.
2: ¿Ah?
1: Portugal.
2: Sí, Portugal es uno de los grandes favoritos. Aparte tiene jugadores que fueron campeones de la Champions con el Paris Saint-Germain, liderados por Vitinha, que para mí es uno de los grandes candidatos a ser de los mejores jugadores de este mundial.
1: Vitinha,
2: un mediocampista de muy buen pie, muy buen toque, que juega en el PSG y que es uno de los volantes de la selección.
1: Hay algunos arqueros que se han lucido también en estos partidos que hemos visto en la primera parte del mundial.
2: Hay que hablar, se han lucido varios. De hecho, por ejemplo, leía los comentarios de Ryan Torrero. Tú sabes quién es Ryan Torrero, ¿no? La extraordinaria arquera que tiene Colo-Colo, que es estadounidense, es oriunda de Los Ángeles, juega por Chile, juega por Colo-Colo, es la mejor arquera lejos del fútbol chileno. Y resulta que ella, como es arquera y es gringa, está viviendo el Mundial a concho y estaba destacando los muy buenos arqueros que hemos tenido en esta Copa del Mundo. Muy buenas actuaciones de varios arqueros. Pero me voy a quedar con uno.
1: A ver.
2: Con Bocinha.
1: Ya.
2: Bocinha es un arquero que se convirtió en figura y además ahora tiene, voy a revisar al tiro cuántos seguidores ya tiene Bocinha en este Mundial. A ver, Bocinha tenía como 50.000 seguidores en redes sociales.
1: Bocinha,
2: y ayer día...
1: ¿Bocinha cómo se escribe?
2: ¿Ah?
1: ¿Cómo se escribe Bocinha?
2: Mira, se escribe fácil. B corta o V o Z I N H A. N H A. Bocinha, pero en rigor se llama Yosimar José Deborah Díaz.
1: Bocinha.
2: Bocinha. Este gallo tiene 40 años.
1: ¿Ya?
2: Muchas veces quiso retirarse, dijo, ya está bueno, yo no quiero jugar más al fútbol. Él juega en Cabo Verde, o sea, un equipo menor.
1: Sí.
2: Y resulta que los compañeros le dijeron, ¿sabes qué? Juega, podemos llegar al Mundial. Llegaron al Mundial, está jugando el Mundial y se convirtió en figura y pasó de tener muy poquitos seguidores. Ayer iba como en 10 millones de seguidores en las redes
1: sociales.
2: ¿Qué
1: está pasando con las laminitas del Mundial?
2: Cáchate,
1: también
2: 11,7 millones de seguidores en su cuenta de Instagram.
1: El cambio, imagínate.
2: Sí,
1: la fama
2: dice,
1: total.
2: Nunca te olvides de quién eres o de dónde viniste, dice en portugués su descripción en las redes sociales. Así que es un verdadero fenómeno.
1: ¿Te vas a algún equipo hoy día, Diego, no?
2: Ah, ojo con este partido.
1: ¿Con cuál?
2: Croacia con Inglaterra, a las 4 de la tarde.
1: Buen partido.
2: Dos muy buenos equipos.
1: Buen partido.
2: Inglaterra siempre quiere meterse ahí en las rondas finales. Tienen un solo mundial ganado, el que organizaron en el 66. Y Croacia es un equipo que viene también con varias finales o buenas actuaciones en los últimos mundiales. Fueron finalistas el 2018, cuando pierden con Francia. Y además...

0: Y a propósito de Último Baile, ya que estamos hablando de Neymar, de Messi, de Cristiano Ronaldo, tienen también a Luka Modric.
1: Ah, mira.
0: Que fue jugador del Real Madrid, que ya no está en la Casa Blanca y que ahora está va a jugar su último mundial con Croacia, que es un jugadorazo, es un tipazo. Me tocó verlo en acción también, así que está buena, la cartelera de ese partido a las 4 de la tarde.
1: Es una lástima que no estemos nosotros, pero está bueno el mundial.
0: Sí. Y a propósito de figuras mediáticas, y esta es la última, Tim Payne, ¿te acuerdas de Tim Payne?
1: Sí, porque este chico neozelandés. Lo hizo famoso un argentino.
0: Un argentino que es streamer, youtuber, influencer.
1: Que buscó como la figura menos
0: connotada. Como tú, figura total. Buscó un gallo así, al azar, que no tuviera muchos seguidores, que, ¿cachai? Que los neozelandeses muchas veces tú te enfrentás y los que están en la selección o los equipos son de repente el carpintero del pueblo, el electricista.
1: Son piolitas.
0: No son necesariamente futbolistas profesionales. Mira, me traen un
1: copete. Agüita, no, sí. Es
0: qué grande que
1: fue. Hace rato.
0: Me encantan sus titulares matinales.
1: Sí, son muy buenos.
0: Oye, y este gallo, bueno, resulta que pasó también a propósito de seguidores a tener millones de seguidores.
1: Sí.
0: Y como que todos lo estamos siguiendo.
1: Y súper agradecido.
0: ¿Sí?
1: Buena onda.
0: No, muy buena onda. Se encontró con este chico argentino, se saludaron, se conocieron.
1: ¿En el mundial?
0: Sí, en Estados Unidos.
1: Buena.
0: Los influencers, tú lo sabes bien, María Elena, tienen
1: van lucas, gratis recursos, a todos.
0: Las marcas los apoyan. Quiero ser como tú, María Elena.
1: Ya.
0: Y resulta que Tim Payne ahora encontró nuevo equipo. Y lo vamos a tener acá cerquita.
1: ¿Dónde?
0: Olimpia de Paraguay. El rey de copas, como le llaman Olimpia, que ha ganado 3 veces la Libertadores.
1: Está bueno ese dato,
0: Rosa. Uno de los grandes de Paraguay. Y además lo va a dirigir un conocido nuestro, Pablo Vitamina Sánchez, que fue acá entrenador de Everton, de Audax, entre otros equipos, palestino también.
1: Oye, el dato Rosa de Diego Sánchez.
0: Está bueno el dato porque hay que preguntarle a Vitamina qué le vio a Tim Payne, porque en las redes está el debate de cómo diablo un equipo potente como Olimpia contrata a un jugador solo porque se hizo famoso mediáticamente por las redes sociales. Porque
1: ¿será una estrategia de marketing nomás, dices tú? O sea, habrá
0: muy probablemente algo van a vender camisetas de Tim Payne de Olimpia como locos.
1: De todas maneras.
0: Claramente puede ser una movida de marketing, no digo que sea un mal jugador, pero los que entienden dicen, oye, no es tan bueno tampoco como para que nos peleemos para traerlo a Sudamérica. Así que va a jugar la Libertadores.
1: Mira.
0: O la Sudamericana o el exigente campeonato paraguayo.
1: ¿Con equipos chilenos o no?
0: Capaz que venga a jugar Tim Payne si nos toca con Olimpia en alguna copa el próximo año. Venga Tim Payne a cancha chilena.
1: Así funciona el mundo hoy día, la economía pesa más. Diego Sáez, periodista deportivo de ADN, nuestro querido Diego, gracias por venir actualizando del
0: mundial. Gracias por invitarme. Oye, qué linda presentación.
1: Linda la presentación. Pasaron. ¿La quiere poner? Pongámosle la presentación.
0: Voy a poner un atono con un traje como tú.
1: Puede ser influencer.
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1: Claro.
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1: Un aplauso, Diego, va a estar actualizándonos durante todo el Mundial. Gracias.
0: Es más de lo que merezco. Que estén
1: muy bien.
0: Buen día.
1: Que tengas un excelente día. 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Vamos a una pausa y volvemos con más con cierto valor.
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3: En Santiago, 6 grados.
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1: 7 de la mañana con 35 minutos, esta es el 88.5 y restricción de pista en el camino a Lonquén, a la altura del Copihue en Calera de Tango. Hay un choque entre un camión y un motorista, una persona lesionada en el lugar. Hay semáforos apagados en las comunas de Cerrillos, también algunos en Providencia. Atención, con un camión detenido en el kilómetro 9, el sector Vespucio, con dirección a Santiago. También un accidente de tránsito en la ruta 5 Norte, en el sector de la pasarela Puerto Montt. Hay reducción en la pista derecha y también un accidente en la pista izquierda hacia el oriente en el sector de los presidentes de la comuna de Peña Lolén. Ojo, porque se está usando solo la pista central y la pista derecha, provocando gran congestión. Eso es lo que informa a esta hora Carabineros de Chile y Transporte Informa. Nosotros nos vamos a escuchar a Men at Work con Overkill. Ya está con nosotros Matías Rojas de Luca, consultor en innovación, autor de Prototipo a tu Vida. Vamos a estar conversando con él sobre SpaceX.

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1: Viene desde el sur de nuestro país especialmente para conversar con nosotros acerca de innovación, de lo que está pasando en Chile y en el mundo. Es consultor en innovación, autor de Prototipa Tu Vida, Matías Rojas de Luca. ¿Cómo estás, Matías, querido?
2: Muy bien, Elena, muy contento de estar acá de nuevo.
1: ¿Cómo te fue? ¿Llegaste recién?
2: Llegué hoy día en la mañana, ¿ya? Dormí todo el bus, es un arte que uno desarrolla.
1: Sí, dormir en el bus.
2: Dormir en el bus, totalmente. Sí. Así que estoy descansadito, listo para trabajar hoy día.
1: Excelente. Oye, Mati, la salida de la bolsa de SpaceX, un tema que no habíamos tratado esta semana, pero que ha sido, yo te diría, una noticia económica internacional es más importante, ha ocupado muchos medios de comunicación, más allá de las finanzas. Uno tiene que hacer como un análisis desde lo que entendemos por valor. Y ayer me tocó, solo para hacer un link, participar en un panel acerca del desarrollo de la inteligencia artificial y qué pasa con la falta de equidad, un poco qué va a pasar con aquellas personas que están en desmedro, ¿no es cierto?, de quizás poder usar habilidades digitales, ¿no?, desde los oficios, etcétera. Y se hablaba mucho respecto a cómo estas empresas, como por ejemplo, la empresa Anthropic, se valorizan tan rápido y no tienen ni un edificio.
2: Sí, totalmente.
1: Entonces igual es como una paradoja, ¿no? Porque es un mundo como de, como bien de, desde la, no sé cómo decir, cómo se llama cuando haces la bolsa.
2: La especulación.
1: Sí, exactamente.
2: Totalmente. De hecho, eso, Elena, es la pregunta, bueno, vamos a hablar un poquito de SpaceX, pero la pregunta que me da vueltas es, ¿dónde está el valor?
1: ¿Dónde está el valor?
2: Y al final esa es la pregunta también que les quiero dejar a los auditores para que nos vayamos reflexionando el día. Hay a los que no saben.
1: Ok, hagamos la noticia completa.
2: La noticia completa. El viernes pasado, SpaceX salió a la bolsa y alcanzó una valoración superior a los 2 billones de dólares. Esto es en español, millones de millones de dólares. O sea, es tantos ceros que no nos caen en la cabeza.
1: Que no se pueden leer.
2: Que, para ponerlo en perspectiva, vale más que empresas como Meta, Walmart, JP Morgan y el mismo Tesla, que es muy loco, por decirlo de una manera informal, porque Meta, tú tienes una empresa que lleva mucho tiempo, para qué hablar Walmart, y esta empresa que es SpaceX, que sale a la bolsa, lo supera en valorización.
1: SpaceX es la empresa de desarrollo de tecnología para llegar a la Luna, a Marte, que viene solventando Elon Musk, al igual que Tesla también es de Elon Musk, digamos,
2: sí,
1: ¿no?
2: Sí.
1: Para que la gente sepa que es SpaceX.
2: Exactamente, SpaceX es de su fundador Elon Musk, que lo conocemos por hartas cosas, no solamente por estas dos empresas, pero además SpaceX es Starlink. Starlink es la compañía de satélites.
1: Que es lo que tenemos más cerca como chilenos, ¿no?
2: Exactamente. Y es la empresa madre, esta empresa de Starlink, esta iniciativa, y tiene estos cohetes que pueden aterrizar de vuelta en la Tierra.
1: Claro.
2: Entonces su visión es Marte.
1: Que ha tenido varios fracasos, pero ha tenido varios aciertos, ha trabajado incluso algunas cosas con la NASA.
2: Exactamente, tiene contratos con la NASA. Entonces, mi pregunta es, esta empresa perdió cerca de 5 mil millones de dólares en el ejercicio del año pasado. ¿Cómo puede valer tanto? Eso es lo que a mí me queda dando vuelta.
1: No calza.
2: Hay algo que a mí por lo menos no me calza. Si pierde dinero, ¿por qué vale tanto? Entonces, para mí, lo que veo es que los inversionistas no están comprando el SpaceX de hoy, están comprando la historia que está contando este tremendo personaje que es Elon Musk, de lo que puede ser en el futuro, viajes a Marte, internet satelital en todo el planeta, industria que todavía ni siquiera
1: no existe.
2: Tiene también un componente, por supuesto, de inteligencia artificial, SpaceX, a través de xAI. Entonces, en otras palabras, lo que está comprando este accionista es una historia sobre el futuro, un futuro que les cuenta Elon Musk. Entonces, quiero hacer el contrapunto de lo que vemos también hoy en Chile, porque cuando hablamos de innovación, el valor está en el que resuelve el problema. Eso es, desde mi vereda, por lo menos, de la innovación, el valor está, si yo te resuelvo un problema, te satisfago una necesidad, eso es valor. Pero, por otro lado, en Chile tenemos una paradoja que cuando se trata de ciencia, cultura o arte, no somos tan pacientes como pueden ser los accionistas de SpaceX con Elon Musk. Esta historia que él le está contando, la gente dice, bueno, esperaré una década o un poquito menos. Pero cuando hablamos de ciencia, por ejemplo, el valor de la ciencia, queremos una transacción inmediata. ¿Cuántos empleos genera la ciencia? ¿Cuántos estudios?
1: Dijo el ministro una frase que para el bronce, digamos, que fue muy criticada, y salieron cartas al director bien interesantes respecto, por ejemplo, a la cultura y a las artes.
2: Totalmente. Entonces ahí, esa visión tal vez más transaccional se le exige a las artes y a las ciencias, pero no se le exige a estas empresas que lo que compre el accionista es la historia futura. Si no está comprando 5 mil millones en pérdida, está comprando lo que puede ser el futuro. Entonces, para mí, el valor tiene que ver con, ¿nos está resolviendo el señor Musk un problema hoy día? O sea, Marte está bien, es una visión futura interesante, pero la ciencia, por otro lado, el montón de problemas que nos está resolviendo. Entonces, ahí se me sale esta paradoja de por qué algunos mundos, cultura, también la cultura y el arte, entrega un valor tremendo en el poder desarrollarnos como seres humanos, en la trascendencia, en la cohesión social, pero no tenemos la misma paciencia que con Elon Musk. Entonces ahí, un poco dejando, ojalá pensándolo a los auditores, es dónde están las cosas más valiosas de nuestra vida. Tal vez son aquellas que son más difíciles de medir, las que no les podéis poner precio.
1: O son aquellos que relatan mejor la historia, porque Elon Musk también hay que decir que es un personaje, sí. Bueno, pero no pasa lo mismo con Antrópica, ¿eh? Y ahí podría, como yo misma, matar mi teoría, porque... Elon Musk, que es un personaje que, claro, es muy reconocido, tiene biografías, tiene libros, hace noticias no solo por su vida empresarial, también por su vida política. Sí. Pero no pasa lo mismo con Anthropic, y Anthropic también está muy valorizada.
2: Sí.
1: Está el caso de Nvidia, que sí son, sí. Que sí es más mecánico, ¿no? Que son fierros, por decirlo de alguna manera, pero que también sí. Tiene una hegemonía impresionante dentro de las valoraciones de las empresas a nivel internacional.
2: Sí.
1: Pasa algo con la tecnología, que finalmente es lo que está como inflado, por decirlo de alguna manera.
2: Sí, yo creo que esa apuesta futura está en la tecnología. Ahora, igual Anthropic con Claude, que es esta herramienta de inteligencia artificial, genera dividendos, genera retornos positivos. Empresas más tradicionales que están acostumbradas, como Nvidia, que tiene este salto por el tema de la inteligencia artificial, pero son chips que generan valor y que resuelven un problema. Entonces yo creo que ahí es un poco distinto a todo este mundo más especulativo, donde efectivamente,
1: del,
2: como
1: de
2: tú
1: SpaceX.
2: Dices, el de SpaceX, donde se vende la historia. Y es para mí una locura de dónde... porque había una corriente que criticaba esto, decía, oye, esto está inflado, pero igual las acciones partieron en $130 y terminaron el viernes en 168.
1: Están al alza, yo estaba viendo ahora.
2: Están al alza. Entonces, por un lado tenemos este discurso de, oye, está súper inflado el precio, pero igual la gente está comprando y está apostando. Entonces, yo creo que ahí hay empresas que nos entregan valor inmediato.
1: ¿Quiénes son los accionistas de SpaceX? Para que la gente se haga una idea, porque aquí puede ser cualquiera accionista o son solo supermagnates.
2: Mira, dos cosas. Elon Musk es casi la mitad dueño, que eso es algo raro. Okay. En general, los fundadores a esta etapa ya se han diluido un poquito más. Entonces, eso hizo a Elon Musk el hombre más millonario, trillonario, de hecho, del mundo.
1: Ajá.
2: Pero por otro lado, tuvo, creo que cerca de un 30% de, le llaman acciones de retail, que cualquier persona puede comprarlo, no solamente un fondo de inversión. Entonces, hay un 30% de las acciones que se abrieron, donde tú y yo, como personas naturales, podíamos haber...
1: estamos hablando de personas que están confiando en este relato.
2: Exactamente. No estamos hablando solo de un BlackRock, que es un fondo de inversión gigante, que tiene especialistas que analizan. No, una persona como tú y como yo, que dices, es que le creo... compro, no sé, $100, $200, $300 de SpaceX. Entonces, es como el público general, no necesariamente un público experto con conocimiento, también está percibiendo a este señor.
1: ¿Y eso tú crees que va en desmedro de otras situaciones que tenemos como... que han permitido la construcción de sociedad desde lo más antiguo, que son, por ejemplo, las artes, otras expresiones artísticas?
2: Mira, no sé si va en desmedro, pero siento como cierta inconsecuencia en cómo hoy, en una sociedad siglo XXI, estamos entendiendo el valor. Por un lado, estamos especulando y apostando. Eso es SpaceX. Hoy no sabemos si nos va a salir con otra sorpresa el señor Musk y pueden bajar las acciones. Y estamos tal vez dejando de entregarle valor a aquellas cosas más cercanas, como la ciencia, la cultura, las artes, que realmente nos transforman en una mejor sociedad. Y ojalá que este debate también llegue a estas esferas de liderazgo, donde hoy está cuestionada la cultura, está cuestionada la ciencia, que también son valor futuro. No es solo un valor presente, ¿no? ¿Cuánto trabajo de un paper?
1: Claro.
2: No, ese no es el análisis correcto que hacer. Yo le pondría la misma vara que le ponemos a Elon Musk. Bueno, ¿qué historia me puede contar la ciencia? ¿Qué visión futura me puede contar la ciencia para que tengamos un mejor porvenir
1: y para poder
2: el día de mañana?
1: Meterle plata, pues.
2: Sí,
1: es súper importante, ¿no?
2: Es una inversión, totalmente. No es un gasto.
1: ¿Será que la ciencia no sabe venderse también?
2: Muy buen punto. Yo creo que por ahí va. Yo creo que esta metodología de la ciencia, que a mí me parece bastante infalible, que es el método científico, donde hay esta revisión entre pares.
1: Que hoy día recurrimos constantemente a él, dada la incertidumbre que vivimos, digamos.
2: Todo el rato. Es todo el rato estar experimentando. Capaz que sí falta ese story storytelling, como se
1: espíritu
2: dice en inglés,
1: del negocio también.
2: La visión de negocio y esta integración de la ciencia que tal vez está un poquito aislada de la sociedad y de cómo entra el mercado también.
1: Porque si tú ves SpaceX, igual tiene una cuota de ciencia que no es menor. O sea, tiene una cuota de científicos trabajando en ello persistentemente. La verdad es que hay investigación, hay desarrollo, hay inversión. Podría decir uno que es como la empresa más científica de Elon Musk.
2: Bueno, pero por otro lado tienes a Tesla. También. Tiene, o sea, hay sí, yo estoy de acuerdo contigo.
1: Claramente,
2: le mete, claro, ya venía desde antes, pero claro que le mete un toque científico. Mi crítica no es hacia SpaceX, es hacia cuántos de esos hay y que no estamos metiéndole plata, tiempo, inversión. O sea, toda la parte de descarbonización. Hoy existen plantas que capturan el dióxido de carbono y lo transforman en concreto.
1: La biotecnología.
2: O sea, hay un montón de otros espacios que tal vez si tuvieran una mejor narrativa, si tuvieran un idioma más de negocio, podríamos estar apoyando y que realmente nos van a cambiar la vida. O sea, una planta de descarbonización puede hasta reducir la crisis climática que tenemos hoy, pero no aparece, no sale en bolsa.
1: Sí, es verdad.
2: Y eso también es en gran parte yo encuentro que es un genio, Elon Musk, que tiene sus pros y contras, pero es parte de su genialidad.
1: Otra pregunta que me viene es si esto tiene mucho que ver con algo que hemos conversado harto acá en el programa, que está en la encíclica papal incluso, y que tiene que relacionarse intrínsecamente a estas 4 o 5 personas que están controlando hoy día el desarrollo de inteligencia artificial, entre ellos Elon Musk, que es uno de los magnates tecnológicos, que uno los veía en su momento con Donald Trump, o uno ve al Dantropic con el Papa. Hay aquí el nacimiento de una nueva era que es de la mano de los privados y no necesariamente de los estados, lo decía el Papa, ¿no?
2: Sí.
1: ¿Será que esto también tiene que ver con cuánta fe le están poniendo los inversionistas a los negocios? O sea, como ya la institucionalidad no está determinada por los estados, por la iglesia, etcétera, sino más bien por estos privados, este puñado de personas que han desarrollado más tecnología.
2: Sí, totalmente. Estoy muy de acuerdo. Creo que ese poder y el que demostró Elon Musk al pararse ahí en la investidura de Donald Trump.
1: Duró poco en el gobierno, pero...
2: Claro, duró poquito, pero fue un personaje políticamente súper importante en ese momento. Yo creo que sí. Yo creo que todo esto que también se denomina el tecnofeudalismo.
1: Tecnofeudalismo, exactamente.
2: Este término que está dando vuelta, donde son un poco rehenes de estas grandes empresas, desde nuestras cuentas en redes sociales hasta los negocios.
1: Somos súper rehenes, porque además mucha gente usando inteligencia artificial hoy día para sus propios negocios, una inteligencia artificial que está subsidiada y que en algún momento nos van a empezar a cobrar en serio.
2: Sí, totalmente. Y subsidia también en términos ambientales, o sea, la cantidad de agua que tú necesitas para enfriar un data center es gigantesca. Chuta, ¿qué va a pasar cuando esto se masifique? ¿Vamos a tener más data centers?
1: La promesa de Elon Musk es ponerlos en Marte.
2: En órbita, sí, efectivamente.
1: Que lo encuentro terrible. Tampoco tenemos regulación para ver qué es lo que va a pasar en el espacio.
2: ¿Quién
1: va a ser el dueño de eso?
2: Totalmente, no lo sabemos.
1: Oye, lo que sabemos es que los Musk son buenos para hacer negocios, porque justo hoy día estaba leyendo sobre el hermano de Elon Musk.
2: Yeah.
1: Se llama Kimball Musk, que tiene un patrimonio de $1,600 millones.
2: Ah.
1: Es menos conocido, pero trabajaron juntos con Elon, partieron con una plataforma que proporcionaba guías urbanas y servicios digitales para los diarios en Estados Unidos. Después vendieron la aplicación, él se transformó en chef y orientó buena parte de su carrera a la restauración, con el objeto de reducir de manera importante el desecho de alimentos. Y él creó una cadena de restaurantes que precisamente tienen foco en eso, más sustentable. Uh-huh. Y la verdad es que ha hecho negocios muy interesantes que hoy día lo tienen con un patrimonio valorado en $1,600 millones. Nada que ver con Elon Musk, pero también le va bien.
2: Igual, bien.
1: Los hermanitos Musk.
2: No conocía esa historia. Otra faceta familiar.
1: Oye, Matías Rojas, gracias por venir. Que estés súper bien.
2: Muchas gracias por la invitación.
1: ¿Tienes algo que vas a hacer hoy día? ¿Tienes muchas reuniones?
2: Tengo muchas reuniones. Aprovecho mis días en Santiago. Sí, les saco el jugo.
1: El jugo. Consultor de innovación, además de autor de Prototipa tu Vida. Busquen su libro, está muy bueno, Matías. Que te vaya súper. Gracias por estar aquí. 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Hacemos una pequeña pausa y ya venimos con nuestro panel de ideas aquí en Concierto Valor.
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4: 7:55 minutos.
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1: 8 de la mañana con 4 minutos, estamos con un panel de ideas extraordinario, muy contenta estoy de presentar primero a Paola Calorio, Presidenta de Acción Empresa, Directora de Asuntos Públicos, Sustentabilidad y Comunicaciones de Coca-Cola Chile y otros países de Latinoamérica, ¿o no?
2: Bolivia y Paraguay.
1: Bolivia y Paraguay. ¿Cómo estás, Pao?
2: Muy bien y feliz, no había estado fuera de vacaciones, echada de menos mi panel.
1: Sí, qué bueno que estás aquí, sí, te hemos visto en muchas radios de Prisa Media, ¿sí?
2: Aquí, estás casi, mi segunda
1: estás
2: casa,
1: casi viviendo
2: sí,
1: acá.
2: Total.
1: Oye, estamos también con Felipe Grau, ingeniero comercial, gerente general de empresa Casten, su empresa recién lanzada. Él tiene más de 17 años de experiencia en gestión empresarial, comercial, financiera en el mercado chileno. Presta plata, dice Felipe Grau.
3: Sí, ese es el mejor.
1: ¿Y se la devuelven?
3: La gran mayoría, hasta ahora me la han devuelto la gran mayoría.
1: Muy bien. Excelente. Muy bien. Oye, vamos a estar hablando de SpaceX porque Felipe tiene una mirada ahí acerca de efectivamente el valor real de las empresas. Y Cristian Montegú, a quien recibimos nuevamente, destacado director de diseño, branding, socio fundador y presidente de Liquid Latam, además de académico de diseño de la Universidad del Desarrollo. ¿Cómo estás, Cristian? Bienvenido nuevamente.
4: Muy bien, gracias. Muchas gracias por la invitación.
1: Estamos muy contentos de tenerte aquí. Además, ahora parte del G100 también. Estamos los dos, vamos a tener que trabajar de cabeza ahí en el G100, que es un grupo de empresarios que motivan el emprendimiento. Así que vamos a estar conversando de eso. Oye, primero, Felipe, estabas escuchando lo de la salida a la bolsa de SpaceX. Lo voy a dejar abierto para todos, pero estábamos preguntándonos con Matías Rojas acerca de la especulación en las empresas tecnológicas, dónde estamos poniendo las fichas a los inversionistas y este 30% de inversionistas de personas comunes y corrientes, que hoy día le están como comprando la idea a Elon Musk de que va a llegar a Marte, de que va a poner data centers, de que no le van a seguir explotando los cohetes.
3: Pucha, lo que pasa es que yo creo que al final lo que nos pasa a todos es que uno viene con una carga emocional de decir qué es lo que tiene valor. En un minuto era la tierra, después el conocimiento, la producción, no sé, agrícola, fuente de impacto, y hoy día es la data y la capacidad de lo que podés prometer por futuro. Entonces, eso me parece que efectivamente lo que uno compra, el precio de la acción teóricamente siempre es el valor futuro traído al presente.
1: Claro.
3: Entonces, desde ese punto de vista, claro, él, como además es un experto en el mundo del marketing y el posicionamiento, todo el mundo dice, oye, lo que haga Musk es como el Golden Boy, pues entonces hay que comprar, por eso sube el precio. Pero cuando uno empieza a ver qué realmente está comprando, siempre es complejo, porque es el dato, es la promesa de lo que viene el futuro, y tú decís, empresas que tienen mucho fierro, no valen lo mismo. Y tú decís, ¿cómo? Pero es lo que tú podías hacer con el fierro. Entonces, no deja de ser como un pensamiento medio abstracto, ¿cómo le ponéis valor a eso? Pero es súper interesante cómo se da.
1: El fenómeno.
3: Y de hecho, la semana antepasada, cuando estuvimos acá, recordamos el tema de las pocas salidas a bolsa que ha habido en Chile y cómo tú lográis captar dinero de un montón de personas que están comprando acciones como de su casa, digamos. No inversionistas expertos, y eso nos falta acá en Chile. O sea,
1: no,
3: hace rato no salimos a bolsa, hemos salido el último año una o dos salidas y no mucho más. Y desde ese punto de vista, obviamente que ellos lo hacen mucho mejor, pues invitan al inversionista más retail a
1: claro,
3: tomar posición en la empresa.
1: Retail,
3: exactamente.
1: Sí.
3: Y eso es muy valioso.
2: Sí. Fíjate que yo no soy nada experta en el tema, solo me resuena esto un tema tan comunicacional, porque a la larga lo que dices tú, el valor futuro básicamente tiene que ver en ese relato, en esa narrativa, obviamente con la espalda, pero de una persona, de un personaje que de alguna manera pone en la agenda un tema, un negocio, y es especulación futura. Entonces es súper interesante el fenómeno.
1: Y a nivel de comunicación de las empresas.
2: Totalmente.
1: También, ¿no? Que nosotros hemos sido también bien tradicionales a la hora de comunicar cuando estamos hablando del ámbito empresarial. ¿O no, Cristian?
4: Exactamente. Sí, igual creo que hoy día el comunicar sin sustento no tiene mucho resorte, ¿no? Entonces, claro, efectivamente estamos hablando de intangibles, de ideas futuras, pero que tienen un respaldo y que, de hecho, si uno mira la estrategia de SpaceX, está bastante sustentada, ¿no es cierto?, en experiencias que, bueno, con mayor o menor éxito, pero le han resultado,
1: sí,
4: y pareciera
1: claro.
4: ser que la promesa tiene de dónde afirmarse, ¿no es cierto?, para poder construirse sobre ella. Así que claro, es interesante cómo estamos navegando este mundo de intangibles, ¿no? Donde el valor está precisamente en la idea y cómo somos capaces de articular futuro. Pero evidentemente, con carne, ¿no? Ya no,
1: sí, claro.
4: Hace rato que dejó de ser promesa.
1: Que de hecho es parte de tu columna, Cristian. Si te quieres acercar un poquito al micrófono, me dice la Fernanda. Que si no, no te va a hacer más café del súper bueno que prepara.
4: Por favor, me voy a acercar
1: café
4: mucho.
1: Aguado.
2: Está rico.
1: Cristian, y conectándolo cortito para que hagamos otra un par de ideas acerca de un resumen ejecutivo de Reuters. Fíjate que apareció ayer, que me parece que se los mandaron, respecto a que las personas ya no se informan en los medios tradicionales, se informan a través de medios digitales, mucha red social. Hay un tema ahí también acerca de dónde consigo la información, qué tipo de información consigo, que también yo creo que tiene mucho que ver con las decisiones de consumo. Después lo movemos al mundo empresarial, pero ¿lo pudieron ver el informe?
3: Sí, sí.
1: ¿Y?
3: Fue revisado.
1: ¿Sí? ¿Qué opinan?
3: Pucha,
1: ¿son parte de este grupo?
3: Yo me declaro muy a la antigua. Yo sigo pidiendo, y soy de los pocos que todavía le llega el diario a la casa,
1: papel.
3: En papel, y me lo leo todos los días y lo guardo y qué sé yo. Pero obviamente que también me informo a través de las redes sociales. Pero ahí tengo como la duda de cómo presenta el estudio, porque yo utilizo las redes sociales, pero de los medios. O sea, no sé, ya. Te metí al streaming de
1: lo
3: la
1: mismo
3: tercera.
1: De Reuters, pero claro.
3: Claro, exacto. No es que yo me informe porque un influencer TikToker dijo algo, sino que entonces ahí no sé cómo distingue exactamente el
1: estudio. La gente está viendo videos. Muchos videos.
3: ¿Pero video hecho por quién? Porque si el video lo hace el Mercurio, la Tercera, el DF, Wall Street, lo que tú queráis, es distinto que si lo hace alguien que no tiene ningún sustento y de repente empieza a tirarte datos. Entonces ahí como que me pierdo, pero yo declaro que creo que siempre cuando uno, o sea, creo que cuando la discusión escala a un nivel de, oye, ¿qué tan serio es esto? Vaya a la fuente más como medios. Oficial y buscáis en algo, no solamente así como al voleo.
1: Y creo la radio que sigue siendo uno de los medios más confiables.
2: Total, yo creo que acá hay un tema muy complejo porque yo me declaro igual que tú, además como periodista evidentemente uno tiene el tema de la fuente, ¿no? Pero yo veo mis hijos, tengo puros hijos grandes, digamos, de 20 para arriba, y se informan con influencers, se informan con el Instagram, pero no de un medio. Por lo tanto, es muy complejo, y aquí creo que es un gran tema de debate. Bueno, ¿dónde, en qué espacio se chequea esa información? Porque la desinformación es una brutalidad.
3: Total.
2: Y además está este como información a la carta, ¿no? Que tienes, digamos, unipersonal, ¿no es cierto?, de cómo tú accedes a la información. Entonces, creo que el estudio es súper interesante en el sentido que creo que pone arriba de la mesa la discusión de lo que estamos viendo hoy día, de cómo hoy día, en general, los ciudadanos se informan. Y por supuesto, yo desde mi, no solo profesión, creo que es muy relevante resaltar el rol que tienen los medios de comunicación en todas sus formas, ¿no? Para el chequeo, efectivamente, de cómo, qué estamos consumiendo como información.
3: Total.
1: Cristian, lánzate nomás, porque además tú venías justo con el tema de transformando el intangible en tangible en el negocio.
4: Así es, parece que hubiésemos estado coordinados.
1: Sí, estamos coordinados.
4: Muy bien.
2: Como buen panal.
4: Sí, es un panal.
1: Sí, exacto. Oye, todos los panales de idea quedan en Spotify, ¿eh? Para que los puedan repasar y volver a escuchar. Y se los manden a sus familiares y amigos.
4: Muy bien, muchas gracias. bueno, claramente también esto coincide con este movimiento, ¿no es cierto?, en que dejamos de confiar en las instituciones y confiamos en las personas.
1: Uh-huh.
4: Claro, a nivel de muy jóvenes, puede ser un influencer que a lo mejor no dice de dónde es, pero personalmente sí escucho muchos periodistas que me parecen confiables, uh-huh, y que asumo que las noticias que están dando
1: es verdadera.
4: Por supuesto, en el fondo, al final, quién está detrás, igual es el rostro, que creo que en ese sentido es importante. De hecho, he pensado en el mundo de los periodistas que hay una oportunidad súper grande de construir valor personal y en el mundo de las organizaciones como la que estamos ahora, bueno, ¿cómo realmente agregamos valor adicional, no es cierto? Porque en estricto rigor, de nuevo, los intangibles podrían dar lo mismo, ¿no es cierto? Ese mismo periodista, cualquiera de las que se dedican a eso, podría hacerlo desde su casa y construir un volumen suficiente de clientes o oyentes, ¿no es cierto?, que están dispuestos a pagar por su información.
1: ¿Eso se da en todo orden de cosas? ¿Tú crees que hoy día en las organizaciones, además con el tema de la automatización, se está dando esto como de la personalización extrema? ¿O da la sensación de que vamos un poco para allá, como que el colectivo queda bien abandonado, ¿no?
4: Bueno, ahí hay un... Sí, creo que hay dos temas. De partida, lo de lo colectivo me parece también interesante abarcar, ¿no es cierto? Porque nosotros hablamos de esta cosa como del yo perteneciendo al nosotros, pero también en la individualidad. Y cuando uno ve en ese también en ese artículo que hay información que uno busca a través de su propia IA y empieza a hacer un yo con yo mismo, ¿no es cierto? Entonces, ahí creo que hay algo de interesante de mirar, porque ya ni siquiera somos parte de una comunidad. Que me parece fundamental y que creo que lo hemos olvidado y creo que es clave a todo nivel, ¿cierto? Y en torno, no sé, a la creencia también está, ¿no es cierto?, la capacidad de poder seguir siendo relevante, creo yo, y eso creo que es un súper desafío.
1: Oye, y en términos de los negocios, ¿cómo lo traspolamos, Cristian?
4: Bueno, lo que tenemos de información, ¿no es cierto?, es que las organizaciones han pasado de en los últimos, no sé, 30 años, de hoy tener un 90% de valor intangible, ¿no? Que se construye a través, ¿no es cierto?, de patentes, registro, diseño, ideas futuras, ¿no es cierto?, innovación. Pero creo que la clave ahí es cómo podemos articular toda esa iniciativa en conjunto, y probablemente cuando estas definiciones centrales son fuertes es que nosotros podemos generar una sinergia mucho mayor, ¿cierto? O sea, cuando estas cosas son aisladas dentro de la organización probablemente generan su impacto, pero cuando son coordinadas y tienen todas un mismo propósito, ¿no es cierto?, y las mismas definiciones centrales, se produce una sinergia, ¿no es cierto?, que es gigantesca y que puede parecerse, ¿no es cierto?, a lo que partimos hablando. Elon Musk, si ya tiene base o no en Marte, quizás su reputación está dada por lo que ha hecho anteriormente en un montón de otras áreas, ¿no?
1: Claro, por esa línea de innovación sostenida y que trasciende a todas, incluso a todas sus organizaciones.
4: Y con a todas con propósitos mucho más grandes, ¿no es cierto?, que el simple negocio que lo convoca.
1: Sí. ¿Qué opinas? Tú que estás en una organización tan grande, Paola
2: Calori. Sí, no, yo me quedé con el tema de la importancia de lo colectivo. Mm. Y justamente que después vamos a entrar al tema, porque porque tiene que ver, pucha, qué relevante es que hoy día seamos parte, ¿no es cierto?, de esta fuerza colectiva y este tipo de estudios que mencionabas tú, nena, de alguna manera nos alejan, ¿no?, un poco de esta visión tan individualista, y creo que como empresas tenemos empresas y personas, parte de la sociedad, tenemos una responsabilidad, un compromiso tremendo hacia lo colectivo.
1: Es un tema, porque esto de buscar información a través de mi propia inteligencia artificial es el yo con el yo, como decías tú, Cristian, y ahí la reflexión es cómo se empuja el colectivo, o de qué manera empezamos como a pensar también como la ética, de qué manera vamos a empezar a establecer estos temas sin que sea una revolución social, porque si esto seguimos como estirando el chicle, por decirlo en buen chileno, Felipe, capaz que esto después termine siendo, no sé, una protesta y termine siendo enojo y termine no siendo como una forma de poder igualar la cancha, sino que genere más desigualdad. Como que hay hartas preguntas que se abren con el tema del desarrollo de la tecnología y cómo la estamos usando hasta hoy día, y que está en manos además de 5 personas.
3: Chuta, no sé si vamos a tener tiempo para conversar tanto de
1: pero
3: eso.
1: Pero da una idea para terminar la canción.
3: No, mi idea siempre es la misma. Básicamente, yo creo que efectivamente creo que es súper importante todo lo colectivo y todo eso. Y lo importante es cómo uno lo aborda, y siempre creo que lo más relevante es partir por uno. Y cuando uno hace bien y no está tan preocupado de lo que pasa con el resto, creo que termina por contribuir más a la sociedad que cuando uno está muy preocupado de lo que hacen, lo que están haciendo los demás desde el punto de vista colectivo. Esa siempre ha sido mi mirada, y creo que desde ese punto de vista, cuando uno cumple lo que se espera, cuando uno es un buen ciudadano, cuando uno es una buena persona, etcétera, terminas contribuyendo a que alrededor tuyo todo empieza a estar mejor, más que si yo pongo el ojo en, no, es que yo quiero al tiro ir a buscar algo colectivo, quiero impactar a 500.000 personas. Entonces es una mirada distinta, pero que al final el objetivo creo yo que sigue siendo el mismo.
1: Exigencias que tenemos que poner como ciudadanos también son importantes, y para eso tenemos que estar bien informados. Vamos a seguir informándonos, conversando, vamos a escuchar un poquito de música, seguimos con nuestro panel de ideas junto a Paola Calor, Felipe Grau, Cristian Montegú. Lo que vamos a escuchar es Green Day con When I Come Around. ¿Te gusta Green Day?
3: Muy bueno.

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1: 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La temperatura en concierto.
2: En Santiago, 5 grados.
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12: 8 de la mañana con 26 minutos, estamos en nuestro panel de ideas donde se cruzan las mentes, las ideas, las conversaciones. Me gusta porque la gente ya está escribiendo en nuestras redes sociales, en Concierto Radio, nos pueden encontrar como me gusta el programa de las conversaciones. Concierto Valor se llama y lo pueden escuchar también en Spotify, nuestro panel de ideas hoy día con Cristian Montegú, con Felipe Grau y Paola Calorio, que estuvo ahí haciendo algo en Renca que me parece muy interesante ya que estamos hablando de cómo hacemos el colectivo, la comunidad, pero también cómo colaboramos de manera real, ¿no? Con la pelota puesta en el piso, me da la sensación.
15: Total, yo les vengo a contar un proyecto que entiendo que el alcalde Castro estuvo acá, pero quiero contarlo de la dimensión de la empresa, que me parece súper potente. Este es un programa de reforestación del Cerro Renca impulsado por la Municipalidad de Renca y junto a 3xI lo coordina Cultiva. ¿Y qué es lo que busca? Es llevar el agua, en este caso de Coca-Cola Andina, que está, ¿no es cierto?, la comuna de Renca, las aguas tratadas después de ser utilizada el proceso productivo de nuestras bebidas, se trata y a través de un sistema de tubería llega con unas bombas a hidratar el Cerro Renca, 200 hectáreas, va de alguna manera a beneficiar a los renquinos, 2 millones de habitantes, pero también un pulmón verde para la región metropolitana. Entonces, acá hay un montón de conceptos. Primero, mucha colaboración. Este proyecto, por ejemplo, forma parte Coca-Cola, Coca-Cola Andina, CCU. Claro. Estamos los dos grandes competidores. De hecho, hace dos sábados atrás tuvimos una inauguración de esta parte, esta fase del programa.
12: Con el presidente también, ¿no?
15: Con el presidente Kast, la ministra de Medio Ambiente, la primera dama, y estuvimos ahí paliando con un arbolito que le pusimos la C de colaboración, porque el arbolito era Coca-Cola, Coca-Cola Andina y CCU. Pero me parece que ese tipo de iniciativas, como decía la nena, son pelota en el piso, de que realmente cuando hay, ¿no es cierto?, estas iniciativas concretas y que son por un bien mayor, por un sentido propósito, y también que conectan con, evidentemente, las propias responsabilidades o proyectos que tenemos, ¿no es cierto?, como no solo como obligación, como propósito, las compañías. Este es un ejemplo muy concreto, muy bonito de colaboración, donde además dos grandes actores que somos muy competitivos entre nosotros, por razones obvias, estamos en un proyecto conjunto.
12: Oye, Paola, ¿y cómo se defiende un proyecto así en un directorio? ¿Cómo planteas una cosa así? Porque ya sabemos que el alcalde Castro de Renca es un líder innato, es súper bueno para colaborar, o sea, ahí tienes una primera, yo te diría, como motivación para llevar a cabo este proyecto. ¿Pero cómo lo defiendes dentro de la misma compañía? Como, oye, me voy a amigar con CCU y vamos a hacer esto en conjunto.
15: Porque lo que pasa es que la iniciativa no parte desde amigarnos con el competidor, parte de un gran proyecto, un propósito, y que la verdad es que nosotros como Coca-Cola tenemos una meta, ¿no es cierto?, de devolverle al planeta el agua equivalente que usamos en nuestros procesos productivos. Entonces siempre estamos buscando iniciativas de colaboración, de recuperación de agua en iniciativas basadas en la naturaleza, y Claudio, el alcalde, venía en el fondo con esta iniciativa hace muchos años, por lo tanto nosotros nos enamoramos del proyecto. En el camino se fueron sumando actores. Perfecto. Y la verdad es que cuando tú ya estás comprometido con un propósito muy concreto y que además es comunitario, porque qué bonito es que puedas hacer tanta circularidad, en este caso tu propia agua que tú tratas, ¿no es cierto?, desde en el fondo tu proceso productivo tiene una segunda vida en un proyecto comunitario. Entonces partió como el sentido de propósito y de proyecto, y luego se fueron sumando actores. Y
12: ¿cuánto tiempo llevaban haciendo este proyecto? Tiene harta, larga data.
15: Larga data, por lo menos te diría 5 años, y bueno, y esto está proyectado de aquí al 2030.
12: Eso es otro punto de inflexión. ¿Cómo creas valor, hablando de lo que estábamos conversando antes en el panel, cómo vas creando valor y con proyectos de largo plazo, que hoy día estamos bien cortoplacistas igual en general?
15: Absolutamente. Ahora, en este tipo de iniciativa, nena, no existe el corto plazo. Todo lo que tenga que ver con recuperación de agua es lento, son procesos. Y evidentemente son procesos sostenibles. Es decir, tienes, ¿no es cierto?, que invertir y tienes que visualizar hoy para efectivamente poder tener esa recuperación basado en zanjas de infiltración, en forestación, y son procesos de larga data.
16: Sí. Son montos importantes de inversión. No es poca plata.
12: Ya, pues, ¿y cómo se convence el directorio?
15: se convence cuando la,
12: un buen relato,
15: ¿no? Y cuando la iniciativa, que aquí está lo que hablamos hoy día, primero lo colectivo, en el fondo el además estar muy consciente de las necesidades, no solo en este caso de Renca, sino que de la región metropolitana. Tenemos una cuenca, la cuenca del Maipo, tremendamente deshidratada, sí, con problemas de escasez gigantesca. Entonces, evidentemente, las empresas que somos parte y que tenemos nuestra gestión en la cuenca, tenemos que estar buscando iniciativas que nos ayuden a que efectivamente tengamos el recurso tan noble y tan necesario como el agua, no solo para vivir, para poder hacer mis ricos productos, mi rica Coca-Cola cero.
12: Sí. Muy importante. Oye, está bueno, se debería multiplicar esto, ¿no?
16: Bueno, o sea, a mí yo no puedo estar más feliz de ver cosas como esas, porque de alguna forma se pone un tema. Creo que efectivamente el alcalde Castro es un gallo que destaca por
12: un articulador
16: total, pero él entiende que esto no lo puede hacer con recursos estatales, pues tiene que hacerlo con la parte de la empresa privada, y lo invita y le da la facilidad para que la empresa colabore. Y mira lo lindo que sea que está CCU Andina Competidores, que podrá hacer otra iniciativa, se me ocurre, no sé, nombrar la Teletón, por decir otros, donde hay colaboración, etcétera. Sí. Entonces creo que a mí, por lo menos, que ya yo he repetido harto cuál es mi visión, he estado chiquitito, digamos, eficiente, y dándole espacio a las empresas, creo que ahí está, y está justamente darle espacio para decir, proyectemos esto a largo plazo, no es algo corto, no es que tú vienes, das una plata y después, claro, te vas, sino que participas activamente durante mucho tiempo y te comprometes por mucho tiempo, y eso, la empresa y la sociedad captura ese valor, pues de todas maneras. Lo mismo que decía Cristian, oye, SpaceX no sale porque Elon Musk es entretenido, es porque tiene un historial de cosas que ha construido, y que parece que la promesa de lo que va a hacer parece para real, por muy futurista que sea, muy promesa que sea, pero es algo que viene construido, una historia. Tú tienes que haber construido algo tangible, real, previo, para que crean en ti para el futuro.
15: Perdón, se me olvidó hacer algo muy importante. ¿Y sabes qué otro actor es fundamental? El vecino ciudadano. Y hay la junta de vecinos, en este caso, están involucrados y obviamente cuidan ellos mismos su territorio. Entonces, este triángulo entre, ¿no es cierto?, lo del Estado, virtuoso, el Estado, la sociedad civil y las empresas privadas, es el triángulo dorado.
16: Total,
12: sí. Totalmente.
17: Pensaba además que qué relevante es cuando estos cambios modifican el entorno, ¿no? Porque da lo mismo el tiempo que pase, el hecho de que ya esté ocurriendo ya es una proyección de futuro de que probablemente va a estar más forestado que antes. Exacto. ¿No es cierto? Y que eso es bueno. Y cuando la gente tiene la posibilidad de crecer en ese entorno, cambia su manera de pensar, ¿no? Entonces, de nuevo volvemos al valor de lo tangible contra lo intangible, ¿no? ¿No es cierto? Al final es evidente y es difícil sostener que vale más invertir, ¿no es cierto?, en el entorno, que a lo mejor en iniciativas concretas como salud, educación, ¿no es cierto? Pero efectivamente el cambio que se produce en el largo plazo en las siguientes generaciones es transformador y es demasiado relevante. Entonces, me parece que además de cumplir con la devolución del agua a la tierra, ¿no es cierto?, además de reforestar, estamos transformando las personas que crecen en esa comunidad.
12: Totalmente, súper interesante esa forma de verlo. Oye, vamos al tema de Felipe, porque en el seminario CLAPE UC hubo declaraciones del canciller de dejar atrás los modelos de los años 60, impulsar una estrategia que sincronice la inversión en tecnología con el desarrollo de capital humano. Ha sido un tema, Felipe Grau, que hemos conversado acá y lo hemos conversado desde la academia, lo conversamos con Claudio Sebas, lo conversamos con Lucas Palacio. Hay como un desfase, estamos hablando mucho de subempleo, estamos hablando de mucho desempleo, de informalidad, etcétera. Hay que generar una estrategia, pero esto también generó polémica.
16: Sí, generó polémica porque, bueno, obviamente que, y esto yo creo que lo menciono harto porque lo tengo como un gran referente, lo explicaba muy bien en una columna que escribió en el Mercurio Juan Carlos Llobet, a propósito de lo que significa la parte de industrializar a un país que de alguna forma está particularmente lejos y que le cuesta tener que las materias primas venga todo lo demás para acá y de aquí construir para mandar para afuera. Pero también obviamente creo que lo que destaca el canciller es valioso. Ahora, lo que estamos discutiendo no es si nos industrializamos o no, sino que cómo.
12: Cuando estamos hablando de industrializarnos, ¿de qué estamos hablando en el presente? Porque quizá uno se le da como la cabeza a los 60, a los 70.
16: Lo que pasa es que en términos generales, lo que uno piensa cuando habla del tema de la industrialización es que nosotros, ¿qué es lo que tenemos en Chile? Esencialmente materias primas, agricultura, algunas otras cosas. Pero tenéis, por ejemplo, la industria del vino, la del salmón, que no son no son técnicamente industrializadas. Tú para desarrollar vino, etcétera, no necesitas una industria, como se considera industria, con, no sé, por ponerlo con tornos, con cosas como físicas para ya desarrollarlo adelante, como por ejemplo construir un teléfono, un auto, un computador, por decirlo de alguna forma. Entonces, básicamente industrializar significa agregarle valor a las materias primas y no venderlas como tal solamente. Que es la típica caricatura que, oye, le vendimos el cobre a los chinos, el litio, y ellos hacen autos, baterías, pero nos lo venden mucho más caro y nosotros cobramos solo un pedacito.
12: Y andamos entonces, en esos autos.
16: Claro, entonces, obviamente que para poder hacer eso siempre es deseable, pero el punto es cómo tú lo logras. Si vas a decir que vamos a subir, te invento, subir impuestos y destinar un montón de presupuesto estatal para fortalecer una industria que va a tener que operar subsidiada, obviamente es un error. Y eso no es lo que el ministro o el canciller, como se dice, está proponiendo. Lo que estamos diciendo es que demos las facilidades para que ocurran, que quien pueda desarrollar una ventaja competitiva en la parte industrial, lo haga. Pero otra cosa es que tú pongas plata del Estado, que es como la visión tradicional que ha tenido los sectores más de izquierda, que es como hagamos forzadamente una industrialización del país. Creo que lo que hay que hacer es dejar espacio para que las empresas que puedan industrializar sus procesos y poner más valor capturando en materias primas lo que construye, hagámoslo.
12: ¿Cómo se motiva eso? En términos, bueno, como de o sea, sabemos que ella puede ser en términos de carga impositiva, pero ¿de qué manera vas motivando eso también?
16: Bueno, mayor flexibilidad, menor carga impositiva, temas como por ejemplo la invariabilidad tributaria, no aparecer con royalty a mitad de camino, lo hablábamos la vez pasada también respecto de todas las cómo se protege el empleo, con todas las pequeñas cositas que se han ido sumando y que ha ido rigidizando el mercado laboral, hace difícil si la industrialización, más allá de robots y cosas, necesita personas, necesita mano. Entonces, cuando tú le pones que las 40 horas, que el salario mínimo, que la ley Karin, que la ley no sé cuánto, rigidizas un montón. Entonces, cuesta industrializar segmentos que son intensivos también en mano de obra en persona cuando tú quieres hacer alguna inversión importante. Entonces, creo que hay que mirar todos esos factores que inflexibilizan el mercado laboral, más temas como la invariabilidad tributaria, la carga tributaria, la permisología. Tú tienes que mover un montón de cosas para que finalmente el país decida, oye, ok, industrialicémonos acá.
12: Y una estrategia centralizada, ¿no?
16: A mí me pasa que la mejor estrategia centralizada es dejar el espacio a que las empresas privadas desarrollen sus actividades con la menor carga fricción posible, la menor fricción, la menor, oye, todo este tema de vuelta administrativo, por decirlo de alguna forma, que se llama la permisología, etcétera. Si tú eso lo flexibilizas sin descuidar el medio ambiente, sin descuidar, oye, cosas como el tratamiento de agua, lo que comenta la Paula, etcétera, terminas por traer algo positivo. Pero cuando tú pones eso por delante y pones la inflexibilidad por delante, es difícil que después venga una inversión de no sé cuántos millones de dólares para poder sacar una planta de algo. Si me la vaya a llenar de impuestos, si me la vaya a llenar de rigidez laboral, si me la vaya a poner leyes que no ayudan a que la gente trabaje, porque cuando tú decís la ley Karin, bacán, buena onda la ley Karin, pero ¿qué decís tú? Quiero menos gente, pues si la gente es la que pelea, pues las máquinas no pelean. Entonces, obviamente que si tú me vas a hacer que pagar las penas del impuesto.
12: No, y hoy día estamos viendo que efectivamente se están automatizando un montón de procesos y sobre todo, y tiene menos que ver con los oficios, tiene más que ver con trabajo, no sé, incluso vendedores. Estábamos viendo lo que pasó con Sodimac, o sea, uno está, y lo está viendo en Estados Unidos, ya para no poner ejemplos chilenos, las grandes tecnológicas, pero también grandes retailers, o sea, eso ya está pasando en términos de automatización. Entonces,
16: total.
12: Uno le da difícil, ¿qué opinan ustedes?
15: Yo creo que en términos empresariales estoy súper de acuerdo contigo. Yo creo que las reglas claras, porque puedo hablar por la industria que me toca ver a mí, por ejemplo, Coca-Cola Andina y Embonor, hice una tremenda inversión hace 2 años con la primera planta de reciclaje de botella, la Comuna Lampa, uh-huh. 35 millones de dólares, en función de una regulación, tenemos varias regulaciones vigentes en Chile de plástico. Y la verdad que hoy día estas regulaciones todavía hay aspectos que todavía no están claros y tuvimos que ir a invertir y apostar con una base de una regulación que no está del todo definida. Y eso genera mucha incertidumbre. Problema, claro. Y evidentemente lo que estamos hablando no, de alguna manera, no facilita. Creo que el apostar por Chile, yo de verdad, y como presidenta de Acción, lo veo en nuestros socios, hay mucha confianza, pese al momento, de realmente invertir en Chile con innovación, con inversión, pero creo que necesitamos aclarar en varios de los sectores productivos de nuestro país las reglas claras para operar, que uno dice es un higiénico, pero a veces, evidentemente, no hace necesario, y eso hace que los directores digan, oye, sí, pero ¿por qué no
12: esperemos
15: esperamos
12: un poquito?
15: Que esté un poco más de, y eso me parece que es una conversación muy relevante que hay que poner
12: y en el Parlamento no están los directorios, sí. Cristian, ¿cómo lo ves? Quizás desde la academia también, ¿no?
17: O sea, yo estaba pensando que además cuando hablamos de industrializar tendemos a decir vamos a fabricar teléfonos o algo, claro. Qué absurdo, pero hay un montón de cosas que son en nichos mucho más específicos que sí podemos hacer, sí. Diferenciación, ¿no es cierto? Y que tenemos valor y que además hay que encontrar la manera inteligente de hacerlo y creo que sí existen. Y desde la perspectiva como de las personas, ¿no es cierto? Creo que también el que seamos capaces de nuevo articular brechas de valor, descubrirla, ¿no es cierto?, y potenciarla, también es generador de empleo. Pensaba además, a propósito de lo que han conversado, de que siempre he entendido el Estado como un buen árbitro, ¿no? O sea, uno podría esperar que el árbitro te cobre penal y ganar así, pero eso no es muy sostenible en el tiempo. Pero si me deja jugar, claro. ya puedo como...
12: Buena la analogía, buena. Oye, ¿algo para recomendar, para leer, para ver, que estén...?
15: Yo fíjate que terminé el fin de semana la serie La Casa de los Espíritus, Netflix.
12: No
15: la
12: he visto.
15: Y fíjate que me gustó además la recreación de ese Chile, el campo, además, muy buenos actores chilenos. La recomiendo.
12: Ya, buena, La Casa de los Espíritus. Felipe.
16: Yo voy a hacer como una recomendación del tipo que vuelvan los lentos, pero ir al municipal creo que siempre es un tremendo. Hace poquito fui a ver La Bohème, yo no soy ni necesariamente fanático, pero creo que
12: una maravilla.
16: Ver ese tipo de espectáculo es extraordinario. Esa la cantidad de gente en vivo viendo todo el teatro lleno. Espectacular, la verdad.
12: ¿Y está muy, todavía muy en cartelera La Bohème?
16: Pucha,
12: no estoy segura.
16: Probablemente no me fijé, pero sí. Mi punto es que si no está La Bohème, anda a ver otra cosa, pero municipal. Ándate al municipal de vez en cuando porque pucha que es una linda experiencia.
12: ¿Cristian?
17: Estaba leyendo un par de libros de Alan Moore y hay uno que se llama Construye Valor, que es crea y lidera las empresas que el mundo necesita, así que obviamente tiene que ver con
12: lo que estábamos conversando, sí.
17: Y el otro que acabo de empezar, que se llama Diseña, y tiene que ver con el valor de la belleza, tema que a mí me preocupa mucho y que tiene que ver con esto detrás también. Son bonitos libros, rápidos, cortitos, etcétera.
12: Me encanta.
15: ¿Cómo se llama?
12: Diseña.
17: Diseña.
12: Alan Moore.
17: Sí, Alan Moore. El primero se llama Construye Valor y otro se llama Diseña y habla del valor de la belleza.
12: Paola Calorio, Felipe Grau, Cristian Montegú, gracias por estar con nosotros esta mañana. Que les vaya muy bien.
15: Muchas gracias.
12: Excelente día miércoles. Nosotros vamos a escuchar un poquito de música. Lo que vamos a oír es Peter Gabriel con Sledgehammer.

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1: Ya estamos con nuestro experto en urbanismo, arquitecto Henry Bauer. Vamos a hablar de contribuciones, pero yo te quiero decir que lograr un embarazo y cumplir tu sueño de ser madre es posible con SG Fertility. 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Clínica Santa María, especialistas en ti. ¿Cómo estás, Henry Bauer? Bienvenido.
2: Bien, ¿y tú, Elena?
1: Un innovador.
2: Un innovador.
1: Sí, está muy loco. Es que el gestor de innovación ciudadana, me encanta, claro, eso.
2: Sí. Yo lo inventé.
1: Sí, tú lo inventaste ese cargo. Oye, ¿cómo estamos con el tema de las contribuciones? Porque tú tienes en general mucho trabajo, además, en los territorios y trabajo municipal. Correcto. Hay varias aristas que hay que evaluar, no solamente el tema de si esto favorece solo a los que tienen más o no. ¿Cómo lo ves?
2: Sí. Bueno, se ha hablado harto del tema sobre que las contribuciones forman parte importante del llamado fondo común municipal.
1: Total.
2: ¿Cierto?
1: Que eso se reparte en los municipios que tienen menos fondos.
2: Es una forma de redistribuir los impuestos territoriales, principalmente las contribuciones, pero también, no sé, por las patentes comerciales, entre municipios que tienen menos ingresos propios.
1: Ok.
2: ¿Ya? Tú sabes que en Chile las comunas se autofinancian.
1: Sí.
2: Es decir, tú eres una comuna que tiene solo casas y no tiene comercio,
1: ganas menos.
2: Mala suerte.
1: Claro.
2: Nadie te mandó a estar ahí o ser esa comuna, ¿cachai? No,
1: sí.
2: Estoy siendo irónico.
1: Sí, pero claro.
2: Pero hay comunas, que por factores como geográficos, de localización, históricos, han acumulado mayores recaudaciones.
1: Claro.
2: Entonces se ha creado.
1: Pasa con Saca tu Permiso Rural, por ejemplo, que es interesante porque las comunas que son más alejadas, más rurales, que tienen menos flujo de auto, etcétera, se quedan con menos recursos.
2: Claro, claro. Ahí lo que pasa es que todos los años las comunas compiten por
1: agarrar como las patentes.
2: Sí, es como la piñata.
1: Así. El cumpleaños.
2: El cumpleaños.
1: Sí.
2: Todos los años las comunas tienen que hacer la piñata.
1: Heavy.
2: Súper heavy. Pero bueno, dentro de todo eso existe este instrumento medio particular chileno que tiene que ver con esta redistribución del fondo común municipal. Y más o menos el 60% de ese fondo común, y más o menos el 60% de las contribuciones que se recaudan van a ese fondo común municipal.
1: El 60%.
2: O sea, de todo lo que se recauda, el 40% queda en cada comuna.
1: Ok.
2: Pero el 60% se mete al fondo municipal y después se reparte por criterios de la subdere.
1: Vale.
2: Entonces, representa mucho dinero para comunas que no tienen la posibilidad de tener recursos propios, y eso permite hacer, no sé, pues, mantención de áreas verdes, reparación de vereda, podas de árboles,
1: aseo.
2: Todo lo que hace el municipio lo hace todos los días.
1: Uh-huh.
2: Todos los días. Entonces, y cuando falla el municipio se nota mucho, ¿cierto?
1: Sí.
2: Bueno, hay un tema particular que tiene que ver con que yo he escuchado opiniones acerca de que la contribución se debería pagar sobre el precio de compra, no sobre el avalúo. No sé si has escuchado ese argumento.
1: Ya.
2: Que en el fondo el avalúo fiscal o el avalúo comercial crece año a año. Entonces, si tu inversión inicial de haber comprado una propiedad le está yendo bien, viene el Estado y te saca una tajada más grande.
1: Claro.
2: Y eso suena como injusto. ¿Por qué me están cobrando más por algo que está ocurriendo como fuera de mi
1: facultad? Y el otro argumento, por algo que ya pagué.
2: Y por algo que ya pagué. Mm. Ya, pero ese argumento es medio falaz porque es como...
1: Pero igual es un argumento que se ha usado harto últimamente.
2: Claro, pero es como yo decir, no tengo que pagar mi permiso de circulación porque ya pagué impuesto por el auto.
1: Claro.
2: ¿Cachai? Son cosas
1: distintas.
2: Hay cosas que se graban varias veces porque son gravámenes o son impuestos que tienen objetivos diferentes y tienen naturaleza distinta.
1: Okay.
2: Así que cosas diferentes. Es decir, el impuesto a la renta, el impuesto al valor agregado o las contribuciones son de naturaleza diferente.
1: Sí, total.
2: El de la contribución tiene que ver con un gasto o un cobro proporcional al valor del entorno.
1: Uh-huh.
2: Y el entorno no lo produce la vivienda. ¿Quién produce el entorno? Generalmente una entidad pública.
1: La misma municipalidad, etcétera.
2: Exacto. Entonces todo lo que invierte la municipalidad se transforma finalmente en plusvalía.
1: Claro.
2: Y por eso que se cobra ese impuesto asociado a ese precio.
1: Está bueno ese dato.
2: Y no al valor de compra.
1: Okay.
2: Porque en el fondo, claro, ¿dónde está yendo toda la inversión pública?
1: O sea,
2: pública?
1: Si el Estado decide poner una estación de metro, evidentemente aumenta la plusvalía y eso hace que yo como Estado también quiera recaudar más.
2: Correcto.
1: Por el aumento de esa plusvalía.
2: Y tiene sentido que lo haga la municipalidad, la que, o sea, no la cobra la municipalidad, la cobra la tesorería, pero se le entrega a la municipalidad es porque quien hace efectivamente el valor
1: territorial,
2: es la municipalidad.
1: Perfecto.
2: La seguridad municipal, el aseo, la iluminación, la buena atención municipal, por ejemplo. Mm. Vivir cerca de un lugar que te atienda bien, con un buen CESFAM, lo que sea, te da más plusvalía a tu propiedad. Entonces, ese valor no lo creaste tú.
1: No.
2: Lo creó el entorno. Y esa cuestión tiene que es una especie como de gasto común.
1: Y eso debería estar en nuestras cabezas.
2: Obvio,
1: de
2: obvio. Es como cuando tú pagas un gasto común en un edificio que tiene buenas prestaciones, pucha.
1: Lo pagas contento.
2: Lo pagas, sí. Pues, y pagas más porque en el fondo hay mayores gastos asociados a ese mayor cobro que se traduce en mayor calidad de vida. Uh-huh. Ahora, esto en el mundo en general, yo he visto la evidencia en otros países, se calcula la contribución efectivamente en base a la plusvalía.
1: Okay.
2: Porque prima la idea de que el valor público se captura por la plusvalía privada, entonces después se vuelve a retribuir a las arcas públicas para volver a invertir. O sea, genera un ciclo virtuoso entre la inversión privada y la inversión pública que ayuda al bien común, obviamente. Uh-huh. Ahora, lo que nosotros siempre te voy a decir acá en esta columna es que nosotros, si tuviésemos estructuras de gobernabilidad de ciudad, este problema no estaría pasando. Sino
1: no,
2: que
1: no estaríamos en esta conversación.
2: No estaríamos en esta conversación porque en el fondo sería mucho más común la idea de que hay un ente distributivo dentro de cada ciudad. Es decir, por ejemplo, Concepción tendría su propia estructura de redistribución de contribuciones, donde los aportes se ven claramente en una mejoría en todos los barrios posibles, y en Santiago también lo mismo, en Valparaíso, etc. Pero acá, claro, la recaudación lo hace una entidad del Estado central, y después hay un fondo común municipal que reparte para...
1: Y que no sé cómo reparte.
2: Y que el criterio lo hace la subdere, entonces te fijas como ya una combinatoria de diferentes organismos públicos que terminan determinando la calidad de vida de A o B comuna. En otros países normales, en países desarrollados, esto lo analiza y lo determina una estructura de gobernabilidad que se llama el ayuntamiento, por ejemplo, en Madrid, la City en Londres o la New York City en Nueva York, en donde tienen una estructura un poquito más avanzada para poder determinar cómo se cobran, cómo se gastan, cómo se redistribuyen, en qué cantón o en
1: que
2: qué distrito o en qué comuna.
1: Oye, Henry, ¿qué opinas de esto, de este debate que se está dando? Aparte de lo que ya opinaste respecto, primero, al conocimiento que nos estás dando respecto a la plusvalía, dos, a la falta de una autoridad, que eso lo venimos diciendo desde el año 2013, Henry Bauer.
2: Hay gente que lo dice más antes que yo, pero yo lo estoy diciendo.
1: Ya, pero nosotros empezamos a hablarlo en la radio en el 2014, no tengo idea, por ahí, o 17. La falta de autoridad, no es cierto, territorial, pero de esta propuesta de eliminar las contribuciones, ¿qué crees que ocurre?
2: Mira, según lo que yo me he informado, hoy en día ya existen mecanismos para reducir la... el pago de contribución a personas mayores que tengan bajos recursos.
1: Exacto, o sea, cuando tú piensas en una persona de tercera edad que ya pagó su casa, que tiene una PGU, que no le da para pagar la contribución, tiene todo el sentido del mundo.
2: Sí, esos instrumentos ya existen. Tú puedes postular, tú demuestras tu renta y se te exime completamente si te das cierto monto, y si hay otro monto intermedio, se te exime la mitad de las contribuciones, y eso ya existe.
1: Okay.
2: Además, la mayor cantidad de contribuciones se pagan en comunas de alto ingreso. O sea, sabemos que, por ejemplo, lógicamente la casa, no sé, en comunas, no quiero nombrar comunas para no estigmatizar, pero las comunas que tienen menos ingresos, las municipalidades pobres, con menos plata, esas suelen no tener pagos de contribución.
1: Claro, además.
2: Entonces, claro, hay un tema de que la reducción...
1: Quedaron unas comunas intermedias, por decir Ñuñoa, algunas en regiones, que ha habido alcaldes que han dicho, sí, tengo una buena parte de adultos mayores que me gustaría que no pagaran contribución, pero que no están dentro de ese quintil donde tienen que postular. Como que hay ahí una cierta... hay como un pedacito gris.
2: Sí, la casuística siempre te va a llevar a casos que dicen, como, mira, aquí, claro, aquí. Exacto, uno puede analizar la casuística así, pero en el agregado es una medida regresiva.
1: Sí.
2: O sea, y uno puede decir, si nos ponemos de acuerdo, decimos, estamos de acuerdo con las medidas regresivas, ok, démosle. Pero en general creemos que no estamos de acuerdo con la medida regresiva y que en el fondo la idea es justamente el bien común. O sea, si tenemos eso como base, claro, una medida como esta es regresiva y no deseable tener una medida tan regresiva como esta, sobre todo porque afecta a fondos que después no son reemplazables.
1: Sí,
2: no es como que tú decís, mira, comuna sin ingresos propios, busque otra forma, no sé, pues consíguete empresarios que te quieran auspiciar o ármate una completada para poder recaudar fondos. No existe. Entonces, si no está reemplazado ese fondo, está generando un daño directo a partir de la reducción, que suena bien, suena como solidario, como...
1: Vamos a pagar más.
2: Claro, exacto. Sí. Pero en el fondo, como ya explicamos antes, estos pagos tienen un sentido y tienen una naturaleza de origen. O sea, son pagos que capturan esta plusvalía y que se ocupan para generar más plusvalía y ojalá repartir la plusvalía y el valor público y la calidad de vida en toda la ciudad posible. Entonces, mi opinión, ojalá que no ocurra, Y si llega a ocurrir, pucha, que hay que pensar cómo eso se compensa.
1: Claro, que se compense o que sea una casuística muy...
2: O que sea caso a caso, o se específica. Pueden mover incluso los instrumentos ya existentes. Como decir, mira, como que quizás movamos el rango.
1: Exacto.
2: Pero con el instrumento existente, porque si el objetivo es reducir la contribución a personas mayores de bajos recursos, bueno, vamos por ahí.
1: Focalicemos. Sí. Exacto. Henry Bauer, como siempre, iluminándonos. Muchas gracias, arquitecto, gestor de innovación ciudadana, especializado en innovación urbana y políticas públicas. Estuvo conversando con nosotros en el 88.5. 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También en Chile viene la Fran Jorquera, que ya está esperando para entrar a Zoom concierto. Sigue con la programación habitual del 88.5. Un beso grande, que estén muy bien.
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1: 8:58 minutos.
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18: ¿Qué tal? ¿Cómo están? Bienvenidos, bienvenidas a Zoom Concierto en este día, miércoles 17 de junio, la última semana de clases para algunos niños, para la mayoría, de hecho, de la región metropolitana y otras regiones de nuestro país. Aprovecho de saludar a

todos los que nos escuchan a esta hora en nuestros distintos diales. Quiero saludar a Iquique en la 96.3, a Viña en la 93.1, a Valdivia también en la 102.3 y Santiago, por supuesto, en la 88.5, un clásico, ¿no? La 88.5, concierto.cl, y también estamos para acompañarte como todos los días con música, con datos, con noticias y con buena onda, buena energía para esta mitad de semana, ombligo de la semana, porque eso siempre viene bien, siempre se necesita. Oye, tenemos varias cosas el día de hoy, vamos a estar hablando del Mundial. ¿Qué te pareció el partido de ayer de Argentina-Argelia? ¿Te gustó? ¿Lo encontraste un buen partido o no tanto? A mí me pareció que de verdad Messi es incomparable. Pero bueno, eso, no me mires así, Pablito. Me gusta Messi, de verdad. Me declaro fan de Messi, lo encuentro seco. Si estuviera Chile del Mundial sería distinta quizás mi perspectiva del asunto, pero estoy con Argentina de esta pasada, debo decir. Ya, vamos a estar hablando del Mundial, vamos a estar hablando de otras noticias, por supuesto. Y lo mejor es que vamos a estar escuchando, como siempre, grandes canciones. Y vamos a comenzar justamente ahora con eso. Be My Baby, dice Vanessa Paradis, el 88.5.

Ahí pasaba Placebo con Every You, Every Me por el 88.5. 6 grados tenemos a esta hora, bajó bastante la temperatura de la mañana y la máxima pronosticada es solo de 14 grados. También baja la máxima para este día miércoles. Al parecer, mañana también podríamos tener bajas temperaturas y se viene la lluvia, se aproxima. Eso es lo que dicen los meteorólogos, los especialistas. Vamos a revisar esa información en un ratito más, porque ahora vamos a hablar del Mundial 2026, que ya comienza a tomar temperatura, y Argentina dejó una advertencia para todos sus rivales. La albiceleste debutó con una contundente goleada por 3-0 sobre Argelia en un partido que tuvo un protagonista absoluto, Lionel Messi. Sí, Leo Messi haciendo de las suyas. Cállate, bobo. A sus 39 años, el capitán argentino escribió otra página dorada y en su carrera, en su sexto mundial, imagínate, un récord histórico. Se lució con estos goles ahí en ese partido al que muchos estábamos pendientes. La fiesta continúa este miércoles con el cierre de la primera fecha de la fase grupal. Portugal de Cristiano Ronaldo hará su estreno frente a República Democrática del Congo, y más tarde Inglaterra protagonizará uno de los duelos más atractivos de la jornada ante la siempre competitiva Croacia. También se medirán Ghana y Panamá, mientras que Colombia, papá, volverá a una Copa del Mundo enfrentando a Uzbekistán. ¿Ya? Así que sí se vienen las cosas para este día miércoles, 13 horas Portugal versus República del Congo, 16 horas Inglaterra versus Croacia, 19 Ghana versus Panamá y 22 Uzbekistán versus Colombia. Oye, Ghana versus Panamá, ¿quién gana? ¿Gana? Un chistecito a esta hora de la mañana. 9:14 y seguimos avanzando ahora con la música de Rick Astley. Esto es Never Gonna Give You Up y suena el 88.5 concierto.cl. Callao.

Vamos a hablar de buenas noticias porque hay un chileno que está en la cima del mundo. No estaremos en el mundial, pero Rodrigo Rojas ascendió al número uno del ranking planetario de karate. Historia para el deporte nacional. El chileno Rodrigo Rojas, como te decía, quien puedes encontrar en Instagram como @rodrigo.rojasm, ascendió al número uno en el ranking de la Federación Mundial de Karate. Este martes, tras la actualización del escalafón planetario, el karateca nacional figura en la cima de la categoría más 84 kilos. El sueño ya no es sueño, aún no me lo creo, dijo. Que se sepa que ese país largo de la esquina del mundo está para cosas grandes. Me encanta, qué buena frase. Así celebró entonces el nacional en sus redes sociales. Por primera vez en la historia del número uno del ranking mundial de karate, y vendrán más compatriotas también, agregó Rodrigo, aquí le mandamos un saludo, un abrazo grande y puros éxitos. Ojalá que le vaya increíble. Me encantan este tipo de noticias para comenzar el día, así es que también transmitirte a ti esa buena energía de nuestro deportista nacional. Abrazo a todos los deportistas y vamos, si no estás haciendo nada de deporte tú, dale, motívate, porque en verdad algo te tiene que gustar. El otro día conversábamos acá, hay tantas disciplinas actualmente que algo te tiene que gustar. Por último, salir a caminar todos los días un ratito, ¿cierto? Los cuerpos de verano se hacen en invierno, dice aquí Pablonga. Ay, esa frase. Tú tienes un cuerpo de verano todo el año, encuentro yo, Pablito, eso sí. Ah, mira. Siempre se puede mejorar. Ya, vamos a seguir con la música de Soda Stereo cuando pase el temblor, el 88.5.

0: Hoy en el poder del Zoom de hoy nos subimos a la máquina del tiempo para celebrar a un artista que sigue reinventándose y dando que hablar. De hecho, está sacando nuevo disco. Madonna vuelve a estar en el centro de la escena ante el próximo estreno de su esperado álbum Confessions 2, y por eso repasamos tres himnos que marcaron generaciones. Tú puedes votar por tu canción favorita en nuestro Instagram para escucharla al final de este programa. Eso es el poder del Zoom, y en las alternativas son Like a Virgin, el éxito de 1984 que la convirtió en un fenómeno global, provocadora, fresca y desafiante para su época. Esta canción redefinió el pop y transformó a Madonna en un ícono cultural. Suele, por favor. También puedes votar por Vogue, una verdadera oda al glamour inspirada en la cultura ballroom de New York, con su elegante ritmo dance y la invitación a posar como las grandes estrellas de Hollywood, se convirtió en un himno de libertad y expresión personal. Me gusta esta canción. Como que la vida es una pasarela y atrás suena obviamente Vogue de Madonna ahí. Así te quiero ver en la oficina. Si vienes llegando tarde y todo, entra así, con tu mejor look, la almohada pegada. Ya, eso, con anteojo de sol, todo lo que sea necesario para posar, pibuma. Y cerramos esta votación con Like a Prayer, probablemente una de sus obras más intensas y controvertidas, mezclando espiritualidad, cierto, pasión y una poderosa carga emocional. Con esto Madonna demostró que el pop también podía regenerar y generar reflexiones y romper esquemas. Y por Dios que lo rompió con esta canción, ¿eh? Y sus videoclips y bueno, con su presencia misma. Así que tú puedes votar entonces en el poder del Zoom del día de hoy por estas tres canciones. Una de ellas va a ser la ganadora y la vamos a escuchar al final de este programa. Esta canción la canto yo en los karaokes. Me gusta. Ya, vamos a hacer una breve pausa y ya regresamos con más Un Concierto por la 88.5.
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1: 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La temperatura en concierto.
3: En Santiago, 6 grados.
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0: Aquí seguimos acompañándote en este día miércoles con buenas canciones. Y llega Pet Shop Boys a la casa de las grandes canciones con Go West por 88.5 y concierto.cl.

¿Suele comer helado en el invierno? Yo sí, me encanta. De verdad que encuentro que el helado es como para toda temporada. Y no soy la única que lo piensa, porque el helado se posiciona como el postre favorito de los chilenos, incluso en invierno. Oye, ¿todo esto te acuerdas del helado de invierno? El que era como un conito con sustancia. Sí, típico el helado de invierno. Pero no, el helado frío a todo el mundo le gusta, incluso en invierno. Por eso a las heladerías les va tan bien. Según la encuesta, un 83% de las personas consume helado durante el invierno, mientras que un 78% asegura que le gusta mucho o demasiado. Solo un 4% declaró que le gusta poco o nada. Además, el helado se posiciona como el postre preferido de los chilenos, con un 35% de las preferencias, superando otras alternativas tradicionales como las tartas o los pies. Sí, o las tortas. Solo 17% prefiere las tortas. Y no, la torta es como más de cumpleaños. Bueno, el sabor del helado favorito es chocolate. Chocolate lidera con un 41%, el de berries o frutos del bosque con un 26%, y pasas al ron, fíjate, tiene un 24% de las preferencias. No me gusta nada el de pasas al ron. Sabores inspirados en la cocina chilena también han tomado bastante fuerza. El estudio también mostró que existe interés por probar nuevas propuestas inspiradas en preparaciones típicas nacionales. Entre los sabores que más le gustaría encontrar en una heladería, a los encuestados destacan arroz con leche, un 21%. ¡Qué rico! Me tinca todo el rato. Mote con huesillo, 20%. Rico también. Cocadas, helado de cocadas. Exquisito. Sí, po, buena idea. Y helado de terremoto. Mira, siempre salen los huachaca, ¿eh? Ya, bueno, esos serían los helados que quisieran probar los chilenos. Y yo estoy completamente de acuerdo. ¿Sabes qué helado probé distinto una vez? El de miel de ulmo. Me gustó. Muy rico. Y también hay varios otros nuevos. Hay incluso helados como de espinaca con limón, como esto, ¿sí? Como tipo smoothie, pero en versión helado, que también son bastante buenos. Mi favorito te diría yo que es el de pie de limón. Pay de limón, me encanta. Me gusta que sea cítrico y que tenga como merenguito entre medio. Me dio hasta hambre. ¿Helado de mandarina te gusta a ti, Pablito? Sí, bueno, hay para todos los gustos, ¿viste? Así es que el helado sería el favorito postre de los chilenos. Y vamos a seguir avanzando después de este dato muy importante con música. Es Ed Sheeran, Perfect, 9:47 en Zoom Concierto.

0: nuestro Zoom, tú tienes el poder de votar por tu canción favorita de Madonna, entre tres que te proponemos, ¿sí? Porque a días del esperado estreno de su nuevo disco Confessions 2, repasamos tres clásicos que marcaron su carrera. Solo tienes que ir a nuestro Instagram y votar por alguna de estas canciones. Like a Virgin, que la convirtió en un fenómeno mundial. Bob, que celebró la libertad y el glamour con uno de los himnos dance más icónicos de la historia. Y Like a Prayer, mostró su lado más profundo y provocador, mezclando espiritualidad y emoción. Así es que tres canciones inolvidables de Madonna, que sigue siendo una artista capaz de reinventarse y conquistar nuevas generaciones. Tanto así que, imagínate, ha colaborado hasta con Sabrina Carpenter. Seca Madonna, y tú puedes ir a votar entonces por tu canción favorita en el poder del Zoom para que suene al final de este programa de día miércoles. ¿Cómo está esa energía? Espero que vaya todo bien, espero que estés disfrutando una buena mañana en compañía de la mejor música aquí en concierto. Nosotros vamos a separarnos brevemente y ya regresamos.
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2: Ya estamos de regreso y Coldplay aterriza en el estudio del 88.5 con Travel. Sigues en Zoom Concierto.

Oye, ¿tienes un emprendimiento gastronómico y sueñas con mostrar tus productos a miles de personas? Entonces, mucha atención, o para que le cuentes también a alguien que te suene, que le pueda interesar, porque la Municipalidad de Ñuñoa abrió la convocatoria para ser parte del Bazar Gourmet 2026, una feria que promete reunir lo mejor de los sabores, la creatividad y la producción local. Esta cita será en Plaza Ñuñoa entre el 26 y el 28 de junio y está dirigida a productores, emprendedores y empresas vinculadas al mundo gourmet, desde mermeladas, chocolates, café, hasta productos saludables también, artículos de cocina, food trucks y carritos de comida. La iniciativa busca impulsar a pequeños y medianos productores, dando visibilidad a sus proyectos y acercando nuevas experiencias gastronómicas a la comunidad. Ojo, porque aunque se priorizará a vecinos y emprendedores de Ñuñoa, la convocatoria está abierta a todos y los cupos son limitados, ¿ya? Así que una vitrina quizás para quienes creen en los grandes sueños, en llegar a más personas. Y esto se va a estar realizando el viernes 26, sábado 27, domingo 28 de junio, como te decía, en Plaza Ñuñoa. Si quieres conocer más información o postular, puedes ir a ñuñoa.cl. Ahí te dejo ese datito. Y también sirve como panorama para llegar ahí a comer. Los que tienen el diente largo, entonces este es el panorama perfecto. Me encantan esas ferias de emprendedores porque uno encuentra como naranjitas con chocolate y productos artesanales que no están en cualquier parte. Cada vez tenemos mejores emprendimientos en nuestro país. Y seguimos con buena música, es Daft Punk, One More Time. Seguimos avanzando, son las 10:14. 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

Vamos a hablar de las nuevas categorías y reglas que agregaron los premios Grammy, porque la Academia de la Grabación anunció importantes cambios para los premios 2027, incluyendo la creación de 5 nuevas categorías que buscan reflejar la evolución de la industria musical y el impacto de géneros con alcance global. Entre las novedades destacan nuevos espacios para la música asiática, por ejemplo, y también latina, además de ajustes en otras categorías tradicionales. Sí, porque la Academia de la Grabación está cambiando y para sus premios Grammy 2027 tiene el objetivo de ampliar el reconocimiento de distintos géneros musicales que por lo demás la están rompiendo este último tiempo, ¿cierto? ¿Cuáles son las nuevas categorías? Mejor canción latina, que reconoce directamente a los compositores de canciones en español, siempre que al menos el 51% de la letra esté en este idioma. Mejor interpretación de música pop asiática, premia a artistas de K-pop, J-pop, C-pop y otros estilos de la región interpretados en idiomas asiáticos. Mejor colaboración o interpretación de dúo, grupo de R&B, destinada a trabajos en conjunto dentro del R&B, separándose de las interpretaciones solistas, lo que me parece increíble porque esa música se tiene que mantener siempre viva y muy premiada. Y mejor interpretación vocal de pop tradicional, enfocada en canciones de pop clásico que no encajan en el pop moderno actual. ¿Qué te parece? En quinto lugar está el mejor álbum de folk tradicional, dedicada a producciones de folk más clásicas. Y la nueva regla sería que para competir en los Grammy, los álbumes ahora deberán tener al menos un 66% de canciones nuevas, en lugar del 75% exigido anteriormente. Así es que esas serían algunas novedades con respecto a los Grammy. ¿Qué te parece? Comenta con nosotros en las redes sociales mientras nos quedábamos escuchando a Chuck Berry con You Never Can Tell en su concierto.

0: 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Y recuerda que Casey and the Sunshine Band regresa a Chile este sábado 8 de agosto en Teatro Caupolicán, una de las bandas estadounidenses más importantes de la década del 70 y 80. Nos trae su Get Lifted World Tour 2026 y las entradas ya están a la venta en sistema.ticket. Grande Casey and the Sunshine Band, tenemos que estar ahí. De todas maneras, anda por tus entradas a .ticket mientras nosotros hacemos una breve pausa y ya seguimos disfrutando de las mejores canciones aquí en Zoom Concierto.
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4: En Santiago, 7 grados.
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0: Ya estamos de regreso con música nacional. Es La Ley con Desierto, sonando al 88.5 y concierto.cl.

Si estás buscando panorama para estas vacaciones de invierno, entonces toma nota porque hay varias actividades gratuitas para que niños, niñas y sus familias aprendan, se entretengan y salgan también de la rutina. El Museo Histórico Nacional preparó talleres para pequeños entre 5 y 12 años con actividades tan entretenidas como crear personajes históricos, descubrir historias de fútbol, escuchar cuentos y hasta explorar las matemáticas de los antiguos quipus. Y si lo tuyo son las aventuras con un toque de misterio, por ejemplo, el Cementerio General ofrecerá búsquedas del tesoro, cuentacuentos, recorridos patrimoniales y hasta un tour en bicicleta para conocer parte de la historia de Santiago desde una mirada distinta. Además, en Lo Barnechea se realizarán jornadas de lectura bajo el lema Leer es Poderoso, invitando a que grandes y chicos compartan el placer de los libros a través de actividades recreativas. Sí, porque las vacaciones también pueden ser una oportunidad para descubrir, para imaginar, aprender y pasarlo bien, obviamente sin gastar un peso. Eso es lo que más agradecen los papás por estos días. Estas actividades se desarrollarán entre el 22 de junio y el 5 de julio con inscripción previa en algunos casos. Tú puedes revisar la información a través de las páginas y las redes sociales de las distintas municipalidades. ¿Te parece que volvamos a la música y esta vez con Billie Eilish? Es Chihiro, 10:44 en Zoom Concierto.

Una noticia que impactará directamente el bolsillo de miles de trabajadores es esta, porque el Senado despachó a ley el reajuste del salario mínimo en Chile, que alcanzará los 553 mil pesos mensuales para trabajadores entre 18 y 65 años. El aumento será retroactivo al primero de mayo, por lo que quienes se reciben el ingreso mínimo deberán percibir también la diferencia correspondiente a las semanas ya transcurridas. La iniciativa fue aprobada tras un intenso debate en el Congreso y contempló además un nuevo reajuste automático a partir de enero del 2027, de acuerdo con la variación del IPC acumulado durante este año. Aunque para algunos el alza sigue siendo insuficiente frente al costo de vida, para otros representa un avance y una señal de protección al poder adquisitivo de los trabajadores. En cifras concretas, el sueldo mínimo sube 14.553 pesos, pasando de los actuales 539.000 a 553.553 pesos. Una medida que beneficiará a cerca de 900.000 trabajadores y que vuelve a poner sobre la mesa la pregunta de fondo, ¿cierto? ¿Cuánto cuesta hoy vivir dignamente en Chile? John Lennon, para continuar, qué buena canción, Just Like Starting Over. Siempre es bueno escuchar a John Lennon, sobre todo si suena aquí en la Casa de las Grandes Canciones.

0: 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Hacemos una breve pausa y ya regresamos.
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3: 11:02.
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Bien, y esta es una noticia que luta al periodismo deportivo chileno. Durante la madrugada de este miércoles se confirmó el fallecimiento de Hans Marwitz, histórico relator de radio y televisión a los 85 años, conocido cariñosamente como El Gringo. Dejó una huella imborrable en generaciones de auditores gracias a su paso por Radio Cooperativa, donde fue una de las voces emblemáticas de Ovación, y al aire libre, relatando el fútbol chileno e internacional con un estilo inconfundible, pausado, preciso y elegante. Mucho de lo que falta en estos días, ¿no? Más que narrar partidos, Hans Marwitz acompañó a miles de personas desde la intimidad de la radio, convirtiéndose en parte de la memoria afectiva del deporte nacional. Y su profesionalismo, su respeto por la audiencia y su amor por el oficio lo transformaron en un referente para quienes crecieron escuchando sus transmisiones. Así es que se va una de las grandes voces de la radio chilena, pero queda un legado que trasciende generaciones y que seguirá inspirando a quienes entienden que relatar no es solo contar lo que ocurre en la cancha, sino también emocionar, acompañar y conectar con las personas. Ya, y luego de esta noticia, cuando son las 11:13, nos vamos a quedar con Roxette recordando su paso por Chile. Fuimos radio oficial, ¿eh? Joyride es lo que suena en concierto.

Joyride era lo que pasó. No, How Do You Do era lo que pasaba, no Joyride. Pero bueno, ya vamos a estar escuchando otro momento Joyride. Ahora nos quedamos con Erasure y Chains of Love en Zoom Concierto.

pensando en una escapada a la nieve para las vacaciones de invierno? No hay nieve. No, sí. Sí hay nieve en algunas partes de nuestro país. Y se espera que haya nieve también en los centros de esquí aquí en la región metropolitana. Algunos centros de esquí ya comienzan a proyectar sus fechas de apertura para la temporada 2026. Eso sí, desde la industria advierten que la situación sigue siendo débil. Todavía falta nieve, pero aseguran que cada vez estamos más cerca de volver a esquiar. El Colorado anunció que el próximo 19 de junio abrirá su tradicional silla panorámica y restaurante Mirador, un panorama en sí mismo para quienes quieran disfrutar de la cordillera incluso sin ponerse los esquí. Por su parte, Valle Nevado también proyecta iniciar su temporada el 19 de junio, aunque recalcan que la fecha definitiva dependerá de las condiciones climáticas y de las próximas nevadas, obviamente. Más al sur, Nevados de Chillán. Me encanta Nevados de Chillán. Espera dar el vamos durante la segunda quincena de junio. Por estos días, de hecho, apostando fuerte a nuevas atracciones como una pista de hielo, una tirolesa y el renovado Parque Aventura. Y Corralco también prepara su apertura para las próximas semanas, siempre sujeto a las precipitaciones que reciba la zona. Eso está harto más al sur, ahí por Temuco hacia la cordillera. Bueno, en la montaña, ustedes saben, manda la naturaleza y todas esas fechas pueden ajustarse según la nieve y las temperaturas de los próximos días, así es que hay que estar revisando obviamente la información oficial a través de las redes sociales de los distintos centros de esquí. Pero qué ganas de esquiar, me encanta, a mí me gusta muchísimo ir a la nieve, no voy mucho, pero cada vez que voy lo disfruto tremendamente. Y ver a los niños también jugar con la nieve, es entretenido. Ojalá que venga la lluvia para que nieve también en nuestra cordillera. Seguimos con música Arcade Fire, Everything Now, gran canción. ¿Qué escuchas? El 88.5.

0: Hoy nos vamos a hacer una última pausa en este día miércoles 17 de junio y ya regresamos con más música, noticias y datos aquí en Zoom Concierto.
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3: En Santiago, 9 grados.
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0: Ya de regreso por acá y junto a YouTube, qué mejor que escuchar Staring at the Sun por 88.5.

¿Te acuerdas que en la mañana te comenté que el postre favorito de los chilenos es el helado? Bueno, tengo una noticia que viene como anillo al dedo, porque si había una competencia que Chile podía ganar, era esta. Nuestro país se convirtió en el mayor consumidor de helado de América Latina, con más de 11 kilos por persona al año, superando incluso a gigantes como Brasil y México. Y ese fanatismo tendrá su gran celebración en la TAM Bajo Cero 2026, la feria de heladería más importante de la región, que se realiza hasta el 19 de julio, del 16 al 19 de julio, en Polo Apoquindo, en Las Condes. Habrá degustaciones, competencias, actividades para toda la familia y la participación de productores, maestros, heladeros y emprendedores de distintos países. Pero uno de los momentos más esperados llegará el 17 de julio, cuando se intentará reunir más de 3.500 personas comiendo helado al mismo tiempo, en busca de un nuevo récord. Yo creo que, Pablo Onga, tú tienes que ir sí o sí, porque podrías aportar bastante. Además, se desarrollará la Copa Latinoamericana de Heladerías con representantes de más de 6 países y la celebración del Día del Helado Chileno, donde las marcas deberán crear sabores inspirados en ingredientes y tradiciones nacionales. Yo me quedaría, tal como dijimos en la mañana, con el de mote con huesillo. Por ejemplo, arroz con leche también, me encantó esa idea. Bueno, la mejor noticia, las entradas ya están a la venta desde los 6.000 pesos e incluyen un helado para disfrutar durante el evento, porque si algo queda claro es que en Chile el amor por el helado no conoce estaciones del año. Así que para que vayas a buscar ahí todos los detallitos, la TAM Bajo Cero 2026 se llama este encuentro. Seguimos con música, porque estás en Zoom Concierto y lo que viene a continuación es Duran Duran con The Reflex.

Vamos cerrando este programa de día miércoles, mitad de semana, pero solo hasta mañana. Mañana nos volvemos a encontrar acá en otro Zoom concierto. Antes de despedirme, contarte que Casey and the Sunshine Band regresa a Chile este sábado 8 de agosto en Teatro Caupolicán. Una de las bandas estadounidenses más importantes de la década del 70 y 80 nos trae su Get Lifted World Tour 2026 y las entradas ya están a la venta en sistema.ticket. Ahora sí, me despido con broche de oro porque la canción ganadora del poder del Zoom de este día miércoles fue Like a Prayer, Madonna sonando el 88.5, que está muy bien, chao.

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1: 12 del día.
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7: ¿Cómo están, amigos? ¿Cómo están, amigas? Bienvenidos y bienvenidas. Estamos con todo el ánimo del mundo ya comenzando este nuevo capítulo de Catálogo Concierto por todas las frecuencias del 88.5 y también en concierto.cl. Para hoy tenemos muchas cosas muy entretenidas, así que vamos a empezar al tiro con un gran recuerdo de Earth, Wind & Fire. Esto se llama Boogie Wonderland, en la casa de las grandes canciones. Bienvenidos y comenzamos.

Y hoy, 17 de julio, recordamos al gran percusionista británico Paul Young, que nació un día como hoy en 1947. Paul Young fue integrante de los grupos Sad Café y Mike and the Mechanics, con quienes tuvo mucho éxito entre los 70 y los 90, diría yo. Lamentablemente, el año 2000 murió de un ataque al corazón a los 53 años, era muy joven. Hoy día lo vamos a recordar con una gran canción de Mike and the Mechanics, donde canta él. Esto es All I Need Is a Miracle, sonando en catálogo concierto.

¿Saben qué día internacional se celebra el 17 de junio? Hoy día es el Día Mundial de la Lucha contra la Desertificación y la Sequía. Es un tema súper importante en el mundo y en Chile, obviamente, que también la cantidad de desierto que tenemos. Siempre, además, el desierto avanza, sobre todo en años secos como este. Así que, ojo ahí, hay que preocuparse por el agua, también plantar arbolitos, en fin, la sequía se nos viene. Mientras lo piensa, vamos a escuchar a Sinead O'Connor con The Emperor's New Clothes en catálogo concierto.

0: 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Nos vamos a la primera pausa comercial del día, pero ni se mueva porque el segundo bloque está realmente espectacular. No es por hacer tanto autobombo, pero yo no me lo perdería. Ya viene George Michael, Andy Gibb, Iggy Pop y mucho, mucho más. Pausa cortita, ya volvemos, no se vayan.
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3: En Santiago, 10 grados.
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0: Ya estamos de vuelta para seguir acompañándote con las grandes canciones de la historia aquí en Catálogo Concierto. Abrimos este segundo bloque con Father Figure de George Michael, la voz más sexy del planeta. Así continuamos los segundos 30 minutos de Catálogo Concierto.

Y seguimos con la historia de la música porque vamos a recordar que un día como hoy, en 1978, Andy Gibb se convirtió en el primer artista en solitario en conseguir 3 singles en el número 1 en el ranking Billboard. Todo un logro, además, para el hermano chico de los Bee Gees. Su canción más famosa fue Shadow Dancing, que estuvo por 7 semanas seguidas en el número 1 del ranking. Así que la vamos a escuchar, ¿la quieren escuchar? Esto es Shadow Dancing con Andy Gibb, recuerdazo, ¿eh? Del catálogo, por cierto.

0: Nueva pausa en la 88.5, pero nos queda mucha música para seguir disfrutando este día miércoles 17 de junio. A la vuelta, música de los 80 y los 90, así que no se lo pueden perder. Son 3 minutos de pausa, a lo más 4. Ya volvemos con el tercer bloque del catálogo concierto.
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2: 12:57 minutos.
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0: Ya estamos de vuelta con más clásicos del 88.5, así que suban el volumen porque este es un temazo de James Brown. Living in America, buena canción para esta hora, suena en la casa de las grandes canciones.

¿Sabían que Everything But The Girl fue uno de los dúos británicos más exitosos de los 80 y los 90? Esta dupla se formó por el cantante Tracy Thorn y el guitarrista y tecladista Ben Watt. Por muchos años escondieron que eran pareja, incluso cuando se casaron no le contaron a nadie. Se formaron en la ciudad de Hull en 1982 y de a poquito fueron haciéndose un nombre con su propuesta de pop sofisticado y electrónico. Sin embargo, el éxito recién llegó en el año 1994 con su canción Missing, que los hizo conocidos en el mundo entero. Y hoy los vamos a recordar con ese gran clásico, Missing, de Everything But The Girl, sonando en Catálogo Concierto.

0: 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Nos vamos a separar por un par de minutitos, pero tranquilos porque a la vuelta tenemos un cierre de lujo, así que no se vayan a ninguna parte. Pausa cortita, por supuesto, muy cortita, y ya volvemos con más catálogo concierto. No se vayan.
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4: En Santiago, 11 grados.
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0: Ya estamos de vuelta con el último bloque de este catálogo de día miércoles. Gracias por continuar en nuestra sintonía. Comenzamos de inmediato con un tremendo clásico de mi adolescencia. Debo haber escuchado esta canción unas 2000 veces por lo menos y me encanta. Esto es Dreaming de Omen D, abriendo el último bloque de catálogo concierto.

Y antes de terminar, quiero celebrar el cumpleaños de Eric Stefani, guitarrista fundador de la banda norteamericana No Doubt, la que formó en Los Ángeles en el 86. Eric es el hermano mayor de la cantante Gwen Stefani y se mantuvo en el grupo hasta el 95, cuando renunció para trabajar como dibujante en Los Simpsons, para que ustedes sepan. ¿Eh? ¿Qué tal? O sea, cambió la música por los dibujos animados. Hoy día está cumpliendo 60 años. Lo vamos a recordar con una de las últimas canciones que grabó con el grupo, Just a Girl, de No Doubt. Es lo que escuchamos en catálogo, concierto.

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Y nos vamos. Sí, señor. Se nos acabó el programa. Siguen en la compañía musical de Radio Concierto. Mañana a las 12 los espero en otro encuentro con nuestro querido catálogo. Los dejo con el sonido único e inconfundible de Bruce Springsteen en los 80s. Era una máquina de éxitos. Lo escuchamos con Born in the USA. Que tengan una tremenda tarde. Gracias. Chao, chao.

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4: 1:55.
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3: En Santiago, 12 grados.
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2: 2:56 minutos.
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3: En Santiago, 10 grados.
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2: 3:56 minutos.
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3: En Santiago, 10 grados.
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2: 5:01.
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2: En Santiago, 9 grados.
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10: ¿Qué tal? ¿Cómo están, comunidad de contraatacantes? Bienvenidos y bienvenidas a una nueva entrega de nuestro programa que te acompaña todos los días entre 5:30 y 7:30 de la tarde. Hoy, con mezquinos y gélidos 13 grados de temperatura en Santiago, estamos dando el puntapié inicial a este programa mientras los puntapiés en la Copa del Mundo 2026 tienen a Inglaterra y a Croacia como protagonistas en un partido que, por el resultado, lamentablemente yo en lo personal no lo he podido ver, podría estar empinándose como uno de los mejores partidos del Mundial hasta este minuto. 3-2 está ganando Inglaterra a los croatas en un partido de meta y ponga, como se dice en el fútbol. De
11: ¡vamos,
10: un lado
11: Croacia!
10: Para el otro. ¿Tú vas por Croacia?
11: Por Croacia.
10: ¿Y por qué? ¿Cómo estás? Bienvenida.
11: Bien.
10: A tu propio show.
11: Bien, estoy bien, gracias. Vamos por Croacia.
10: ¿Por qué? ¿Tienes antepasados croatas, quizás?
11: Claro, yo era...
10: séptimo apellido paterno es croata.
11: Catalina Muñozivoč.
10: Muñozivoč. Ya, pero por simpatía, porque te gustan las playas de Croacia, no sé.
11: Oye, yo he ido a Croacia, he ido a islas de Croacia, de hecho.
10: Parece que son preciosas.
11: Oye, pero maravilloso.
10: Y dicen que las mujeres también son muy lindas.
11: Fui a Split y a Hvar, que es una isla más chiquitita que está al lado de Split. Hermosa.
10: Oye, ¿y?
11: No, increíble.
10: Playas parece que son brutales.
11: Las playas. Los hombres, todo.
10: Los hombres también
11: sí.
10: son. Ah, ya, es como una buena raza en general.
11: Buena raza, buena raza.
10: Gente bella.
11: Gente bella, lugares bellos. Imagínate, tiene todo, 10 de 10.
10: Qué lindos son esos lugares, cachados, de repente que uno viaja y tiene la impresión de, ya sean ciudades con mar o sin mar, que están todos de vacaciones. A propósito de los hábitos, que después de la pega se van a tomar un trago, que ocupan las terrazas tomando cafecito a media mañana, y uno dice, acá están todos de vacaciones.
11: Todos de vacaciones todo el rato.
10: Y no, es la forma de habitar.
11: Exactamente.
10: De las personas en esa ciudad.
11: Y son esas islitas chiquititas que tienen todo, ponte tú, empedrado, iglesias antiguas, ¿cachai? Como esas calles angostitas.
10: Claro, pero en general esos lugares viven del turismo. Y es muy probable que una cantidad importante de las personas que estén ahí sean turistas. Hablo de ciudades como Madrid, hablo de ciudades como París, hablo como ciudades como Roma.
11: Pero es que Berlín. En Madrid, la gente es vividora. Hay cacho que en Madrid, tú salís a las 6 de la tarde, está todo el mundo en el after office. Todo el mundo.
10: Todavía existe ese concepto de
11: after office.
10: Bueno, es como
11: sé.
10: De modé un poco, ¿no?
11: Sí, ya.
10: After office.
11: Ya, pero está todo el mundo tomándose una birra y fumándose un cigarro.
10: Exacto.
11: Y comiéndose una tapa.
10: Sí,
11: todo
10: cual.
11: El mundo. Es
10: sí.
11: una cosa impresionante.
10: Es increíble. Y uno dice, ¿en qué momento trabajan? Es que no tienen que trabajar tanto. Eventualmente son más inteligentes para vivir. Ojo con esto que partimos conversando en el día de hoy, porque va a ser tema de conversación.
11: Tal cual.
10: Con nuestros invitados a propósito de un libro muy interesante del cual vamos a estar hablando en el día de hoy, que habla justamente de esto, ¿no? ¿Por qué nos
11: esta rueda interminable.
10: ¿Por qué estamos viviendo como estamos viviendo?
11: Esta rueda interminable en la que estamos, en una competencia con nosotros mismos, con el resto, que no se acaba nunca.
10: ¿Hasta cuándo somos hámster en la rueda? Tal cual.
11: ¿Hasta cuándo corremos?
10: Esa es parte de la conversación, una de las conversaciones que vamos a tener el día de hoy, pero ya vamos a desplegar todo el menú. Cata Muñoz, ayer hicimos un ejercicio muy interesante a propósito del arquero de Cabo Verde que había subido a sus seguidores luego del partido de España de 5.000 a 6 millones. Entró a la cancha con 5.000 followers, salió con 6 millones de seguidores en Instagram. Hicimos un ejercicio, ¿qué tal si durante el programa de ayer éramos capaces de levantar significativamente tus seguidores en Instagram? Quiero saber en cuántos seguidores subió tu cuenta.
11: Mira, por lo menos, yo la verdad es que agradezco un montón a la gente que me empezó a seguir el día de ayer, pero porque por lo menos subimos 350 seguidores.
10: No te puedo creer.
11: Como mínimo.
10: 350 seguidores en 2 horas de programa no es poco, ¿ah?
11: No es poco para nada.
10: Porque
11: no,
10: son las personas que tienen que ir, abrir Instagram, encontrar tu cuenta, @catafmb y ponerle like.
11: Me encanta que además ayer hasta las 9:30, 10 de la noche, había gente que me estaba todavía empezando a seguir y me preguntaban, Cata, ¿lo logramos? ¿Llegamos a la meta? Así como,
10: se convirtió
11: era como
10: una
11: cruzada de
10: todos. Colectiva.
11: Sí.
10: Qué lindo, me encanta. Bueno, fue una linda.
11: Gracias a todos los que empezaron a seguirme en el día de ayer. Subí un par de historias durante el día para alimentar esta cuenta de Instagram.
10: Estos nuevos seguidores. Excelente. En un tiempo más lo vamos a volver a hacer, así que atentos todos y todas para levantar los números de Cata Muñoz. Oye, tenemos un lindo programa en el día de hoy. Qué frío hace, ¿no?
11: Oye, está demasiado helado. ¿Qué pasa? ¿Pero qué vamos a hacer al respecto? Todavía no entramos al invierno. El invierno parte el 21 de junio.
10: Cierren la puerta, por favor.
11: La próxima semana.
10: Oye, sí, vamos a estar hablando de lo de Messi ayer. Argentina-Argelia.
11: ¡Qué magia!
10: Tres goles del Lionel Messi que, bueno, durante la pregunta del día también vamos a comentar parte de esa hazaña de Leo Messi, porque tiene que ver con lo que les vamos a preguntar en el día de hoy para que jueguen con nosotros. Entreguemos de inmediato el WhatsApp, Cata.
11: Es el +569-6157-6759. WhatsApp abierto para nuestros contraatacantes en el día de hoy, en este día frío, para que nos manden calorcito desde donde estén.
10: Exactamente, calentamos tu tarde acá en la 88.5. Y vamos a partir con una canción que está como el día. Es un himno de los ingleses de Oasis. Estuvieron en el mes de noviembre del año pasado por acá en Chile en su gira planetaria.
11: Oye, y fue hermoso porque ellos estuvieron celebrando los 24 años del lanzamiento de esta canción, publicando el manuscrito donde escribieron la letra.
10: Claro, tal cual, casi una servilleta de bar.
11: Exactamente, a mano alzada, donde tenían escrita la letra de esta canción. Que yo no sé tú, pero yo era muy chica cuando se lanzó y yo la conocí 2 años después de su lanzamiento porque fue parte de la banda sonora de la película Efecto mariposa.
10: Ah, mira, no, yo la conocí cuando la lanzaron, porque yo ya estaba...
11: No, tú ya estabas ahí grandecito.
10: Habitando tugurios y catacumbas por ahí, del Gran Santiago.
11: Estaba ahí en el bar y no en el del fútbol.
10: Exactamente, estaba en el bar con Belarga y esta canción, claro, de inmediato se instaló como una de las grandes de ese quinto disco de los ingleses llamado Hidden Chemistry. Es el disco Stop Crying Your Heart Out, 24 años. Bienvenidos.

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1: Muy bien, esta es futbolera. Sí, es una buena elección para presentar a nuestro invitado, que no es tan invitado. Es columnista de este programa desde que partió la Copa del Mundo. Porque Nelson Oces, periodista, parte del equipo de TNT Sports y de The Clinic, coautor de varios libros ligados al fútbol y su historia, un cronista del fútbol, nos está contando historias de mundiales. Hemos pasado por el Mundial de Inglaterra 74, hemos pasado por el Mundial de Argentina 78, con detalles sabrosos respecto de todos esos certámenes. Y hoy llega con uno que nos toca muy de cerca. Ya se pueden imaginar cuál es el Mundial que va a ser parte de la conversación en el día de hoy. Pero, por supuesto, vamos a estar comentando también la hazaña de Leo Messi ayer con esos tres goles frente a Argelia, qué significó para él y lo que está pasando en este minuto en el estadio, en uno de los estadios donde se está enfrentando Inglaterra con Croacia. 3-2 se están ganando los ingleses.
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1: Así que los pormenores del Mundial, las sabrosuras de las últimas horas también son parte de la columna de nuestro querido Nelson Oces. Historias de Mundiales en un ratito más. B.
2: Y ya lo comentábamos así a la pasada, al inicio del programa, porque estamos hoy día en un ritmo de vida en que parecemos unos hámsters en una rueda que gira, que gira, que gira. Nos autoexigimos nosotros a nuestros cuerpos la vida, digamos, y uno dice, no, es que la vida está muy dura, no sé qué. ¿Por qué nuestros papás no vivían así como nosotros vivimos? ¿Por qué hoy estamos viviendo así? Bueno, ¿por qué nos sentimos tan mal también en esta como rutina interminable, cierto? Ideas filosóficas para sobrevivir a la vida, ¿por qué nos sentimos tan mal? Es el nombre de un nuevo libro que lanzaron Claudia Luis y Camilo Pino. Ambos son filósofos y plantea esta idea bien interesante. Quizá el malestar constante no es una falta personal, sino el síntoma de una época que convirtió la vida en una competencia infinita, no solamente con el resto, con nosotros mismos.
1: Qué bonita tesis, ¿eh?
2: ¿Y sabéis qué? Me pegó mucho, porque estuve leyendo en estos últimos días el libro y qué sé yo, y me pegó mucho más pensando en que hoy yo figuraba a las 5:45 de la mañana caminando para ir a entrenar, porque si no, no iba a alcanzar a entrenar y el resto del día no iba a alcanzar a hacer deporte y tenía que cumplirme conmigo misma porque estoy en esa rueda, estoy metida ahí.
1: Estamos todos metidos en esa rueda. Incluso los autores de este libro declaran justamente que ellos también son parte de este sistema que se retroalimenta a propósito de nuestras autoexigencias. O sea, finalmente lo que hacemos y de lo que vamos a conversar es que con nuestras propias máquinas que nos autoimponemos alimentamos un sistema que nos exige estar en esa rueda. Por tanto, es un infinito.
2: Exactamente.
1: Es una correa que no deja de andar. Y ahí estamos, arriba de ella. Y no nos podemos bajar.
2: Ay, qué otro.
1: Es tremendo. Bueno,
2: sobre esa hipótesis y esa teoría vamos a estar hablando con Camilo Pino, y Claudia Luis, autores de este libro, en un ratito más, acá en la comunidad Contraataca de Concierto.
0: Sí.
1: Muy bien, les contábamos que la pregunta del día tenía algo que ver con el recordman del momento, Lionel Messi, el 10 de la selección argentina, que ayer hizo 3 prácticamente solo frente a la gente de Argelia, selló el partido Messi y logró empatar el récord del alemán Miroslav Klose como el máximo anotador en la historia de las Copas del Mundo con 16 goles. Superando a Kylian Mbappé, que tenía 14, que tiene 14, bueno, pero como Messi hizo 3, de inmediato quedó por sobre,
2: arriba,
1: porque
2: sí,
1: estaba Mbappé, hasta antes primero que empezara el partido de ayer de Argentina, estaba por sobre Messi. Messi se preocupó de dar vuelta a las cosas.
2: ¿Cómo
1: y
2: irán
1: quedar
2: a terminar el Mundial?
1: Bueno, falta.
2: Falta Mundial.
1: Los dos tienen mucho tiempo para superar esos números. Bueno, el caso es que, a propósito de este récord que anota Leo Messi, te queremos preguntar si pudieras romper un récord en alguna cosa en la que eres excepcionalmente bueno, ¿en qué sería?
2: O malo, quizá.
1: O malo, tal vez, claro.
2: Puede ser.
1: Soy el peor para, ¿no?
2: Claro.
1: Que también puede ser un récord.
2: Puede ser un récord.
1: Queremos, ojalá que sean cosas curiosas, casi absurda. Hacía una reflexión nuestra Sofía Antequera, la productora de este programa, no es porque sea nuestra propiedad, ¿no? Me refiero porque la
2: nuestra,
1: queremos y la sentimos como propia, como programa. No vaya a malentenderse. Hacía una reflexión muy interesante. Decía, yo siempre pienso que cada una de las personas que habita este planeta es el sumum en algo.
2: Ah, ya, como que todos...
1: No lo sabemos.
2: Todos podríamos tener eventualmente un récord.
1: Exactamente, pero pueden ser récords completamente absurdos. Por ejemplo, tú que estás escuchando este programa, a lo mejor eres la persona más rápida del mundo para picar una cebolla en el menor tiempo, pero no lo sabes, porque nunca la has picado. O a lo mejor eres la persona más... hábil en contar los cuadraditos que hay en el pavimento mientras caminas, pero no lo sabes.
2: Yo, por ejemplo,
1: ¿por qué no lo haces?
2: Claro, yo, por ejemplo, todavía no he terminado, digamos, de entrenarme en esta tarea, pero yo creo que podría ser la persona que puede meterse más chisos a la boca al mismo tiempo.
1: ¡Impresionante! Pero es un récord hermoso.
2: Yo creo que podría cumplir ese récord, fíjate.
1: Y podría ser el récord, o sea, podría ser un récord así importantísimo. No sé si mundial, pero al menos sudamericano.
2: Bueno, los que escuchan este programa desde el inicio saben que en un capítulo de este programa yo lo hice al aire. Y metí hartos chisels adentro, pero todavía sigo en entrenamiento, digamos.
1: O sea, tú puedes ser una de las personas que tiene el estornudo más insoportable de Providencia, por ejemplo, de la comuna de Providencia. Fácilmente.
2: Soy la persona que se suena más feo en el mundo.
1: Eso, que se suena, perdón.
2: Se suena, no el estornudo, pero la sonada más fea.
1: Una de las sonadas más feas del mundo es la tuya, sin duda.
2: Por lejos, o sea, yo tengo una sobrina de 2 años, cuando me escucha sonarme se ríe y dice, un elefante.
1: Exactamente, qué lindo. Bueno, récord. Bueno,
2: lo hace sola, naturalmente, nadie se lo dice.
1: Yo ya lo he dicho acá, yo... podría ganar un campeonato regional, tal vez, de imitadores de Chubaca. Yo soy un gran imitador de Chubaca. Y yo creo que yo podría ganar un torneo. Y es mi récord personal. Queremos conocer cuál es tu récord. ¿En qué? Aunque sea absurdo, ojalá sea completamente ridículo, lo más absurdo que puedan. ¿En qué tienen un récord y creen que pueden ganar un premio, un torneo, un trofeo, lo que sea?
2: A través de nuestro WhatsApp, el +56 961 57 67 59.
1: Y atención, que hoy, como hace 2 días atrás, que era lunes, entiendo, estuvimos sorteando un pack de 2 vinos de Marqués de Casa Concha. Bueno, hoy día, a la mejor respuesta, también tenemos un pack que viene perfecto para el Día del Padre.
2: Así que juéguensela, ya lo saben. Vuelvo a repetir el número de nuestro WhatsApp, el +56 961 57 67 59.
1: La gente me dice acá por interno cómo es eso de la imitación de Chubaca. Voy a tener que hacerlo, yo creo
2: que tenés que hacerlo
1: para demostrar el nivel de respuestas que necesitamos.
2: Tu talento.
1: No. Ese es el real.
2: Ese
1: es el Chubaca real, el de Star Wars.
2: A ver.
1: Voy a hacer yo el mío, les voy a demostrar por qué creo que puedo ganar.
2: Ah, pero no ahora.
1: Un torneo. Sí, en este minuto.
2: Ya, a ver, vamos.
1: Baja, espérate, me dieron ganas de estornudar.
2: Justo. Se puso nervioso, se puso el estornudo de los nervios.
1: Me dieron ganas de estornudar. Perdón. Voy. Si quieres me baja el volumen para que aprecie mejor. Puta, soy seco en eso. Discúlpenme. Soy muy bueno imitando a Chubaca y creo que puedo ganar un torneo. Es mi récord personal.
2: Increíble.
1: Queremos conocer el tuyo. ¿En qué eres especialista y podrías anotar un récord como el de Leo Messi?
2: Igual.
1: Ayer como máximo goleador de las Copas del Mundo.
2: Yo creo que además te parecía el look a Chubaca.
1: No, eso no me gustó para nada.
2: Es porque tienes un devil inside.
1: Escuchamos a Inexcess a esta hora de la tarde, acá en concierto.

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1: Hay un caso que desde ayer nos tiene muy impactados a todos. Yo creo que ha sido tema de conversación. De hecho, en muchas casas, yo lo estuve conversando el día de hoy, de hecho, con mis padres a la hora del almuerzo, porque se conoció el caso de estos niños y jóvenes haitianos que llegaron en charters a nuestro país, ¿cierto? Y no se sabe en qué domicilios quedaron, por qué llegaron a nuestro país. En el fondo, entraron de manera irregular y no se sabe dónde están en el día de hoy. Bueno, tras reunirse con el fiscal nacional Ángel Valencia para abordar los casos de este presunto tráfico de niños haitianos, el director del Servicio Nacional de Migraciones, Frank Sauerbaum.
2: Uy, ese apellido.
1: Te dio sed.
2: No te hace.
1: Te dio sed.
2: Adivinaste, ¿eh? Qué intuitiva.
1: Como si no te conociera.
2: Qué intuitiva.
1: Bueno, él dio a conocer que entre el 2022 y 2025 se autorizaron más de 16.000 reunificaciones familiares, porque ese fue el plan bajo el cual llegaron estos niños a nuestro país. El tema es que llegaron bajo ese plan, pero no se sabe cuáles eran los domicilios de destino, digamos. La sospecha de este presunto tráfico de menores surge a partir de un preinforme de la Contraloría en la que se alertaba de estos vuelos sospechosos en los que viajaron cientos de niños, niñas y adolescentes que habrían ingresado a nuestro país con adultos con los que no tenían vínculos familiares ni de consanguinidad. De esos niños, Contraloría no ha logrado ubicar a por lo menos la mitad. Entonces empieza toda esta investigación de qué ha pasado con estos niños. En medio de la preocupación por el ingreso de ellos, el fiscal del director de la Unidad Anticorrupción de la Fiscalía Nacional, Eugenio Campos, descartó categóricamente la existencia de antecedentes vinculados al tráfico de órganos, que era una de las teorías que se barajaba, ¿cierto?
2: Claro.
1: En el marco de esta investigación, de acuerdo con el fiscal, él dijo, no existe ninguna situación al día de hoy que diga relación con aquella pregunta que fue hecha por el senador Karim Bianchi. La sospecha había sido planteada por primera vez por el diputado Enrique Basaletti, que comentó cómo pasó algunos años en Antofagasta de Arica, donde aparecieron niños que habían sido operados para extraerle órganos. Este fue un comentario.
2: De ahí surgió como esa teoría de alguna manera.
1: Y ahí surge exactamente la teoría. El exdiputado Juan Manuel Fuensalida fue el que previamente había alertado justamente sobre este caso de estos charters que eran sospechosos por la llegada de muchos niños haitianos que no se sabía a dónde habían terminado.
2: Sí, finalmente. Hay un charter muy particular del que se habla especialmente que hizo una escala justamente en Puerto Príncipe, luego sin anunciarla, porque no se tenía información de los pasajeros que iban en ese vuelo, ¿no? Lo que ya era sospechoso, pero hace una escala en Lima, una escala como de 14 horas, muy muy larga, antes
1: larga,
2: de llegar
1: sí.
2: a Chile, una escala que no estaba prevista para el itinerario de aquel vuelo, ¿no? Entonces, eso también prendió algunas alarmas, y yo escuché a este diputado, en el día de hoy estuvo en varias entrevistas en los programas de la mañana, y él estuvo contando que hace aproximadamente un año y medio o dos años él ya había alertado a Contraloría, de hecho
1: de este
2: él
1: caso.
2: Fue el que le informó acerca de este caso, porque él había visto justamente en el aeropuerto de Santiago la llegada de estos vuelos que por lo general llegaban a las 3 de la madrugada, 2 y media de la madrugada, cuando
1: no había tanta gente
2: menos atención con respecto a los vuelos que estaban llegando, ¿no? Entonces él planteaba en el día de hoy que se le ocurre que aquí tiene que haber algún tipo de connivencia de algunas instituciones de nuestro país, de
1: una
2: la
1: red.
2: Gente encargada de la migración, de la policía de investigaciones, y lo dijo abiertamente. O sea, aquí tiene que haber personas involucradas porque son llegadas absolutamente irregulares.
1: No, claro, y lo que hablábamos un poco ayer, no puede ser que lleguen, no sé, un vuelo con 100 niños, con 60 niños, y que pasen y entren al país sin que nadie haga los pasos que seguimos todos, digamos.
2: Lo que planteaba este diputado en el día de hoy, que venían con documentos fotocopiados, cosa que no se
1: no
2: permite,
1: se
2: uno tiene que mostrar los
1: originales.
2: Originales,
1: exactamente.
2: Con los permisos para salidas y entradas al país. Entonces, ya eso ya es irregular.
1: Es sospechoso, sí. Bueno, lo que decía el exdiputado es totalmente cierto, porque claro, tienen que haber muchas personas que trabajan justamente en migraciones y en el aeropuerto involucradas, me imagino, en esto, porque es raro que salga esa cantidad de niños sin que nadie vea nada y nadie sepa nada. Bueno, sigue la investigación y vamos a estar contándoles más acerca de eso.
2: Oye, esta información me tiene tremendamente contrariado, debo decirlo, y lo asumo, digamos, los que les parezca una aberración me pueden lapidar de inmediato, pero Hemos hablado muchas veces de la locura y de las externalidades positivas que ha generado en los niños y adolescentes de hoy el tema del álbum del Mundial 2026.
1: Una locura.
2: O sea, tiene un montón de cosas positiva de partida, la posibilidad de aprender a negociar con el cambio de lámina, salir un ratito de los shorts de YouTube,
1: la pantalla.
2: De esa locurita de la pantalla y jugar con las láminas, intercambiarlas, aprenderse los números, por último, los niños que están en eso.
1: Padres e hijos.
2: Generar vínculos padre-hijo, compañero-compañero, claro. En la sala de clases, bueno, un montón, eso ya está estudiado por neurocientíficos. El caso es que la Fundación América Transparente denunció la compra de 1.700 álbumes y 6.800 sobres de láminas del Mundial por parte de la Corporación Municipal de Desarrollo Social de Colina. ¿Qué?
1: ¡1.700 álbumes!
2: El gasto es este. Los álbumes tuvieron un costo de 6.497.876 pesos, mientras los casi 7.000 sobres costaron 6.497.000, sumando un total de casi 13 millones de pesos, ¿no? América Transparente dice que el municipio dividió el gasto en dos compras ágiles. Esto es muy técnico, pero quédense con la idea de que lo hicieron por separado con el fin de evitar una licitación pública.
1: Ese
2: fue el sentido. Entonces, la pregunta que muchos se hacían el día de hoy, ¿cuál era el objetivo al comprar semejante suma en álbumes y láminas, ¿no?
1: Exactamente.
2: Según un comunicado que entregó la Corporación Municipal de Colina, justamente, argumentaron que el sentido tuvo como principal objetivo fortalecer la convivencia escolar y el bienestar de nuestros estudiantes. Esta actividad permitió que miles de niños y niñas dejaron por un momento las pantallas, lo que estábamos conversando, para volver a compartir cara a cara, intercambiar, conversar y disfrutar juntos.
1: Claro, pero ha sido cuestionado por saber si esa es la forma.
2: Claro, lo que me pasa es que, yo estoy juntando el álbum con mis hijos, digamos, intercambiando láminas.
1: Lo sabemos, y tiene la laminita de Haaland.
2: Yendo a las cambiatones, conseguir la lámina de Haaland en una movida absolutamente absurda, pero bueno, ya lo conté. El caso es que el álbum no es barato.
1: No.
2: Y las láminas tampoco son baratas, valen 1.200, 1.300 pesos un sobre que viene con 6, 7 monitos, ¿no? Entonces, si es que la Corporación Municipal de Colina tuvo la inquietud de generar una instancia de encuentro, considerando también la cantidad de problemas de agresividad, de violencia, de bullying que estamos experimentando en el aula hoy en día, a nivel país, digamos, bueno, quizás el procedimiento, administrativamente hablando, no fue el adecuado, el separar esto para no ir a una licitación pública, claro. Qué sé yo, puede haber tenido algún viso de algo no muy bien hecho, ¿no? Pero al final,
1: el objetivo,
2: en el fondo, para mí, el objetivo es loable y es correcto, es darle la posibilidad a esos niños, probablemente de escuelas y colegios vulnerables, que no tenían la posibilidad de disfrutar de lo que todo el resto o una gran cantidad de personas sí estaban disfrutando, para sacarlos un segundo de la situación alienante, o sea, que se vive muchas veces en las escuelas.
1: En este caso, el fin sí justificaba los medios. Sí justificaba el medio por el cual se hizo, digamos.
2: O sea, yo tengo la impresión que sí. No sé qué te pasa a ti. Hay que investigar más cómo fueron gastados los dineros, pero bueno.
1: Y cómo, yo creo que, y investigar cómo fueron distribuidas, digamos, los álbumes y las laminitas. Pero si generaron un buen ambiente, bueno, lo podrán decir los protagonistas. Si hay alguien que no esté escuchando, que, no sé, quizás es profe de ese sector o qué sé yo, o papá o mamá, nos puede contar cómo fue la experiencia.
2: Yo tiendo a estar de acuerdo.
1: Sí.
2: Tiendo a estar de acuerdo. Fíjate. Bueno, hacemos la pausa a esta hora. Seguimos con más.
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4: 6:04 minutos.
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12: Oye, antes de decirte lo que te tengo que decir, quiero agradecer a Álvaro Paredes, que estaba muy atento al programa y escribió rápidamente y me dijo, Cata, lo que llamaste After Office en España se llama tardeo.
11: Qué lindo.
12: Qué lindo salir a un tardeo.
11: Qué lindo salir a un tardeo. Nos falta tardeo.
12: Nos falta tardeo.
11: ¿Cuánto tardeo nos falta?
12: Álvaro, gracias, muy atento.

0: Ahí me escribió rápidamente. 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
0: ¡Tíratela de KC!
1: Mira, clasicazo. ¡Qué clasicazo! Beso.
0: ¿Cómo veo con ese paso?
1: Muy bien, porque como la silla tiene ruedas, te da más movimiento.
0: Más flow, me da más flow.
1: Y tu cintura se contornea en otro nivel.
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1: Déjame la música, por favor, porque en el caso de mi viejo es probable que esto haya sonado cuando él todavía no pensaba o quizás estaba iniciándose en las artes de la paternidad.
0: Cuando no le dolían las caderas.
1: Cuando no le dolían las caderas al bailar. 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
0: ¡Qué rico!
1: ¡Perfecto!
0: Para muy necesario.
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0: Bueno, y tienes que responder la pregunta del día para participar justamente en el partido de ayer de Argentina contra Argelia. Lionel Messi fue uno de los grandes. Logró ahí empatar el récord del alemán Miroslav Klose, justamente como el máximo anotador en la historia de las Copas del Mundo con 16 goles.
1: Sí, pa.
0: Impresionante lo que ha hecho. No, y este fue uno de los récords, porque batió un montón de récords el día de ayer Lionel Messi.
1: Lo vamos a hablar con Nelson Oces en minutos.
0: Exactamente. Bueno, y justamente por eso te queríamos preguntar, si pudieras romper un récord en alguna cosa en la que eres excepcionalmente bueno o excepcionalmente malo, puede ser también.
1: Claro, también se puede hacer un récord
0: a la inversa.
1: A la inversa.
0: Un récord a la inversa.
1: ¿Cuál?
0: ¿En qué sería? Lo único que exigimos dentro de la respuesta es que sea totalmente absurda.
1: Exactamente, que tu respuesta esté cerca de la estupidez. Oye, es muy interesante la primera respuesta que nos llega. Por tanto, exigimos foto. Es unánime acá en el equipo.
0: Total.
1: Necesitamos una foto de esta porque hay una persona que se llama Manu, que no sé si es Manuel, Manuela. Dice, yo soy campeón mundial en hacer desaparecer mi oreja dentro de sí misma.
0: ¿Cómo te vaya
1: a meter? Es hombre, porque dice, desde pequeño me tocaba la oreja para dormirme y la tengo muy blandita, ambas orejas. Entonces
0: ya, pero
1: dice que puede meter su oreja dentro de su oreja.
0: Ya, Manu, pero yo también me he quedado dormida tocándome la oreja cuando chica, pero no me la meto adentro, digamos.
1: Necesitamos video.
0: Necesito un video de eso. ¿Cómo se mete adentro la oreja?
1: Necesitamos video o al menos fotografía de la oreja.
0: ¿El lóbulo o la oreja entera?
1: No sé. De cualquier manera, me parece muy cerca de esta música que está sonando. Necesitamos que Manu, por favor, mande una foto o un video de esa maravillosa estupidez que es capaz de hacer. Lo necesitamos. Y de inmediato, auditor del mes. De esa foto la instalamos acá en la pantalla.
0: Oye, dijimos que estamos proponiendo hacer un diario mural en la pantalla del auditor del mes.
1: Exactamente, las mejores respuestas van a ganar.
0: Oye, Oriana por acá dice, yo soy seca en estornudar seguido, como 6 veces seguidas, dice Oriana Sagredo.
1: O sea,
0: igual 6 veces seguidas N.
1: A ella se le acaba el salud, dinero y el amor. Hay que inventarle cosas.
0: ¿Qué más hay después de eso? Salud, sí. Dinero, amor, comida.
1: No sé. Sexo.
0: Sexo.
1: Es lo mismo. No sé.
0: ¿Qué dice Diego?
1: Tránsito rápido, no sé qué se le puede decir.
0: Tránsito rápido.
1: Mira, lo que nos dice Diego. Yo creo que no sé qué mejor cosa se le puede desear a alguien.
0: Increíble.
1: Alguien dice acá, qué buena la pregunta, muchas gracias, se me ocurrió a mí. Yo creo que podría ganar un torneo con la habilidad más inservible y que no veo cómo sacarle plata, dice Diego. Soy especialista en nombres de películas, actores, actrices y canciones anglo de los 80 y de los 90, pero seco, seco, soy una enciclopedia, dice Diego.
0: Yo creo, Diego, que deberíamos hacerte un test. Yo creo que deberíamos hacerle un test a Diego. Y si lo pasa, pero hacer un test difícil. Y si lo pasa, le damos un premio concierto. ¿Qué te parece?
1: O lo instalamos en el
0: Hall of Fame de los contraatacantes.
1: Contraatacantes del mes.
0: Estoy de acuerdo. Diego, ¿qué te parece esa propuesta? Mándanos tu respuesta.
1: Oye, me encanta esto que contesta alguien que se autoidentifica como sin nombre, ¿eh? No fue bautizado. Hola, Cata e Iván. Soy seca, campeona mundial, dice, para saberme canciones. Solo escuchando un par de acordes, funcionaría muy bien en los concursos que hacemos nosotros. Un par de acordes puedo cachar cuál es. Más de 1000 estilos. Desde chica, fanática de la radio, desde canciones tipo Cebolla hasta punk rock. Es mi talento, saludos desde el litoral central.
0: O dice. Sea, en el solo un pedacito que hacemos a veces, le iría increíble.
1: Oye,
0: ¿qué juego que hacemos?
1: Me escribió mi hermana, fíjate.
0: ¿Qué dice tu hermana? Que era igual que Chubaca.
1: Por un tiempo, no, aparte de que está segura que yo podría ganar un torneo de imitadores de Chubaca. No, dice, yo puedo ganar un torneo de utilización de tiempo en el auto. Me limo las uñas, me las pinto, ando con la máquina que saca las pelusas de los chalecos con pelotas de lana, me maquillo, hablo por teléfono y canto.
0: ¿Mientras maneja?
1: Mi espacio es feliz. Dice que ella es la campeona mundial para utilización del tiempo
0: en el auto.
1: En el auto.
0: No, lo encuentro impactante.
1: Como hacer múltiples actividades.
0: No se me hubiera ocurrido jamás, pero qué buena idea tener el sacapelusa en el auto, para ir sacándote las pelusas.
1: Claro, en el semáforo.
0: En el semáforo rojo.
1: En vez de mirar el teléfono.
0: Demasiado buena idea.
1: Ser esa persona a la que le tocan la bocina desde atrás.
0: Pero, ¿y cómo se pinta las uñas? ¿Cómo no se le da vuelta el esmalte?
1: No le he visto nunca, ¿no? Porque lo hace en soledad.
0: Haz un viaje con tu hermana urgentemente.
1: Necesito un viaje con ella para que me muestre todo eso.
0: Oye, tenemos un audio de Claudio, a ver qué dice.
2: Hola, chiquillos, ¿cómo están? Aquí escuchando la radio y la imitación del Iván.
1: Bueno,
2: parece que estuviera haciendo gárgara. Oye, yo creo que el récord mío, en realidad son dos.
1: A ver.
2: Uno. El primero es descifrar en tiempo récord estos famosos puzzles 3D que en algún momento estuvieron circulando en la tercera, como en el año 90, que mi papá compraba todos los fines de semana.
1: ¿Ya?
2: Y el otro es poner sobrenombre. Uy, yo soy el rey en poner sobrenombre.
1: ¿Eres bueno?
2: Apenas veo a una persona, ya le tengo un sobrenombre.
1: Bueno.
2: Así que creo que esos dos son mi grande récord. Y el segundo es bien estúpido en realidad. Eso, saludos, que estén bien.
0: Oye,
2: chau.
0: Claudio, yo creo que debería ir mandarte unos sobrenombres para nosotros. ¿Por qué no?
1: Claro.
0: No se vale Chascón porque sí ya existe.
1: No se vale.
0: No,
1: se vale.
0: Unos sobrenombres originales para nosotros.
1: Tenemos otro audio. A ver.
3: Yo creía que era el mejor haciendo el Chubaca hasta hoy día.
1: Sí,
3: hasta
1: cagaste.
3: Que escuché.
1: Yo sé, lo entiendo.
3: La radio.
1: Lo entiendo.
3: Así que si podemos hacer una competencia.
1: A ver,
3: aquí les va mi versión de Chubaca.
1: ¡Vamos!
0: ¡Vamos!
3: Tengo mejores, igual estaba nervioso.
1: ¿Qué pedazo de Chubaca?
0: Perdóname.
1: Sí.
0: Yo
1: sí, no, me liquidó.
0: De una.
1: Me comió con papa.
0: Oye, pero ese es el verdadero Chubaca.
1: No, la cagó ese Chubaca. Pero ¿cómo llegaste a eso, amigo?
0: Oye, además.
1: Mándame el tutorial.
0: Hay caso que no hace un sonido, es como que no hiciera una palabra de Chubaca, sino que hace una frase completa, elaborada.
1: Sí, no, un poco largo, pero interesante, igual lo que logra. No, la cagó. Ese tipo me gana.
0: A ver qué dice el flaco. ¿Tenemos otro audio? Ah, ese era el flaco.
1: Excelente.
0: Rocío le gana a Oriana y dice, yo estornudo 16 veces, no
1: 16 6. 16 veces seguidas. Qué increíble. Bueno, sigan mandándoles. ¿Cuál es el récord absurdo, estúpido, curioso en el que podrían erigirse como figuras planetarias? Eso es lo que queremos. Me encantó la tesis de Sofía Antequera, fíjate.
0: ¿Cuál?
1: Que cada uno de los habitantes del planeta, de los seres humanos...
0: Ah, tiene un récord.
1: Puede hacer un récord mundial o conseguir una marca importantísima en algo que todavía no sabe que puede hacer.
0: Sí,
1: parece una poesía.
0: Yo también creo que es una buena tesis.
1: Es un poema.
0: Y quien rompió muchos récords mundiales en su minuto es Michael Jackson.
1: Sí, claro.
0: Lo vamos a escuchar con Remember the Time para recordar esos tiempos. Acá en el 88.

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1: Qué linda es la presentación de Nelson Oces, que ya está acá en sus miércoles clásicos ya, desde que partió la Copa del Mundo. Nos trae historias de mundiales con curiosidades, con datos que no conocías, con estadísticas, con historias, la crónica, por supuesto, muy completo. Vamos a repasar también lo que ha pasado en las últimas horas en la Copa del Mundo, fundamentalmente con lo que hizo Leo Messi ayer de otro planeta, lo que hizo frente a Argelia. Nelson Oces, ¿cómo estás? Bienvenido.
2: Bien, Cata. Iván, ¿cómo están ustedes? Yo estoy muy prendido porque el Mundial de verdad está muy entrete.
3: Sí, como, sí, que, ¿no? Como que se encendió la cosa. Como sí. Que al principio, la primera partida, como estábamos todos así como, no se ve tan ambiente. ¿Verdad? Y ahora como que ya agarró velito.
2: Y un poco bajón depre porque no estaba Chile, pero de verdad ha estado fascinante. Yo, para mí, ha superado las expectativas de sí, los partidos. Súper sí. Entretenido, dinámico, cantidad de goles.
1: Claro.
2: Las figuras que también uno prospectaba para que brillaran durante este certamen, lo han hecho.
1: Qué linda la palabra prospectado. Te felicito por meter esa palabra. Sí. En este programa, bueno, que nos levanta el pelo.
2: Integremos lenguaje nuevo.
1: Sí, me encanta.
2: La comunidad contraataca. Harry Kane brillando hoy día. Kylian Mbappé, ¿para qué decir todos los récords que vamos a hablar en el segundo bloque de Lionel Messi?
1: Claro.
2: Cristiano Ronaldo, que hoy día jugó de titular, pero yo creo que va también a tener su momento. Erling Haaland también, que con un doblete 4-1 Noruega está dando que hablar. Yo creo que todas las figuras que uno anticipaba de que iban a destacar durante esta Copa del Mundo la han hecho.
1: Sí, tal cual.
3: Y además, pero, que yo creo que, perdón, metiendo la cuchara, pero también me da la impresión de que hay equipos que no pensábamos que iban a tener tantos goles como han tenido. Como que yo también creo que eso lo ha hecho más competitivo, como que no van solo los favoritos por delante, sino que hay otros equipos que han dado un poco la sorpresa, ¿no?
1: Sí, claro, los africanos fundamentalmente, que uno tiende a mirarlos errónea e ignorantemente por sobre el hombro, bueno, han dado pelea y sí, han hecho partidazos.
2: Hay mucho debate entre los expertos respecto a si este mundial de manera transversal ha subido el nivel. Yo creo que la calidad está muy por sobre los otros mundiales respecto incluso a la ambición táctica de parte de los entrenadores. Ha subido mucho los africanos, o sea, sí, claro. Costa de Marfil ganando en Ecuador, solamente por dar un ejemplo, pero también los asiáticos. Sí. O sea, vimos el triunfo ante Chequia de Corea del Sur.
1: Claro.
2: Y también Japón haciéndole un partidazo a países bajo, o sea,
1: ¿cuál?
2: Desde Asia, África han mejorado su nivel. Yo creo que los que hemos también ido mejorando nuestro nivel, porque Ecuador sí es un mejor equipo que antaño, Paraguay, Uruguay de alguna forma, ahora con Marcelo Bielsa, se ha superado, pero con mayor lentitud que respecto del resto del orden.
1: ¿Te parece que ya que partimos con lo que está pasando en esta Copa del Mundo, iniciemos por ahí,
2: con lo que
1: pasó ayer con Leo Messi, y luego le damos una vuelta al Mundial, a las historias del Mundial que nos traes para comentar?
2: Vamos, Catita e Iván. Yo creo que este es el Mundial de los Super 5. O sea, los grandes 5, así como nosotros en 1974 hablábamos de que los grandes 3 eran Don Elías Figueroa, Franz Beckenbauer y Johan Cruyff.
1: Claro.
2: Este es el Mundial de Lionel Messi, Cristiano Ronaldo, que es el fin de una era. En 24 de junio va a cumplir 39 años Messi. Cristiano ya tiene 41 años, por lo tanto, probablemente no llega al Mundial de 2030. Pero también de Erling Haaland, de Noruega, Harry Kane, que brilló hoy día con Inglaterra, y Kylian Mbappé,
3: sí,
2: que tiene 27 años, ya tiene una Copa del Mundo y está muy cerca del récord que vamos a nosotros a desglosar respecto que ostenta Lionel Messi.
1: Claro,
2: es de los 5. Ayer, increíble, 6 récords batió Lionel Messi.
3: ¡Qué locura!
2: 6.
1: 6 cosas.
2: En ese 3-0 contra Argelia. Vamos uno por uno.
3: A ver.
2: Más goles en un mundial. Lionel Messi igualó a Miroslav Klose con 16 tantos. El de Klose es que Messi tiene 16 goles en 27 partidos jugados. Miroslav Klose tuvo 16 en 24 partidos jugados.
1: Mira.
2: Tercer lugar, alguien que te gusta a ti, Iván, Ronaldo Nazario.
1: Claro.
2: Tremendo score.
1: Tremendo,
2: 15.
1: Gigante.
2: 19 partidos jugados.
1: Grande el gordo.
2: Notable el promedio. Y Kylian Mbappé, acá es muy interesante, Cata, porque tiene solamente 27 años. Uno puede decir que Kylian Mbappé va a tener quizá 2 mundiales más. Y ¿qué? Tiene 14 goles. O sea, está a 2 de Messi. 14 en 15 partidos jugados.
3: Y le quedan más mundiales.
1: Qué increíble que antes que partiera el partido de Argentina con Argelia, Mbappé estaba por sobre Messi.
3: Sí, po.
2: Exacto.
1: En cantidad de goles y se preocupó.
2: Se preocupó, estaba pendiente.
1: Procurándose esos 3 golazos.
2: Del libro estadístico.
1: De superarlo. Sí. Messi, sorprendente.
3: Oye, pero dijiste muchos récords.
2: Sí, segundo récord. Luciano. Más partidos jugados en un mundial. Lionel Messi, 27 partidos jugados del argentino rosarino Lionel Messi.
1: Es su sexto mundial, ¿no?
2: Es su sexto mundial. Viene jugando desde Alemania 2006.
1: De paso.
2: Alemania 2006, Sudáfrica, luego Brasil 2014, claro. Luego Rusia 2018, Qatar 2022 y ahora 2026.
1: ¡Acabó! ¡Qué cantidad!
2: Mayor cantidad de minutos, perdón, de mundiales, pero con minutos jugados.
1: Ok.
2: Ese récord lo tienen tres jugadores.
1: A ver.
2: Ayer lo igualó Messi, hoy día lo igualó, perdón, lo tuvo Messi, hoy día lo igualó Cristiano Ronaldo.
1: Ajá. Ah.
2: Seis mundiales, lo que tú anticipabas, claro. Desde 2006, pero minutos jugados en cancha. Y posiblemente, si es que suma minutos durante este certamen, Guillermo Ochoa. Que es el arquero suplente de México.
3: El arquero de México.
1: Maravilloso.
3: El chacón.
2: El chacón, el crespo.
1: El crespo, claro.
3: El igualito a Ted Mosby. Para los que vieron How I Met Your Mother.
2: Sí, bonito. Sí, no, es un personaje. Ídolo mexicano.
1: ¿Tenemos otro récord?
2: Tenemos. Es el tercero. Tenemos tres más.
1: A ver.
2: ¡El tercero!
1: ¡Ahí va!
2: No, perdone, es el tercero. El cuarto, iguala a Roberto Rivelinho, un gran jugador enganche del Brasil 70.
1: Claro.
2: Que tiene 5 goles mediante disparos fuera del área.
3: Ah.
2: Ayer el tercero fue fuera del rectángulo.
1: Fue como el límite, ¿no?
2: En arco contrario, al límite, pero contó. Porque estaba fuera del área. 5 goles. Igualó ese récord que ostentaba de manera solitaria el brasileño.
1: Es un récord muy estúpido ese, pero nos encanta, ¿no?
2: Rebuscado. Oye, pero récord al fin.
3: Yo lo encuentro un buen récord,
1: es
3: igual.
1: Como los récords. Gracias, que Cata. Estamos pidiéndole a nuestros auditores en el día de hoy.
3: Ah, sí, porque
1: ya, Nelson, ya te vamos a pedir el tuyo, Nelson.
3: A raíz de esto, estamos pidiendo los récords más absurdos.
2: Claro. Euro sí. Más rebuscado y absurdo.
1: Claro, exactamente.
2: Tran, Luciano. A ver, el quinto. Otro. Quinto. A top 5. El único en anotar en todas las fases. En todas las fases, o sea, primera fase, octavos de final, cuartos de final, semifinal y final. Y durante este certamen se añade una fase extra.
1: 16avos de final.
2: El 16avos de final. Entonces puede extender su récord a favor.
1: Notable.
3: No, impresionante.
1: Espérate, ¿y hay uno más?
2: ¡Uno más!
3: A ver, ¿hay otro más?
2: And the only one. El jugador más veterano en marcar un doblete, veterano entre comillas, porque el 24 de junio va a cumplir recién 39 años, un joven, claro. Lionel Messi.
3: Joven, joven, joven.
2: Pero superó a Roger Milla, el camerunés, claro. Que tenía ese récord de marcar un doblete en Italia 90. Bueno, ahora marcó un triplete ayer, pero el récord lo tenía Roger Milla con 38 años, 34 días, y Messi hoy tiene 38 años, 357 hermoso, días.
3: No va a estar de cumpleaños ahora.
1: Amo las estadísticas.
2: Seis récords para Lionel Messi.
1: Oye, Nelson, yo no recuerdo a un futbolista que en una Copa del Mundo haya hecho 3 goles en un mismo partido.
2: Muy poco. Que haya hecho 3 goles. Bueno, Miroslav Klose, en un 8-0 que le hizo Alemania a Arabia Saudita. Miller, cuando le hizo 7 a Brasil,
1: bueno,
2: en 2014.
1: ¿Haaland cuánto hizo ahora?
2: Haaland hizo 2.
1: Ah, hizo 2.
2: Erling Haaland, hoy día Harry Kane hizo 2.
1: Ya, pero no 3.
2: No 3. Kylian Mbappé hizo 2.
1: Claro.
2: También. Yo creo que el Kylian Mbappé, sobre todo por la cantidad de partidos y cómo se proyecta claro. Francia en este mundial. Considerando que también hay un partido más en 16avos de final y Francia también tiene un equipazo que está dentro de los 4 mejores. Yo no sé cuál es tu favorito, Cata o Iván Guerrero, pero Francia para mí está dentro de las 3 posibles y yo creo que va a llegar al menos al último partido, que sería disputando el tercer lugar o la final.
1: Oye, qué lindo momento cuando sale Messi de la cancha para los aplausos y para el descanso, porque no había para qué quemarlo, ya había hecho 3 goles, no había para qué sobreexponerlo, digamos, sale de la cancha. Y Scaloni, no sé si vieron la imagen, es tremenda. Se emociona cuando se da el cambio y muestran en 2 cuadros, digamos, a Scaloni y a Messi como va saliendo hasta que llega, se dan un abrazo. Y Scaloni, si ese abrazo dura 5 segundos más, Scaloni rompe en llanto.
3: Sí, estaba demasiado emocionado.
1: Se le llenaron los ojos de lágrimas. Qué cantidad de historias, de recuerdos, de momentos deben haber pasado por esa cabeza cuando se encontró con Messi después de haber hecho 3 goles. Y haberlo sacado para los aplausos de un estadio que parecía la Bombonera o el Monumental de River. Era impresionante. Sí.
2: Y lo último es que muy emotivo el primer gol. De hecho, se emocionó y luego Lionel Messi en zona mixta lo clarificó. El papá está en un delicado estado de salud.
1: Sí.
2: El papá de Lionel Messi.
1: Jorge Messi.
2: Porque uno dice, claro, ¿cómo se puede sorprender a alguien que ya lo ganó todo? Anotando
3: claro.
2: Un gol ante Argelia, el primero. Claro, es porque está delicado su papá.
1: Vamos a hacer la pausa y a la vuelta Nelson Oces nos cuenta los pormenores, el anecdotario. de un nuevo mundial. Lo mejor de los mundiales lo vemos todos los días miércoles con el ACA. Ya seguimos.
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1: Ya, ahí está la clave, ¿eh? Partimos con los Ramblers, por supuesto, y esta canción que en su momento vendió más de 1 millón de copias. Eso era absolutamente una locura, eso era lo que vendía Elvis. No sé, una cosa absurda que de alguna manera da cuenta de la locura que generó el Mundial del 62, que es lo que nos trae Nelson.
3: La primera canción oficial de un Mundial, lo hablamos la otra vez.
1: También, exactamente, con esto se inició esa tradición. Nelson, ¿cómo llegó Chile acá al final, cayéndose del mapa, a organizar el Mundial del año 62?
2: La verdad, no sé. Me voy.
3: Bueno, éramos no el idea. Último lugar no, del mundo fuera de la cordillera.
1: Muchas gracias, Nelson. No.
2: Disculpen. Es que es increíble que hayamos organizado un mundial antes que potencias mundiales como Inglaterra, que fue el 66, el primero de Alemania, el 74, o Argentina, el 78.
1: Claro.
2: Organizamos un mundial antes que ellos.
1: Sí, es increíble. Es
2: impensado para sobre todo los chaqueteros y día divulgadores que menosprecian ese mundial de 1962, que fue la gesta de 5 hombres, diría yo. O sea, liderados por Carlos Didborn, que dijo, y muchos testigos lo aseveran así porque hay un mito que se
1: si es que lo dijo o no lo dijo.
2: Claro, no, claro, de que porque no tenemos nada, lo queremos todo.
1: Tal cual.
2: Él, Juan Pinto Durán, que estuvo en Lisboa, aquel 1956, que fue ese congreso de la FIFA, donde el principal candidato para obtener, porque Sudamérica se iba a adueñar de la organización de ese certamen, era Argentina.
1: Ajá.
2: Y Argentina era favorito. Y en los pasillos de Lisboa también. Me lo contó hace poco esta semana Ricardo Bohumor, que es hijo del fallecido papá, que era tesorero de la Asociación Nacional Central de Fútbol.
1: Ajá.
2: Nicolás Bohumor, acompañado de Juan Goñi y Ernesto Alvear, papá de la ex senadora Soledad Alvear.
1: Claro.
2: Y sí, pues, hay muchos testigos de que esa frase sí la dijo, y la dijo en 3 idiomas. ¿Y sabes qué? Fue importante la impronta, el carácter, la personalidad, la convicción que tenía Carlos Didborn frente a todos, porque el favorito era Argentina, de convencer al resto, el jurado, a los restantes socios de la FIFA para votar por Chile para que organizáramos ese mundial. Yo digo, no sé, como en tono de humor. Pero
1: lo acabo de explicar un poco.
2: Pero es increíble que lo hayamos organizado, sobre todo antes de que, yo te digo, potencias mundiales como Alemania, Inglaterra, Argentina.
1: Aparte, o sea, con una infraestructura también, perdón, muy básica,
3: sí,
1: ¿no? En términos de estadios, de qué sé yo, teníamos pocos fierros para parar un mundial.
2: Y mejorada por un terremoto previo.
1: Bueno, claro, el terremoto de Valdivia, claro.
3: De
1: que
3: la
1: dejó
3: 50.
1: A Chile en el piso, ¿no? A la zona centro-sur.
2: Exacto.
1: Casi en su totalidad.
3: Bueno, sí, a punta de perso, como diríamos en buen chileno, se consiguen varias cosas, como un mundial.
2: A punto de pachorra, que no sé si existe ese término, pero muy coloquial, de convicción de que nosotros podíamos, o sea, porque no tenemos nada, lo queremos todo, y eso fue una gesta realmente por estos 5 hombres, sobre todo en un país que no tenía, claro, tanto caudal económico después de un terremoto. También testigos, porque estoy investigando al respecto, se dice que Jorge Alessandri no era futbolero, pero aún así, él sabía lo que esto significaba para el país.
1: Ajá.
2: Entonces, después del terremoto, sobre todo hablando con los dos principales ejes, que eran Juan Pinto Durán, que falleció previo al inicio del Mundial, y Carlos Didborn, de que echáramos para adelante esta misión.
1: Ajá.
2: Y en menos sedes, porque antes sedes estaba Concepción, estaba Valparaíso, y finalmente esto se restringió a 4 sedes, que fueron Viña del Mar, Rancagua, Arica y Santiago.
1: Ajá.
2: 16 selecciones repartidas en 4 sedes, donde Chile además deportivamente logró una gesta, histórico tercer lugar, ganándole a Yugoslavia por un tanto a 0 en el Estadio Nacional ante 80.000 personas. Una magia lo que se vio ahí.
1: Mi papá me cuenta que la locura máxima y lo máximo a lo que uno podía aspirar en ese momento era poder llegar y colarse a los entrenamientos de Brasil, que venía de ganar el Mundial del año 58 en Suecia, con una actuación de Pelé descollante, un Pelé de 18, 19 años, un cabro chico. Y claro, él tiene el recuerdo de haberlo logrado y haber podido ver a través de una reja a ese Brasil con Garrincha y todos esos futbolistas, ¿no?
3: Y lo otro, bueno, lo que me contaba mi papá de esos años era que era una osadía también lograr llegar a un lugar con tele para poder ver los partidos del Mundial, porque no había tele en todas las casas, no es como ahora, ¿cachai?
2: Tipo, hay dos hitos importantes ahí, cerrando, que por primera vez la televisión, UCB Televisión, de la región donde vengo, instauró la televisión para poder transmitir los partidos del Mundial, y muchas imágenes se veían desde las plazas. y sobre todo lo que vivió la fiebre del Mundial la región de Valparaíso, porque Brasil jugó en Viña. Pelé jugó los dos primeros partidos, se lesionó, jugó entre México, en México le convirtió un golazo, y contra España, y se lesionó después, y la gran figura fue Garrincha.
13: Garrincha, claro.
2: Deslumbrante, o sea, descollante también el win derecho que tenía Brasil, que fue gran figura frente a Chile. Garrincha fue la gran figura del Mundial, pero fue una fiesta, porque incluso en los entrenamientos, en la Chilena Tabacos, en Cerro Ramaditas, estaba Pelé con Garrincha, con todas estas figuras de Brasil, y estuvo testigo, por ejemplo, el Pollo Vélez, que fue a ver el entrenamiento, y Elías Figueroa, con tan solo 15 años, también se coló, porque estaba en las inferiores de Santiago Wander, claro, en ese partido preparatorio ante Brasil, vigente campeón del mundo de 1958.
3: Qué lindo. Buena historia, Nelson.
13: Qué grande. Historias del Mundial con Nelson Oces, por supuesto, que cada miércoles nos viene a engalanar con parte de la historia del fútbol y de los mundiales, ¿no? No sabemos con qué vendrá el próximo miércoles, seguramente él ya lo sabe, pero se guarda esa información y por supuesto nos actualizó de todo lo que está pasando.
3: Sí. De los récords de Messi.
13: Del 2026, claro. Nelson, le estamos preguntando, le vamos a hacer la pregunta del día, Nelson, antes de despedirlo, porque a propósito de los récords de Leo Messi, le preguntamos a los contratacantes en el día de hoy, ¿cuál es esa capacidad, gracia o lo que sea, en lo cual podrían ser campeones del mundo o lograr una marca muy increíble? Cosas absurdas, ridículas. Yo dije, por ejemplo, que era un gran imitador de Chewbacca, de Star Wars.
3: Yo, por ejemplo,
13: hice mi imitación.
3: Yo dije que me podía meter la mayor cantidad de chistes en la boca.
13: Claro, sin comérmelos. Que puede ser un récord. ¿Con qué podría ser un récord? De repente por estadísticas, como saber cosas de algo. Como,
3: igual puede ser.
13: Que por ahí podría, yo creo, descollar.
2: Ay, no sé, dame opciones. No, ¿qué podría ser?
13: No sé si un récord mundial, pero al menos algo en lo que podría ser muy bueno, no sé.
2: Yo en lo particular...
13: Pico la cebolla muy rápido, o puedo, no sé, comerme 4 ajís al hilo, cacho cabra, y no sufrir en el intento.
3: O puedo decir todos los resultados de todos los partidos de tal mundial.
2: Ah, ya, bueno, sí, yo creo que soy muy Mateo, muy nerd en respecto a muchos datos y todo. Yo creo que tengo muchísimos datos, me encantaría tener más, pero a veces es muy difícil pillarme.
13: Muy bien, data futbolística, entonces.
2: Lo pueden encontrar en mi Instagram, todos los datos y las secciones de historia de los mundiales.
13: ¿Cómo te siguen en Instagram?
2: Nelson Oces guión bajo con 2S.
13: Perfecto, pueden ahí tienen información sobre sus libros también y todo lo que hace permanentemente Nelson. Nelson, hasta el miércoles. Gracias Nelson.
2: Nada, muchas gracias.
3: Tremendo. Nos quedamos con Pixies, Here Comes Your Man. 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
1: Ya, ¿por qué nos sentimos tan mal? Es la pregunta a la que se abocaron nuestros invitados del día de hoy. No es el primer libro que hacen juntos, ya habían hecho uno llamado De Sócrates a Netflix, que es un nombre tan sugerente como atractivo, ¿no? Y esta vez llegan con este libro para, desde la filosofía, de alguna manera tratar de desentrañar este sentimiento de estar permanentemente como en una máquina que no cesa, que no para y que nos pide y nos exige permanentemente cumplir en un montón de ámbitos, el profesional, el personal, casi con nuestros cuerpos también, ¿no? Hay que tener cierta vitalidad, ¿no? Y nos autoexigimos un montón, y lo que concluyen de alguna manera no deja de ser, es muy inquietante, pero atractivo desde todo punto de vista. ¿Con quién estamos, Cata?
2: Ya estamos con los filósofos Claudia Luis y Camilo Pino, que están acá con nosotros, autores de ¿Por qué nos sentimos tan mal? ¿Cómo están, chiquillos? Bienvenidos.
3: Hola, muchas gracias por invitarnos.
2: Gracias. Oye, es muy heavy porque estábamos hablando hoy día y estábamos comentando acerca del libro con Iván antes de entrar al programa. Y yo efectivamente hoy día iba a las 5 de la mañana con 50 minutos caminando para entrenar porque no iba a tener ningún momento más en el día y tenía que cumplir con todas las cosas. Y me sentí como en el libro, como que decía, como soy esa persona, soy ese hámster en la rueda. ¿De dónde nace cuál fue como la primera inquietud para poder escribir este libro?
4: Yo creo que la primera inquietud que tuvimos es que, justamente conversando esto, nosotros tenemos una especie de fama, o nosotros lo hacemos en redes sociales, que nos sacamos fotos. Probablemente tú sacaste una foto en la mañana aquí corriendo,
1: sí,
4: claro,
1: sí, feliz, tal cual,
4: todo eso. Y yo creo que, claro, después yo, 2 o 3 horas después, 4 quizás, veo tu foto al despertar y digo, ¡ay, pero qué increíble esta voluntad, este espíritu guerrero!
2: O sea, mi amiga me decía psicópata.
4: Claro, pero en el fondo tú no estabas feliz, tú estabas esclavizándote a ti misma, no había un personal training que existía antes con un látigo levantando temprano, sino que tienes que cumplirle a alguien. Y de cierto modo todos estamos viviendo esta paradoja que nos mostramos súper feliz, súper alegre, jajaja, jajaja, pero por dentro estamos destruidos, digamos, en un grado u otro, quizás sin pareja alguno, con un trabajo miserable otro, con una carrera, con educación superior, con una deuda gigantesca, trabajando en Uber, etcétera. Entonces, hay varias condiciones para que en el fondo nos sintamos mal, pero a la vez no queremos mostrarnos, porque vivimos en una sociedad donde mostrar la debilidad, el dolor, es un tabú.
1: Sí, absolutamente.
2: Total.
1: O sea, mostrarse frágiles, digamos, y para qué vamos a hablar de las masculinidades, digamos, que ahí ya tendríamos que iniciar otra ruta porque es más profundo todavía, ¿no?
3: 100%.
1: Claudia, es muy interesante porque habitualmente cuando uno tiene esta sensación de no podérsela con la vida, tiende a atribuírselo a la vida de uno, ¿no? Lo tiende a poner en uno mismo. No, lo que pasa es que mi vida está patas para arriba, o estoy absolutamente reventado porque mis hábitos, mi trabajo, mi... Pero lo que ustedes concluyen en esta investigación, en este libro, es que finalmente estamos en una maquinita en la que todos estamos sumando esta autoexigencia, ¿no? Para construirlo también, ¿no? Hablemos, sí, un poco de eso, de ese absurdo.
3: Es súper interesante porque yo, amigo con quien converso, no es que me siento mal, estoy bajoneado, y siempre es la misma tónica. De hecho, el otro día me acordaba, yo con mi mejor amiga hablamos, no, es que me siento sola, no tengo amiga, y nosotros hablamos todos los días. Entonces, claro, es una aporía que en el fondo uno dice, pero ¿cómo? Y de eso un poco surgió el libro también. Fuimos desentrañando y nos fuimos dando cuenta que este sistema es transversal. En el fondo es como una especie de mano invisible de Carl Schmitt, donde nosotros estamos, nos estamos autoexplotando, pero a la vez estamos un poco supeditados a las exigencias de nuestro entorno, porque claro, vivimos en comunidad, vivimos, tenemos que vivir y trabajar en empresas, entonces queremos que nos vaya mejor, y así vamos un poco echando a andar esta rueda que después un poco como
1: es
3: que...
1: Es como nuestra propia condena.
3: Es nuestra propia condena, efectivamente, y ahí, sin darnos cuenta, un día estamos bajoneados, nos damos cuenta de que ya no damos más, y de que somos infelices porque hemos dejado de estar en espacios donde podemos conectar con las otras personas, donde podamos descansar, hacer nada. Para el final del libro nosotros elogiamos un poco la capacidad de hacer nada.
5: Claro.
3: Porque hoy en día incluso, no sé, pues estamos viendo una película, pero estamos también viendo el teléfono, chequeando los correos.
5: Total.
3: Entonces, estamos, pero no estamos en ninguna parte realmente. Y eso también va afectando a nuestro juicio la relación con nosotros mismos, porque va generando más frustraciones y nos vamos enojando más con nosotros mismos, y así en el fondo sigue la rueda. Y, claro, y hay que hacer una intencionalidad para pagar, o sea, para pararla. Por sí sola no va a o sea, no se va a parar. Nosotros tenemos que decir, ya, ahora voy a ver la película y voy a dejar mi teléfono, por ejemplo, en la pieza o un lugar alejado para tener un rato de pausa.
2: Claro, y ahí, ¿sabes qué pasa? Que cuando uno hace eso, uno automáticamente, cuando hace ese ejercicio de ya, lo voy a dejar, y uno al tiro en tu inconsciente dice, ¿y si alguien, y si me llama no sé quién? ¿Y si me escribe no sé quién? Pero pucha, uno cuando se va para atrás, hace, no sé, 20, 25 años atrás, no teníamos eso, no estábamos hiperconectados y no pasaba nada si estaba ahí 2 horas y media viendo una película. Como que también quizá como los tiempos de ahora y la hiperconectividad igual nos ha llevado un poco también a no entender esos espacios, ¿no?
4: Exactamente, porque se ha camuflado mucho este tema como que fuera una cosa de voluntad. Así como deja tu teléfono al lado, ¿cómo no tenés capacidad de dejar tu teléfono a un lado? Y yo creo que es un diagnóstico muy simplicista que nosotros abandonamos eso en el libro, porque el teléfono está constituido de un modo para provocarte adicción, claro, para verlo. Y no sé si yo le saco la carcasa, todos usamos teléfono con carcasa, pero cuando uno le saca la carcasa uno lo ve lo bonito, lo refinado,
5: sí,
4: que
5: es. Claro, un objeto de deseo,
4: de
5: ¿no?
4: deseo, claro, está hecho así. Entonces uno ve, por ejemplo, las redes sociales y uno dice, no puedo dejar de ver las redes sociales. Es que están hechas de un modo para optimizar justamente que nosotros estemos ahí. Cada botón, cada elemento, cada algoritmo que está hecho para ponerlo en un sistema adictivo. Entonces creo que en muchos aspectos el autoayuda en especial ha intentado resumir casi todo nuestro problema, que te falta voluntad, que tienes que desearlo con más fuerza, que tienes que levantarte más temprano. Pero nosotros en el libro vamos a darnos cuenta que todos estos elementos en realidad están configurados justamente para que nosotros seamos adictos. Es decir, las redes sociales están hechas de un modo para que nosotros, yo te veo a las 5 de la mañana y yo siento envidia de ti. Entonces yo quiero levantarme más temprano, porque si tú puedes, yo también puedo. Y si no estoy pudiendo, estoy acá perdiendo mi vida a las 8, 9 de la mañana, acá acostado. No estoy sacando, digamos, estas piernas.
2: Oye, ese es un buen punto, porque justo el otro día estaba pensando también en eso, a raíz de como de toda esta teoría, ¿cierto? El tema de cómo nos tomamos la optimización del tiempo. Como que es como que no, como que te dicen, no, es que la vida es corta, entonces hay que aprovecharla, entonces no sé qué, pero nos hemos vuelto como unos esclavos de la optimización del tiempo, porque queremos hacerlo todo, está bien, pero también es súper difícil entender que no podemos hacerlo todo, ¿po? ¿No?
4: Justamente esa es lo que se empieza a integrar, como tú decías, hace 20 años, quizá un poquito más, un poquito menos, esta idea del como un progreso constante de uno mismo, estar perfeccionándose. Uno siempre es un proyecto, y como proyecto nunca está terminado. Siempre va a aprender algo más,
5: claro.
4: Siempre puede empezar así como cuando uno escribe.
5: Estamos como en una mejora continua. Digamos.
4: Exactamente, para los que hemos escrito.
2: Somos la Sagrada Familia.
4: Sí, sí, somos la Sagrada Familia, hecha persona, que siempre puede ir un poquito más arriba, y eso se transforma en cursos del fin de semana, de tomar un curso no sé qué.
5: Claro.
4: De por ejemplo, también vender tus hobbies, ¿sí o no? Ya nadie teje si no es para hacer amigurumis para subir a Instagram. Sí. Ya nadie lee si es que no va a hacer una review en TikTok de ese libro o esos 50 libros que vamos a hacer. Entonces, ese sistema industrial, esa optimización constante, ya no está simplemente en mi oficina. Antes uno ve los picapiedra y, claro, Pedro de Picapiedra sonaba la campana y se resfalaba por el elefante porque tiene un grado de libertad. En la actualidad, el celular y justamente esta mecánica han llevado ese proceso a nuestra casa. De hecho, lo llevamos nosotros al baño, a cualquier lugar.
5: Totalmente.
4: Así. Ya no hay lugar para escapar de este sistema.
5: Vamos a seguir conversando con Claudia Luis y Camilo Pino. Ellos son filósofos y escribieron ¿Por qué nos sentimos tan mal? Sería interesante a la vuelta conversar un poquito de cómo nos bajamos justamente de esta rueda del hámster. Escuchamos a Level 42 a esta hora de la tarde y seguimos con más acá en Concierto.

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5: Ya, seguimos conversando con los filósofos Camilo Pino y Claudia Lewis, que en conjunto escribieron ¿Por qué nos sentimos tan mal? Un libro que ustedes pueden encontrar, por supuesto, en todas las librerías del país. Está disponible y que tiene un planteamiento central que se basa en esta premisa de que esta ansiedad, este agotamiento permanente que tenemos, no tendría que ver con la vida que tú llevas o los hábitos que tú practicas, sino que el sistema y todo tu entorno de alguna manera te lleva a esa autoexigencia y exigencia para cumplir con los designios de no sabemos muy bien quién o qué, y mantenerse en esta rueda que no deja de girar, digamos, y que alimenta justamente el mismo sistema, ¿no? Entonces, la pregunta con la que nos despedíamos antes de ir a la canción era, bueno, ¿cómo nos bajamos, no? ¿Qué alternativas tenemos? ¿Qué se ve en el horizonte cercano? Y parece no ser de fácil respuesta, ¿no? ¿Cómo nos bajamos de esta rueda? ¿Qué hay que hacer para bajarse?
6: Yo he llegado a la conclusión de que estar presente en las cosas que hacemos. Por ejemplo, tú, Cata, cuando estás con tus amigas, estás con ellas, conversas, las miras a los ojos, compartes. Cuando uno decide ver una película, ver la película sin mirar el teléfono. Dejar de intentar optimizar todo en nuestras vidas y ser conscientes de que queremos realizar una pausa. Y no es necesariamente una pausa, o sea, yo creo que en el fondo lo que necesitamos hacer es un poco cambiar el switch conscientemente, porque obviamente estamos acostumbrados a ver el teléfono o a postear todo en redes sociales. Entonces, darnos cuenta que en tal momento queremos estar en ese momento. Claro. Por ejemplo, si paseas a tu perrito, quizá estar con tu perro paseando. Si estás leyendo, leer, pero claro, todo eso cuesta porque uno está trabajando, uno llega cansado. Entonces, de repente como que uno no tiene la cabeza ni siquiera para ver una película concentrado. Entonces, claro, está, como que uno quiere estar nomás. Por eso es difícil, pero no es imposible. En el fondo, quizás en un fin de semana, y yo creo que esos son los máximos actos de rebeldía que podemos tener. En el fondo,
5: claro,
6: salir aunque sea un rato de esta rueda de productividad y, como dice Cristian Castro, hacer nada.
5: Hacer nada, qué fantástico, sí. Cristian Castro. Estamos sí. con él, ¿no? Estamos qué con manera él. De estar con sí. Cristian Castro.
7: Sí. Y hacer nada es complicadísimo, o sea, porque uno se empieza a angustiar, sí, siente pues, que está perdiendo el tiempo, tu amigo está haciendo un MBA y tú estás mirando el atardecer.
5: Sientes que estás perdiendo.
7: Sí, sientes y que estás perdiendo una carrera contra quién, contra nadie, en el fondo, porque la claro. vida se nos ha mostrado que es como claro. una competencia, como una carrera, pero no hay meta, no hay nada, porque la vida no es una competencia, no es una carrera.
5: Claro. Entonces, bajarse parece un imposible, a no ser que, lo estábamos conversando un poquito fuera de aire, ¿no? A no ser que llegáramos a una convención planetaria, a un acuerdo de todos y todas, de bajarnos todos juntos, porque digamos, parece muy difícil y muy angustiante quedar fuera de toda esta rueda que gira y que gira, y no sé, yo lo ponía en comprarse un celular de estos antiguos, bajarse de las redes sociales.

0: sociales, bajarse de la hiperconectividad y todo aquello. Pero claro, si me bajo yo, bueno, te tenés que bajar tú también, porque yo no voy a poder soportar, claro, o no voy a poder convivir con esa angustia de estar solo yo afuera.
1: Exactamente, porque hay un elemento que es importante, que a usted le gusta esta palabra, que es comunidad. Porque acá el problema, uno de los grandes problemas que atraviesa todo nuestro malestar contemporáneo es el individualismo. Digamos, nosotros sabemos que la modernidad se destaca por el individualismo, y la posmodernidad, que digamos, claro, el tiempo que nos tocará, es un individualismo radical. Y si se fijan, los problemas del individuo nos estamos resolviendo del individuo, que es, por ejemplo, oye, no sé, me siento cansado, no sé qué, pero es que mira, salió este librito que se llama Los 10 Pasos para Mejorar, claro, no sé qué. Sí, claro. Entonces las respuestas son individuos. Oye, no tengo pareja, no te preocupes, existe la aplicación tantito para tú solo encontrar una pareja desde tu dispositivo. Entonces, si se fijan, son respuestas individualistas a problemas individuales.
0: Claro.
1: Entonces, y justamente muchas veces el mismo sistema nos vende, fíjense, las necesidades que en su momento nos quitó. Entonces la comunidad empieza a resolver ciertos problemas, porque nosotros, bueno, tenemos amigos por ahí, dice, oye, me ha ido mal con la cita, no he hecho match,
0: claro,
1: cosas así.
0: Claro.
1: Y la pregunta es, ya, pero te has metido un grupo de ajedrez, no sé, a un grupo,
2: claro,
1: de algo.
0: Amantes del cine noir de los 50.
1: Cualquier cosa donde sean más de dos personas o más de una persona. Porque de repente uno dice, ay, pero es que los amigos tienen amigos, los amigos tienen parientes. Entonces muchos de los problemas que nosotros vimos en el libro tienen su raíz en el individualismo, claro, contemporáneo, y su solución podría ser, digamos acá nosotros no somos profetas, somos filósofos.
3: Claro, no, por supuesto.
1: Pero parece que justamente las comunidades de un modo u otro empiezan a resolver estos problemas. También, por ejemplo, lo que comentábamos, esto de que el trabajo que hacemos en el día a día no le vemos sentido. Llenar un Excel de numeritos, que no sé si han visto Severance.
3: Sí, claro.
1: Claro, en verdad es una versión más, una hipérbole, pero en general la mayor parte de la gente trabajamos, ¿sí?, en trabajos que no entendemos para qué
4: son. Somos eslabones de una cadena.
0: Claro, claro, tal cual.
1: Entonces se despersonaliza la producción, y el otro día hablábamos con una persona que era como, hablaba de los gitanos, que el gitano empieza a hacer su olla y termina su olla. Entonces, claro, ve desde un momento, desde el inicio hasta que la vende, el, claro, fruto de su trabajo.
0: Hay una artesanía ahí que también se fugó, ¿no?
1: Exactamente. Entonces nosotros, al trabajar en la oficina, a trabajar en el Excel, a trabajar en la plantilla, nos han desprendido del producto de nuestra acción. Entonces, recuperar los trabajos manual, la orfebrería.
0: Claro, hacer algo.
1: Eso, la,
0: claro,
1: producción.
0: Hacer algo.
2: Cosas que en el futuro la inteligencia artificial no te va, claro, a poder enseñar.
1: Lo decimos como filósofo, porque nosotros somos los peores hacedores de cosas, digamos. Pero realmente desde la filosofía les podemos decir, hay que poner las manos en la tierra, por así decirlo, esa, claro, experiencia.
2: Oye, y en ese
0: hacer
2: sentido,
0: el jardín.
2: Hay un choque también, me da la impresión, no sé, lo pregunto, digamos, entre la mente y la emoción, ¿o no? Porque hoy día todo lo, como optimizamos, digamos, todo lo que hacemos en general es un poco racional, y cuando hay algo irracional, por más que a ti te genere una emoción positiva, uno igual de repente no lo hace porque es irracional hacerlo en el mundo de hoy. ¿Hay un conflicto como entre lo racional y lo irracional, o entre la mente y la
4: emoción?
2: Yo
4: creo que el conflicto está en que no queremos sentirnos mal, no queremos sentir frustración, y eso se parece mucho a Un Mundo Feliz de Aldous Huxley.
0: Bueno.
4: Que si pudiéramos tomarnos unas pastillas para estar felices todo el tiempo, lo haríamos, ¿no? Voy a decir que los antidepresivos, porque es diferente, pero tratamos de omitir la tristeza, tratamos de omitir la frustración.
0: Claro.
4: Y claro, después llegamos a un punto en que lo hemos acumulado tanto que explotamos, y ahí sale el burnout, o sale la depresión ya más seria, tenemos que recién empezar a procesar estos dolores, otras frustraciones, con terapia, con ayuda, porque es difícil sentir emociones hoy en día. Tú decías, como para la masculinidad,
0: sí, claro,
4: a los hombres se los castiga mucho cuando sienten emociones.
0: Totalmente.
4: Y también, por ejemplo, la oficina. Vamos a la oficina 5 días a la semana, por ejemplo. Y claro, quizás uno puede estar triste un día, bajoneado, pero si uno está triste 5 días los 5 días, al tiro van a empezar a hacer como, oye, ya, po.
0: Ya, pero ¿qué pasa?
4: Claro,
0: po, ya,
4: como,
0: vamos arriba, vamos arriba.
4: O sentir que estás bajoneando el ambiente.
0: Claro.
4: Entonces tenemos que ponernos estas máscaras de felicidad, y al mismo tiempo, cuando nosotros estamos solos, tampoco queremos afrontar esa soledad, y queremos evitar, en el fondo, estar deprimidos. Y por eso las redes sociales, las películas, las que estamos, no sé, tristes, acudimos a TikTok, y claro, al tiro nos alegra.
0: Listo, claro.
4: Pero son emociones a corto plazo.
0: La dopamina, el golpe dopaminérgico. Bueno,
2: evitamos las emociones incómodas.
4: Evitamos las emociones incómodas y son emociones naturales que nos indican ciertas cosas. Entonces hay que vivirlas también y hay que procesarlas en el momento que corresponden. Ahora, esto es súper difícil.
0: Sí, claro, por supuesto. Suena así como...
4: Claro.
0: Pero es muy Everest difícil, hacerlo. Sí.
1: Pero eso incluso en el área de la filosofía, la mayor parte de los libros que se venden son del estoicismo. Porque efectivamente una filosofía que transmite de, ante las situaciones, no sentir nada. No sentir nada, agachar el moño y aguantar. Porque si fijan, a mí me encanta el estoicismo, pero ese estoicismo Silicon Valley que yo le llamo, digamos, viene a ser otro recurso del sistema, así como la autoayuda, digamos, la derivada más filosófica es el estoicismo, porque te sientes mal, no sé qué, aguántate, pon cara feliz y anda a trabajar a la oficina a las 8 de la mañana.
0: Claro.
1: Cuando, como lo comentaba la Cali, parece que de repente hay que enojarse, hay que sentirse mal, hay que sentirse pena, porque la verdad es que la mayor parte de los cambios que ha tenido la humanidad no han sido por agachar el moño, sino por la empatía, el dolor y la frustración.
0: ¿Por qué nos sentimos mal? Se llama el libro, escrito por Claudia Luis y Camilo Pino. Oye, para las personas que los quieran seguir en redes, no sé, ya que estamos hablando de esto, igual también es una ruta a través de la cual ustedes dan a conocer su trabajo, ¿no? Entonces, ¿dónde los pueden seguir? No sé si tienen algo como compartido o todavía no.
1: Teníamos el proyecto Filosofía y Humor, que teníamos 400.000 seguidores y nos lo hackearon. Sí, que estamos huérfanos un poco.
0: Qué brutal.
1: Pueden seguirme, digamos, Camilo Pino, si me buscan. No sé.
0: Camilo Pino tal cual, así.
1: Claro, se van a encontrar o con el jugador de fútbol,
0: sí, pues,
1: o con el filósofo. Sigan a los dos, obviamente.
0: Obvio, Camilo Pino, gran jugador.
4: Y el mío es C. Luis R, creo que es el usuario.
1: Pero ahí han aparecido también en internet ahí espacios que lo que se llaman jardines digitales, donde uno piensa con más calma, no está supeditado al algoritmo y cosas así. Así que por ahí estamos abriendo cosas más under, como se diría en el mundo del pensamiento.
0: Qué buena, excelente. ¿Por qué nos sentimos tan mal? Entonces lo encuentran en todas las librerías, está disponible, es una muy buena lectura, es amable, es un libro cercano, no es un libro de estudio, ni mucho menos, al contrario, es de divulgación. Sí. Así es que para que lo disfruten. Les queremos dar las gracias por haber estado acá. Muchas gracias visita.
4: Gracias a ustedes.
0: Y por la conversa, un placer. Sí. Oye, ¿qué escuchamos? Ok. Escuchamos a los Strokes a esta hora. Un neoclásico ya a estas alturas. Last Night en concierto.

0: Cosas que contarte antes de seguir leyendo los comentarios a la pregunta del día. Tenemos unas fotografías que llegaron realmente sorprendentes.
1: Que estoy impactada y
0: récord de otra categoría. Increíble. 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
1: Así es, a raíz de todos los récords que rompió Messi, ayer estábamos preguntando si pudiera romper un récord en alguna cosa en la que eres excepcionalmente bueno o malo, no sé, ¿en qué sería? Lo único que exigimos es que sea una completa estupidez.
0: Exactamente, y acá hay una persona que hace algún rato dijo que podía ser campeón del mundo en meter su oreja en su oreja.
1: Su oreja dentro del oído, digamos.
0: Dentro del oído.
1: Adentro del agujero.
0: Exactamente, muy bien. Nunca mejor dicho. Y nosotros no lo pudimos creer. Dijimos, esto es imposible, no se puede hacer. Y nos mandó las fotos.
1: Es que no lo puedo creer, te juro que
0: nos
1: no puedo creer
0: las
1: fotos.
0: Las fotos, y es una cosa increíble porque Manu efectivamente lo logra y lo hace.
1: ¿Cómo mete la oreja dentro?
0: Mete toda su oreja, la parte de arriba y la de
1: la
0: abajo.
1: La parte dura de la oreja, o sea, como la parte del cartílago.
0: Claro, lo logra meter adentro
1: la
0: del oído.
1: La dobla como un sándwich y la mete adentro.
0: Una cosa realmente increíble. Nunca había visto algo igual, así que un tremendo récord el de él.
1: No lo puedo creer, es que te juro que estoy impactada.
0: Mira, atención comunidad, viene mi récord. Soy la persona que ha durado menos en un trabajo. Me despidieron a los 20 minutos.
1: No.
0: Porque pasé a quebrar cristalería. Era una joyería y cristalería. No. Esto fue como a mis 17 años. Ahora me da risa. Saludos, Vivi. Rompió el lugar al que la invitaron a trabajar. Me encanta. Récord mundial.
1: Ídola, ídola. A ver qué dice Luis.
0: Récord mundial.
2: Hola, amigo de concierto.
0: Hola.
1: Hola.
2: Yo creo que podría ser el número uno.
0: A ver.
2: En colocar sobrenombre a mis compañeros de trabajo, bueno. Aunque ahora no lo hago porque han cambiado los tiempos, pero sí. Me acuerdo que ese siempre los bautizaba con algo chistoso. Por ejemplo, uno que le puse el pate chicle,
0: ¿ya?
2: Porque era cojito y se le quedaba la patita como pegada. Otro le puse el mano libre, siempre lo pillaba hablando solo, así que le puse el mano libre. Y así lo conocían,
0: bueno,
2: la asistencia
0: libre.
2: Completa. Uno que era bueno para el alcohol, entonces vino el lunes, vino el martes, vino el miércoles, vino el jueves y vino el viernes. ¿Qué más? El barco nuevo, uno que era malito para el agua, entonces había que empujarlo para que ingresara al agua. Y así. Así que saludo.
0: ¡Qué monstruo!
1: ¡Ay, increíble!
0: Muy bueno, muy bueno. Récord Guinness absoluto de poner sobrenombres. Oye, acá hay uno que mandó una foto. ¡Qué estupidez lo que hace Adriel! Que...
1: ¿El del audio también o no?
0: A ver, veamos. A ver,
1: el audio que está antes, a ver.
3: Hola chicos, buenas tardes.
0: Hola.
3: Habla Adriel acá de Viña del Mar.
0: Hola Adriel.
3: Yo puedo convertir mi mano que parezca una empanada.
0: Extraordinario.
3: Ahí se las dejo.
0: Oye, y mandó la foto. Y efectivamente, Convierte su mano en una empanada. Es increíble lo que hace Daniel. Récord Guinness. La viste la foto, ¿no?
1: Es que
0: creo que también puedo.
1: Es que no
0: podía,
1: puedo.
0: Pero.
1: No puedo.
0: Como que todos pueden.
1: No, pero ¿cómo vaya a meter esto adentro? Metí el dedo índice como abajo de los otros dedos, ¿no?
0: Pues ahí es que cago con el chico.
1: Duele, po.
0: Sí. El chico no lo. Antes yo lo podía hacer, ¿verdad? No sé, he perdido. He perdido.
1: Estamos intentándolo. Estamos intentando. Sí. Ahí igual, ¿o no?
0: Sí. No, nada que ver.
1: No.
0: No. Sólido. Adriel, Sofía Antequera va a contactar al ganador o ganadora que se lleva dos botellas de Marqués de Casa Concha. Gentileza de ellos mismos, por supuesto. Y ahí ustedes lo pueden hacer. Es un estupendo regalo para el Día del Padre, oye, creo.
1: Quita mano de la empanada. Tío.
0: La mano de empanada es un magnífico.
1: Porque tiene como el bordecito, el doblez de la empanada.
0: Sí, muchas gracias al team ahí, detrás del vidrio, por la puesta al aire impecable.
1: Gracias, chiquillos.
0: Gracias, Sofía, también por la producción del día de hoy. Y nos vamos con música, a ver qué suena. Vamos con Yazoo, qué bueno, me encanta Yazoo. Así es que a esta hora, Don't Go, en concierto. Sí, nos vamos.
1: Chao.

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4: En Santiago, 10 grados.
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17: Hola, hola, ¿cómo están? Bienvenidos, Tierra de Unicornios, día miércoles 17 de junio. Estamos comenzando para acompañarte durante la próxima hora junto a Camilo. Los controles con buena música, informaciones relevantes, diferentes ideas también que compartimos contigo. Ojo con un proyecto de ley que se denomina Ley Balto, una iniciativa que busca endurecer las sanciones por maltrato animal. Me parece bien interesante, te la voy a estar contando acá. Además, una vez más vamos a estar hablando de Mr. Beast, que ha roto el récord y tiene una placa de 500 millones de seguidores. 500 millones de seguidores es muchísima gente, ¿no? En España hay más de 15 millones de animales de compañía, más perros que hijos en varias regiones de ese país. Ya hablamos de esto y más aquí en el 88.5. Partimos con Pet Shop Boys. Sea vida. Bienvenidos.

Estaba comentando acerca de un grupo de parlamentarios de distintas bancadas que han presentado un proyecto denominado Ley Balto, una iniciativa que quiere mejorar la ley Cholito, ¿no es cierto?, y endurecer las sanciones por maltrato animal grave. Incluso se llega a establecer penas de cárcel efectiva e inhabilitación permanente para trabajar con animales en algunos casos. Es un proyecto impulsado por diputados del PS, del PC, del Frente Amplio, del Partido de la Gente, de RN, del PPD, y es una iniciativa que surge a partir de un caso terrible, el caso de Balto, que es un pequeño perrito que fue brutalmente asesinado por un individuo que, pese a recibir la máxima pena que contempla la legislación vigente, cumplió la condena en su domicilio y continuó ejerciendo actividades vinculadas al cuidado de los animales, lo cual es realmente impresentable, indignante. En esa línea, los parlamentarios sostienen que el caso de Balto representa muy bien un problema que hoy día tiene nuestra legislación en relación al maltrato animal, que realmente es incomprensible. Y además, estas penas son muy bajas, lo que hace que en términos reales sean penas simbólicas, ¿ya? Y que finalmente los autores de estos maltratos, que son brutales, puedan tener salidas alternativas o penas sustitutivas. Finalmente, se enfatiza que lo que se busca con este proyecto es que se frene el maltrato animal, tanto a nivel de crueldad como también en un sistema que no permita que esto quede impune y que las personas que son capaces de cometer este nivel de atrocidades no puedan nunca más, al menos en su vida, volver a trabajar con animales, por ejemplo. Hay que decir que actualmente en nuestro país existe la ley Cholito, que es la 21.020, y que apunta precisamente a la tenencia responsable de mascotas, exigiendo la inscripción obligatoria de nuestros animales de compañía en un registro nacional y también la implantación de un microchip. Pero sabemos que todavía es insuficiente, porque más allá del uso obligatorio de arnés o correa en espacios públicos, las penas finalmente no son lo suficientemente punitivas para casos de maltrato que lamentablemente son repetitivos en distintas partes de nuestro país. Así que vamos a ver cómo se sigue tramitando esa ley Balto, de la que te estábamos contando aquí en el 88.5. 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Nosotros escuchamos la música, el 88.5. Esto es Together Forever con Rick Astley.

Oye, te había comentado que Mr. Beast ha roto un nuevo récord. Hace algunos días atrás se conoció la noticia que el creador de contenido, que en realidad se llama Jimmy Donaldson, mejor conocido como Mr. Beast, alcanzó un hito en la historia de YouTube. Se convirtió en el primer creador individual de contenido a superar los 500 millones de suscriptores en la plataforma. Así nomás, como lo estás escuchando. La marca fue conseguida el 12 de junio pasado y se celebró con una transmisión especial en vivo, seguida por evidentemente miles de personas. Durante este evento, el creador compartió su emoción de llegar a una cifra que calificó como difícil de imaginar cuando empezó su aventura digital. Tras alcanzar el objetivo, Mr. Beast celebró con confeti, agradeció a quienes han seguido su trabajo durante años. Yo creo que la gente estaba esperando a ver si es que regalaba plata, porque es algo habitual en sus transmisiones, y él empezó a hacer como una especie de línea de tiempo desde que comenzó a trabajar en internet siendo solo un adolescente. Durante la transmisión, Donaldson recordó que los desafíos que enfrentaba al comienzo tenía que ver incluso con la conexión, pero 11 años después de descubrir su pasión por YouTube, ¿no es cierto?, hoy día celebra entonces con esta placa, que además le hicieron una placa exclusiva. Le entregaron por parte de YouTube una placa conmemorativa diseñada especialmente para reconocer este logro de tener 500 millones de suscriptores. Hay que decir que él, tras compartir esta plaquita, qué sé yo, aseguró que esto no es una meta final, sino un incentivo para continuar innovando, y que entre sus próximos objetivos quiere hacer más calidad visual en sus producciones, desarrollar historias más ambiciosas y continuar impulsando proyectos relacionados con sus iniciativas empresariales y también de ayuda social. ¿Te gusta Mr. Beast? Comenta a través de nuestras redes sociales. 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Escuchamos a King con Somewhere Only We Know.

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1: Oye, hablando de casos de éxito, hay una nueva obsesión en el lujo. Los relojes blancos están de moda. Si andas buscando comprarte alguna cosita, bueno, el reloj blanco es lo que se está llevando. Hay que decir que es un indicador muy interesante del mercado. Bueno, evidentemente está muy ligado a que en el hemisferio norte están en verano, pero tanto en Estados Unidos como en Europa hoy día los relojes de cerámica blanca, con esferas blancas, con pulseras blancas, la están rompiendo. Hay que decir que se está innovando con este tipo de modelos. No le gusta a todo el mundo, son difíciles de hacer, dicen desde las compañías de lujo, pero sin embargo este estilo inusual está de repente en todas partes, así que ojo, mira lo que está pasando, por ejemplo, con Omega, con Swatch, en una colaboración que estuvieron haciendo, otros relojes de marcas como Hublot, o el mismo Kylian Mbappé andaba con uno blanco de la marca Hublot. De hecho, lo pueden mirar si es que lo ven ahí en el Mundial en algunas actividades, y la verdad es que todas las marcas hoy día están volviendo su línea de producción, inclusive Chanel, por ejemplo, que presenta una nueva línea blanca, pequeña, 28 milímetros, siguiendo con la tendencia además de la generación Z, que alguna vez mencionamos aquí, que usan relojes más pequeñitos, pero relojes análogos. Nos vamos a la pausa, pero Claro Empresas cuenta con el respaldo internacional que tu infraestructura crítica demanda para la operación de tu empresa, y el plan de invierno de Aguas Andinas suma camiones rotavarillas, jets combinados e inspección acústica y televisiva. 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Vamos y volvemos.
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3: 7:57 minutos.
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